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Birnhamabad. 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

0: me. No. Silvina, no me vengas con eso de costumbres.
1: Yo soy militante de la igualdad, ¿eh?
0: Claro.
2: Está muy bien.
1: Si vamos a ser iguales, para todos.
3: Muy bien. Al final terminamos todos crucificados.
2: Dura muy preguntarle poco a Rodríguez.
4: Dura muy poco las rosas. Vos si me preguntás, yo regalaría otra cosa.
2: Emanuel y Ariel, que son los dos que tenemos para preguntarles. ¿Ustedes recibirían con agrado, con gusto, flores o preferirían otra cosa?
4: Un chocolate prefiero.
2: Manita, chocolate.
1: Sí, yo también. Yo también. Soy de la escuela de manita. Sí, sí, sí.
0: Bueno, lo que sea, pero algún...
1: A ver, si vienen las flores, las pongo en el florero en casa y adornan la casa lo mismo.
5: Es que el amor no se trata de una competencia de regalos.
2: Ah.
5: Perdón que se los diga, pero si a ustedes les nació el gesto de entregar una flor... Sí. Ayer, seis. No significa que estén esperando seis. Que la otra persona también
0: no,
5: lo
0: haga. Bueno, pero de vez en cuando.
1: No, el tema es que nunca nace del otro lado.
0: De vez en cuando. Claro, o la primavera no es para todos y todas. 8:48, dale, hermano, ponemos un.
2: Muy bueno.

0: por mí. Y así va transcurriendo la mañana más informada, menos amargada de la radio. Y no es una frase dicha lo que acabamos de decir, es que es algo que practicamos todas las mañanas en Juntos. Escuchó esta noticia que trae Elisa Zamora a propósito de Adrián Scimioni, que decía, pero como es otro día los enamorados, es como el 14 de febrero, la primavera, se enciende el amor. Y sí, yo creo que sí. ¿O no, Elisa Zamora? ¿Qué pasa en Salta con el amor, con los matrimonios, los casamientos? ¿Cómo estás? Buen día.
1: Hola, Turco, muy buenos días. Con la primavera comienza en Salta, y yo creo que en la mayoría de las regiones, la temporada alta de matrimonios. Fíjate que para lo que resta del mes de septiembre y todo octubre, ya no hay lugar para reservas de matrimonios gratuitos en el registro civil de las personas. En los próximos días seguramente se va a habilitar la agenda para el mes de noviembre, aunque, como en todo el país, hay un descenso marcado en los últimos años de la cantidad de casamientos. Entre enero y julio del 2026 se celebraron 1.190 matrimonios en Salta, un 20,93% en comparación con el primer semestre del año 2022, cuando hubo 1.505 casamientos. Pero hoy, en el registro civil de las personas en Salta, ya no hay turno para septiembre y octubre.
0: ¡Qué bárbaro! O sea, si yo, por ejemplo, yo ya estoy casado, pero si yo me quisiera casar en septiembre o en octubre en Salta, voy.
2: Jujuy, te tenés que ir a Jujuy.
0: Es una excusa bárbara para decir no.
3: O esperar hasta noviembre.
1: Dos cosas para los matrimonios gratuitos, porque me aclaran del registro civil que los matrimonios que son pagos todavía hay un margen. Muy pequeñito, pero todavía hay un margen.
0: Pero es una muy buena excusa. Mirá, yo fui al registro civil, quise sacar turno.
3: No ves ideas, ¿por qué das esas ideas?
0: Me dijeron que no hay más.
1: Teléfono para alambre.
0: Ahora fíjate. Todo septiembre y todo octubre sin turnos. O sea, qué manera de casarse la gente en Salta.
2: Yo pensaba en la estacionalidad, habría que hacer como las aerolíneas low cost, digamos, que sean más baratos los casamientos en baja temporada.
1: Bueno, que sería el otoño-invierno es el temporada.
0: No es lo mismo, loco, yo me casé en septiembre, no va a mandar a la gente que se case en abril, en marzo.
4: En mayo.
2: No mandaba, no. Pero decís, te sale más barato
1: turco, el promo, por ejemplo. Que abril y mayo en Salta, abril y mayo en Salta, Turco, es un clima excepcional para casarse. Claro.
0: Bueno, ahí está, el dato, septiembre y octubre ya no hay más turnos para casarse en Salta. Qué hermoso, Salta la linda, el amor, la primavera. Dale, hermano, dale.
1: Feliz primavera para todos.

Señor, este mensaje es para vos, Mamonde, porque manda Mónica de Villa María. Dice, ya llegó la alegría, esa música de Junto me levanta el ánimo, Turco, para comenzar a sacar la tierra que trajo la primavera. Gracias por existir, Cadena 3. ¿Te das cuenta, Mamonde? ¿Te das cuenta? Es por ahí, es por abajo. Dejala la zona.

0: Mamón de Eva. Cada día me gusta más, la Sole 8:53.
1: A mí también.
0: Buen día, Turco, feliz martes para todos. En mi caso, fue así, Turco, me dice Fernanda.
2: A ver.
0: Gorda, no tengo un mango para regalarte flores, me dijo él. Bueno, pa, le digo. Tomamos unos ricos mates, por muchas primaveras más juntos. Él siempre me regala en cualquier momento del año, así que cuando tiene plata, me regala. Feliz primavera para todos, dice Fernanda. Qué lindo.
2: Qué hermoso. Sergio dice, qué fácil es ser romántico cuando es la moda del día. Es como ver la serie viral que todos miran. El objetivo es ser romántico en cualquier momento y no esperar un día que todas esperan algo.
3: Totalmente. ¿Puedo está firmar bien. Al pie? ¿Me no, pasa el documento que lo firmo?
0: ¿Qué pasa?
4: Es el mismo argumento de el día del padre, el día de la madre, es todos los días. Está bien que haya un día. No está mal, porque es el momento, la piedra basal, digamos. Claro. Aparte, ayuda al comercio. No está mal. Yo entiendo el concepto, el día de la madre, el día del padre, el día del enamorado, el día de la primavera, tendría que ser todos los días. Pero no funciona así en la realidad.
0: Turco bendecido, feliz día de primavera. Yo no recibí flores ni tampoco las regalé. Preferí comprar una linda planta, solo 3 lucas. No me voy a gastar 10 por un ramito de flor que después tiene que tirar. Bueno, perfecto, por eso. Es un gesto nada más.
2: Ahora, si te pones a pensar, 60 de una, a esta altura del año, por ahí es difícil de tener. ¿Habrá habido mucha gente que ha pagado en 3 cuotas, por ejemplo, el ramo de flores?
0: Y puede ser, no sé. Puede ser, sí.
2: Que te dure la pareja 3 meses, no, pero, hasta que lo termines de pagar.
3: Después no nos quejemos de la morosidad.
0: Bueno, me voy a Buenos Aires y a la mesa de café. ¿Qué pasa? Porque nos están diciendo que hay aumentos acá, me dice Ernesto. Turco, aumentó la nafta 50 pesos. ¿Puede ser? Esta mañana fui y cargué. No lo sé. Ariel Rodríguez, ¿qué tenés?
5: Sí, Turco, nos alertaban los oyentes esta madrugada también sobre el aumento de la nafta y nos confirman desde la Cámara de Expendedores Secha que aumentaron desde el primer minuto de hoy los combustibles en todas las petroleras a excepción de YPF. El promedio 2.5% para las naftas y 6.5% para el diésel. Este es el aumento de los combustibles que rige desde hoy confirmado por Secha.
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14: Hola Turco, buen día. Sí, toda la florería había muchísima gente. Acá en San Vicente, en una florería, en la calle San Alberto y Estados Unidos, había una cola de 100 metros. El 99.9% eran hombres, eran todos pecadores.
15: Hola chicos, buen día. No, yo flores no regalo porque las flores, como dicen ustedes, se marchitan enseguida. Yo prefiero una buena cartera de cuero, un buen par de zapatos, un perfume importado.
16: Bueno.
17: Cortemos con esta estafa. Regalamos para el día de primavera, regalamos para el día de la mujer, regalamos para el día de los enamorados. Basta ya. Hace décadas que vienen pidiendo igualdad también hay que regalar.
0: No, no,
3: No solo somos, no, no somos solo
17: piramidal, porque arranca regalándole tu vieja, después se suma tu esposa, después tu hija. Es mucho.
4: Tienes razón.
3: No somos solamente una fuente de regalos.
2: Funden el club de hombres.
0: Bueno, chicos, vamos a la mesa de café. Uno más, hay un montón. Turco, yo pasé por una florería. Me da la dirección. Vi mucha gente en la puerta.
4: Ajá.
0: ¿Y sabes qué? Les grité.
2: ¿Qué?
0: Les grité. ¡Los van a engañar!
4: ¡No! ¡No! Pero no se trata de
2: eso. No digan eso.
0: Listo, vamos, vamos a la mesa de café, por favor, vamos.
4: ¡Qué difícil!
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0: Hola, Miguel, ¿cómo estás? Buen día.
16: Comprando flores. No, no comprando flores. Robando flores, como Jorge Asís en las flores robadas en los jardines de Quilmes. No hace falta comprar una flor.
0: Sí, sí, tal cual.
16: Si hay geranios que crecen. Y me anoto entre los ñoños absolutos que siguen pensando que regalar una flor es un detalle que realmente vale la pena.
0: Me estás haciendo pensar, Miguel, yo ayer no regalé nada. ¿Vale hoy?
16: Vale cualquier día.
2: Bueno, no, ¿qué hombre, Miguel Clarín?
16: Incluso no es necesario que metas la mano en el bolsillo, Fernando, que este es un dato clave. Yo tengo geranios. No tengo ningún problema en cortar y llevarte el color que quieras. Pero no es de eso lo que les propongo que hablemos en Mesa de Café, sino que nos ocurrió, y digo nos, porque incluyo a todos los periodistas de Cadena 3, entre los que estamos vos y yo, y a los de los otros medios de Córdoba, que recibimos todos el mismo parte policial de un episodio que, empecemos por el final, arruinemos, spoileemos la historia, terminó bien. No terminó en tragedia, que una joven mujer de 33 años que circulaba el domingo a la noche por la circunvalación de Córdoba atropelló a un nene de 11 años que circulaba en bicicleta por la circunvalación de Córdoba. Terminó bien, el chico, nada, ni un rasguño, la bicicleta hecho percha. Y la chica, de la que no tenemos más datos, puedo imaginarla, porque todos circulamos por la circunvalación, los que vivimos en Córdoba,
0: sí, sí.
16: Y todos sabemos que hay tramos que están muy mal iluminados, y todos sabemos que hay gente que circula en bicicleta, en carritos, peatones que cruzan la circunvalación. Nos convocó, esto en la producción de Radio Informe 3 dijimos, este dato es al margen de la situación narrada, un niño fue atropellado por un vehículo mientras se desplazaba sobre la avenida Circunvalación. No, el detalle es que se desplazaba en bicicleta. Hablamos con un especialista esta mañana, el doctor Guillermo Pacharoni. Yo los invito a que escuchemos breve a Pacharoni, porque estamos, me parece, que todos acostumbrados, después escuché a camioneros, a conductores, no solo en la circunvalación el problema. Escuchemos a Pacharoni.
18: Es decir, donde hay un auto, un camión que circula a más de 100 kilómetros por hora, nunca debería haber una bicicleta, porque hay algo que sabemos que va a ser previsible, es una posible distracción o la falta de atención, y en este caso mucho más, te diría que es casi imposible que la conductora pueda haber visto, aún con buena visibilidad de la circunvalación, que ha tenido luminosidad, haber advertido la presencia de una bicicleta. Ahora, porque es algo imprevisible. El concepto de riesgo es donde hay un vehículo a alta velocidad, no puede haber ni un peatón ni un ciclista. Pero vuelvo a decir, acá esto no es ir en contra de la bicicleta, al contrario. Yo entiendo que en los entornos urbanos hay que fomentar el uso de movilidad sustentable. Y en eso tenemos que, mientras más céntrico sea el ejido urbano, hay que impedir que el auto particular ingrese. Así están trabajando, te diría, la gran mayoría de las ciudades del mundo. Pero la ley, pese a que no lo diga expresamente, y en esto se enojan las personas que andan en bicicleta, pero en realidad lo que estamos haciendo también es cuidarles la vida, no deberían circular en una ruta. Porque en autovía y autopista está bien claro de que no pueden circular. Vuelvo a decir, el problema es que hoy a nivel mundial lo que se trabaja y se tiende es a la convivencia de todos los vehículos, del transporte público, de la bici, del auto. Por eso es que se trabaja primero en bajar la velocidad. Hoy como está Córdoba, que con todos los estudios de medición de velocidad, Córdoba de toda Latinoamérica, la Universidad de Hopkins junto con el CONICET hacen investigaciones y estudios de lo que se llama caudal de circulación libre. O sea, miden cuando nadie te controla a qué velocidad circula un ciudadano. Córdoba, de toda Latinoamérica, repito, somos los que más excedemos la velocidad, somos los peores de grado. Entonces, ante este nivel de que pareciera de que cada uno puede circular a la velocidad que quiere, meter una bicicleta es como meter nafta al fuego. Es decir, mientras que no logremos bajar la velocidad, si yo logro en un entorno urbano, en una ciudad, en una calle, en lugar de circular a 50, que las personas circulen a 30, bueno, la posibilidad de que ocurran estos riesgos de muerte son mucho más bajos, porque si ocurre un siniestro, las consecuencias son menores.
0: Es clarísimo siempre, Pacharón y Miguel, muy didáctico, me parece a mí, no sé qué dirán.
16: Es muy didáctico, y ¿sabés lo que estaba pensando mientras lo escuchaba, Fernando? Si todos los periodistas, me incluyo, hubiéramos arrancado porque ese nene de 11 años murió en la circunvalación de Córdoba atropellada por una señora, afortunadamente para ella anónima, una chica de 30 años, esa chica estaría imputada.
0: Sí.
16: Y enfrentando, al margen de los problemas legales, la pesadilla de sentirte que te llevaste puesto un nene, un chiquito, pero técnicamente no tiene ninguna responsabilidad. Si vos vas por la circunvalación y lo haces permanentemente.
0: Sí, todas las mañanas.
16: Bueno, habrás visto que hay gente que cruza caminando
0: Miguel, sí. Vengo todas las madrugadas cuando vengo para la radio, tomo la circunvalación 5:20, 5:30 de la mañana, y no hay día que no vea en la circunvalación o una bici o una moto de cilindrada que tampoco puede circular los ciclomotores, digamos, eso que es casi bici, casi moto. Esas motos de baja cilindrada tampoco pueden circular por la circunvalación o por las autopistas. Y lo he explicado muy bien Pacharoni. No es algo en contra de las bicis o de las motos de baja cilindrada. Es que por las autopistas o autovías no pueden circular. Alguien que va a tanta velocidad...
16: No es en contra de las bicis, pero los ciclistas unidos, que jamás serán vencidos, van a empezar a llamarte y te van a decir... No es en contra de las bicis, pero yo no tengo por dónde circular.
0: Tienen razón.
16: Porque no solo no puedo circular por la circunvalación, que en realidad los ciclistas sí pueden circular por la... ¿cómo se llama?
0: La colectora.
16: Por la colectora, gracias. Pueden circular por la colectora, pero ¿y qué hacen los ciclistas que tienen que venir del Gran Córdoba a trabajar a Córdoba? La ruta es 53. Los que vienen de Río Ceiba, de Mendio Alaza, y que tienen derecho... Primero, o que tienen necesidad. Segundo, de manejarse con bicicletas.
0: Sí.
16: Te van a pasar la factura de que el Estado provincial, municipal, no te están dando las seguridades que debe tener un ciclista para poder circular. ¿Cómo lo resuelves?
0: Me viene a la mente la muerte de una maestra en la flamante autovía que va desde Altagracia hasta Villa Sudamérica, hacía una semana que la habían inaugurado, iba en bici. Uh-huh. Sí. Y falleció allí producto de un accidente. Se me viene a la memoria, y ese y muchos otros casos, Miguel. Pero hay una parte donde Pacharoni te lo dice: la ley está hecha para cuidar la vida del que va en bici, del que va en el ciclomotor, porque es tanta la diferencia de velocidad entre un auto o un camión o un colectivo y la bici o el ciclomotor que va a muy baja velocidad, aún por la ciclovía, aún por la autopista o la circunvalación. Es tanta la diferencia de velocidad que la ley está hecha para cuidar la vida de ellos.
16: Ahora, perdóname, pero voy a hacer la pregunta más boba, por no decir otra palabra, que se pueda hacer, y me voy a exponer a que después los oyentes me martiricen. El artículo 46 de la Ley Nacional de Tránsito 24.449, en línea con lo que estás diciendo, Fernando, de proteger al ciclista o al peatón, dice no pueden circular en estas rutas de velocidad rápida, autopistas o equivalente, no pueden circular, textual, peatones, vehículos propulsados por el conductor, vehículos de tracción a sangre, ciclomotores y maquinaria especial. Ahora viene la pregunta más boba que uno puede hacer. Si la policía te detiene porque tenés el foquito quemado, o peor, te olvidaste de encenderlo.
0: Sí.
16: Lo único que no se ven son los que circulan en bicicleta, en ciclos de baja cilindrada o incluso peatones cruzando la circunvalación.
0: Muy buena pregunta. Y los oyentes ya están llamando, Miguel. Por supuesto, el mensajero, el WhatsApp, el YouTube. La gente opinando sobre este temazo que has traído y que me parece, a pesar de las buenas intenciones de la ley, no se resuelve. No se resuelve.
16: Como tantos otros temas que tenemos en la Argentina, que la ley va por un lado y la realidad suele ir por el otro.
0: Nos acostumbramos. Miguel, abrazo, gracias.
16: Sí, señor. Adiós.
1: La mesa de un café. 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

0: Hola, buenos días, soy Ramón, soy chofer. Aparte de circular motos y circunvalación en rutas de baja cilindrada, también andan sin luz. No llevan una luz ni atrás ni adelante.
1: Gracias, Ramón, y a todos los que mandan mensajes. Hola, Turco. La mayoría de los ciclistas que van por la E53 lo hacen por el deporte. No están yendo a laburar. Están entrenando. Ariel de Río Ceballos. Gracias, Ariel.

acá en la General Savio, camino a Interfábrica, zona sur, a las 5:30 de la mañana. Turco, las bicis andan como si nada, es un peligro y los autos van todos apurados para entrar a trabajar. Y con respecto a la circunvalación, ¿por qué la caminera no hace su trabajo? Pregunta Andrés. No para la gente, después de la mesa de café, Turco, equipo, no se resuelve porque no se aplica y en rutas y autovías debería ser la policía que tiene que controlar y aplicar. No hay mucho secreto, gracias.

Rubén Piñata dice: Turco se maneja un desastre en circunvalación, camiones al medio, autos zigzagueando, vehículos a menos de 90 por el medio, añuedad, adueñándose del carril izquierdo. No hablemos de los domingos por la tarde. Gracias, Rubén.

0: 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Turco,
1: ¿sí?
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0: porque para informar hay que estar en todas partes. Ahí hay una persona, un hombre de Cadena 3 Argentina, recibiendo, esperando a los jugadores de la selección. Hola Diego, buen día, ¿cómo estás?
1: Hola Turco, buen día. Sí, única radio presente, pues están las tres señales deportivas, cuatro señales deportivas. Y nosotros, ayer empezaron a llegar los jugadores de la selección para los tres amistosos, incluido el último, que es el 6, la despedida de Messi, y hoy vino otra tanda. Así que, bueno, estuvimos acá haciendo nota. Solo paró Valerdi. El resto habla, pero vos tenés que ir con los 4 o 5 marcha atrás. Es como manejar marcha atrás, hablando del tema este de la circulación y demás, pero sin espejito y sin computadora, que simplemente escuchás, cuidado la columna, Bueno, así que bueno, llegó el Dibu, llegó el Cuti con Lisandro Martínez, que son inseparables, Rulli, Valerdi, los jugadores de la Roma, los restos de Giuliano Simeone también, y hablamos con el Cuti, precisamente ayer se pusieron en venta las entradas para el partido Córdoba, que es el 30, con aforo de la mitad y precios accesibles. Uh-huh. Dentro de lo que es, era 90 la popular, 140 y 170 las dos plateas. Los dos partidos del Monumental arrancan en 90, terminan en 500. ¿Te parece si lo escuchamos al Cuti?
0: Sí, claro, el Cuti Romero llegando a Argentina después de ganarle al Real Madrid el duelo, el partido, el clásico, el domingo cuando le ganó 2-1 el Atlético. ¿Qué decía? A ver.
2: Este tema no, lo vamos a esperar, lo vamos a hacer pasar bien como lo hicimos siempre. Obviamente que sorprende que después del terrible mundial que hizo que ya no esté, va a ser raro que no esté en la selección, pero nada, lo disfrutaremos hasta el último
3: momento. ¿Hay que convencer a Scaloni que siga también ahora?
2: esperemos que sí, es la persona principal del armado de esta selección, así que obviamente que esperemos que sí.
3: ¿Hablaste con Messi ya o no?
2: Sí, ya hablamos por mensaje ahí.
4: ¿Qué le pudiste decir?
2: Ya lo que ya sabe, así que nada, me guardo los mensajes para lo privado.
3: ¿Qué sentís que puede ser el nuevo capitán?
2: No lo sé.
1: ¿Contento de jugar de cuál? ¿En Córdoba?
2: Va a ser lindo después de casi 10 años de mi debut en Belgrano, volver a Córdoba, hacer algo
0: lindo. Qué lindo, me encanta.
1: Ahí está.
0: Así que única radio presente ahí en Ezeiza, Cadena 3 Argentina, Diego Borinsky. ¿Llegaron otros, además del Cuti?
1: Sí, llegué. Bueno, el Cuti con Lisandro, llegaron los de la Roma, pues Soule, Santi Castro, Valerdi, hablamos con Valerdi también, el Dibu, Rulli, en el medio apareció De Michelis, que vino unos días de vacaciones, claro, fecha FIFA, tratan de todos tomarse vacaciones, y en un rato supuestamente llega Julián, que hizo una parada en Córdoba, así que viene en un avión privado desde Córdoba, así que estamos viendo a dónde va a llegar, si acá o al otro espigón de vuelos privados, pero nada, todos preparándose para estos tres partidos, ese reencuentro después de la final perdida, con toda la melancolía a cuestas, y bueno, iniciar de nuevo. El Cuti va a ser el capitán, por eso le preguntaban claro. Qué se siente ser el capitán, dijo, bueno, claro, pero va a ser el capitán.
0: Excelente trabajo, Diego Borinsky, ahí en Ezeiza, esperando y hablando con los jugadores de la selección para la fecha FIFA. Gracias, Diego.
5: Este tema va para vos.

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0: Nos vamos a las calles de la ciudad de Córdoba, nos vamos con Orlando Morales. Los reclamos de la gente nos pedían que vayamos a ver las calles en mal estado, en barrio Avenida era, que nos llegó el mensaje. Tantos mensajes que nos piden que vayamos y vamos, vamos con el móvil urbano, con el móvil de Orlando Morales, cerca de la Ruta 20, ahí cerca de la Avenida Fuerza Aérea Argentina. Orlando Morales, como nos gusta, en la calle, con la gente, cada día, cada vez más cerca de la gente. Escucha, escucha, escucha.
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0: Vamos, Orlando Morales está ahí con la gente, vamos.
2: Hola.
0: Vamos, vamos, Orlando, vamos.
2: Hola.
0: Sí.
2: Hola, Turco.
0: Vamos, vamos, Orlando, ¿me escuchás?
2: Sí, te escucho bien, Turco.
0: Bueno, vamos, ya. Vamos.
2: Estamos en un barrio acá, en la...
0: No llega bien esa línea. Mejoramos esa línea, los llamamos por teléfono y salimos al aire, como se merecen nuestros oyentes. 926, ¿qué dice la gente a través del WhatsApp, a través del mensajero? Tenemos premios, ya lo anunciamos.
3: Alberto desde Buenos Aires nos dice que Cruz del Eje hoy cumple 291 años. Desde Buenos Aires quiere saludar a toda la gente de Cruz del Eje. Había varios mensajes en ese sentido. Así que un gran abrazo a toda la gente de Cruz del Eje. 291 años.
0: No sabía. Feliz cumpleaños, Cruz del Eje. Tantos talentos que han salido ahí de Cruz del Eje.

0: se me va a plantar un lagrimón por mis años en la infancia, ahí jugando con primos y con amigos en Cruz del Eje. Saludo para Jairo, para Cacho Buenaventura. 9:27, ahora sí, en las calles, Orlando, dale con la gente, vamos.
1: Gracias, Turco, buen día. Estamos con la gente, como decís muy bien, a media cuadra de la Ruta 20. Este es el barrio Avenida, y dimos una vuelta a la manzana con Coco, nuestro chofer, este, nuestro móvil de Cadena 13 y juntos, y es sencillamente lamentable cómo se encuentran las calles, te digo la verdad, Turco. Tenés que andar esquivando los pozos que hay. Hay pozos que si te caes, te metes dentro del pozo y no salís. No son calles de tierra, son calles asfaltadas. Es un barrio muy lindo y bueno, la gente está desesperada por el estado de las calles y un montón de cosas que pasan, pero principalmente de las calles y el estado de las plazas. ¿Cómo es su nombre, señora?
2: Hola, Guadalupe. ¿Cómo estás, Turco? Buen día, muchas gracias por escucharnos.
0: No, por favor, Guadalupe.
2: Aquí estamos entre Aedo y Sipe, en Barrio Avenida, y las calles están detonadas, los pozos son gigantes, no se pueden pasar, no se pueden ni siquiera esquivar. Ahí sale el Colegio Jesús María por Sipe, a media cuadra de Ruta 20, entonces se llena de autos, no podemos ni esquivar los pozos porque están autos de las dos manos. La plaza en la esquina...

0: compré la casa, los dueños anteriores pusieron ese árbol, la calle está rota por el árbol, llamé Espacio Verde y encima me quisieron multar. Pero no hay respuesta, o sea, nadie pasa por acá, no es solo en este lugar de Córdoba que pasan estas cosas, ¿no es cierto? Hay calles detonadas sí, sí. En todas partes, hay que revisar Bellavista, Matienzo y un montón de otros lugares, pero especialmente acá nosotros estamos muy preocupados porque esta calle en cualquier momento genera un cráter gigantesco.
1: Guadalupe, repetime la calle y la altura, por favor, porque se lo vamos a pasar. La gente de la Muni toma nota, nos escucha, muchas veces más ha ido y ha dado respuesta a los vecinos que reclamaban antes acá, así que repetime calle, altura de barrio, avenida.
0: Es Aedo Sipe y Panis, y Héctor Panisa, entre 1600 y el 1500, más o menos.
1: Perfecto, listo, ahí está el reclamo, vamos a pasar ya de todas maneras nosotros por privado. Sí, contame.
2: Hay muchos que decían, mira, 1, 2, 3, 4, 5, 6, ya han escuchado la radio, se están volcando.
1: Sí, contame.
2: Hay muchos que decían, mira, 1, 2, 3, 4, 5, 6, ya han escuchado la radio, se están volcando. ¿Su opinión, señor?
3: Buen día. Bueno, el reclamo es justo y necesario porque hace ya mucho tiempo que está esta calle imposible de transitar porque, bueno, ya hace cosa de 6 meses aproximadamente hubo una reparación, pero fue en la entrada ahí del barrio donde comienza, digamos, ahí a la entrada de la Ruta 20, donde teníamos la esperanza que cuando vimos en reparación que iba a ser toda la manzana, pero no, fueron 2 pozos grandes que había en la entrada y el resto de la cantidad de pozos que yo los he contado aproximadamente son más de 120 pozos ¡no! en una manzana chica. 120 pozos, pero mínimo, te puedo asegurar.
1: 120 pozos en 2 cuadras.
3: En 2 cuadras.
2: Bueno, imagínate. Yo lo estoy viendo, Turco, de todos los tamaños ahí, es verdad, y la plaza, es lamentable cómo está esa plaza.
3: Y también cuando el señor gobernador estaba en campaña, levantaron una vereda de la plaza para repararla, como hicieron con una cantidad de otras plazas. Pero esta quedó en el camino nomás, fue bueno. La amague y quedó totalmente rota.
1: Bueno, perfecto, bueno, ahí está. El reclamo de la gente con los vecinos, no nos vamos a quedar acá, vamos a pasar, aunque nos escuchan, también se lo vamos a pasar por privado. Repetimos esa zona de barrio Avenida, cerca del Colegio Jesús María. Sí, acá me dice Jorge, Turco, es cerca del Colegio Jesús María, está llena de pozos, es la salida del jardín y primer y segundo grado del Colegio Jesús María. Sí, calle Aedo, calle Sipe, calle Panisa, pero y el dato que nos daba el vecino también, que los contó, más de 120 pozos en 2 cuadras. Excelente, Orlando, ahí con el reclamo, con la gente, con la voz de los oyentes, de la gente de Córdoba en este caso, y vamos a volver, y vamos a seguir, y vamos a reclamar.
0: Para bueno,
1: gracias, Guadalupe.
0: Ojalá así sea, ojalá nos hagan caso, ojalá nos escuchen. Te agradecemos mucho este espacio.
1: No, por favor, cualquier cosa nos avisás, nos mandás mensaje, WhatsApp, lo que sea, ¿eh? No nos quedamos bueno. Solamente con haber ido. Un beso grande, gracias para todos los vecinos, ¿eh?
0: Muchas gracias, hasta luego.
1: Chau, excelente, gracias. Orlando Morales con la gente, 932. Esta es la radio, ¿no?

0: Che, Turquito, buen día. Che, Turquito, ojalá que venga una vez al año el Papa. Porque están acelerando toda la General Paz ahí, el caso que había los pozos. Y dicen que es por la visita de él.
1: Y claro, sí.
0: Así porque... que ojalá que venga una vez al año, así empiezan a cerrar las calles.
1: Bueno, pero en buena hora. Sí, están arreglando también ahí la zona al frente de Fadea, donde hay una rotonda. Fadea y la colectora, estaba muy rota, la estaban arreglando la semana pasada. Ahora, esta mañana, Colón y General Paz. Bueno, ojalá, bienvenido.
2: En buena hora, sí.
1: Por lo menos por la llegada del Papa, ahora están...
3: Turco, ¿cómo anda?
1: Muy bien.
3: Turco, sí. ¿Le puede decir al intendente que la Vélez Sarsfield la arregle a la noche y no durante el día cortando una de las artes?

0: calles principales de la ciudad de Córdoba.
1: Ah, pero yo pensé que lo habían arreglado en la noche y a la madrugada y que ya estaba listo. Siguen trabajando a esta hora. Yo pasé ahí 5:30, 6, normalmente estaban trabajando. Después Manita me dijo que ya habían terminado las tareas en Colonia y General Paz. ¿Siguen trabajando a esta hora? Bueno, listo, gracias. 9:34.

0: Buen día, Turco y equipo de Juntos. Acá Mercedes y Gustavo desde Santa Rosa de Calamuchita, mejor dicho, desde Córdoba capital. Acabamos de llegar, tomamos la avenida Ambrosio Olmos y nos encontramos con una hermosa flecha que dice prohibido doblar a la izquierda sobre la calle Belgrano. Que aplausos para el intendente Pacerini. Gracias, buen día.
1: Ah, no sabía, prohibido doblar en Ambrosio Olmos y Belgrano. Claro, ya no era así, no era antes, pero bueno. ¿Y por qué será? Mientras tanto, podemos ir con Gonzalo a ver qué pasa en la Vélez Arfield, en el General Paz, si todavía siguen trabajando. Gracias, 9:34.
2: ¿Por qué no vamos, gordo?
1: Pero porque yo estoy acá, da.

0: María Calle me dice, Turco, ¿te enteraste que Luis Miguel anunció gira mundial para el 2027? Y ya revolucionó las redes. Ojalá venga a la Argentina y a Córdoba. Esperamos que el señor... bueno, me dice el nombre de un presidente de un club. No se oponga que cante en el Kempen. No se repita la mala organización de instituto. No, bueno, me dice que fácil, no se oponga. No, pero qué... Se coordina nada más. ¿Viene Luis Miguel a la Argentina?
1: Ojalá venga a la Argentina. Ayer hizo una publicación en sus redes sociales en las que solo está su foto y dice Tour 2027. Entonces todos empezaron a especular por dónde comenzaría esta gira, por dónde se iría. ¿Vendrá a la Argentina? ¿Vendrá a Córdoba? Aún no se han pronunciado desde las cuentas oficiales de Luis Miguel en cuanto a sus presentaciones, los estadios, las productoras, los precios, la fecha, cuándo comienza la venta, nada, bueno, no hay detalles.
0: No se sabe, lo único que sabe
1: solo
0: que,
1: el anuncio.
0: Solo sabe entonces que arranca la gira, pero ni siquiera se sabe si viene a la Argentina.
1: No se sabe nada, pero Argentina es un lugar que Luis Miguel ama. Siempre que llega a nuestro país, agota estadios, así que suponemos que sí, y ojalá que venga a Córdoba. ¿Se acuerdan que dejó sabor a poco en su última presentación en Córdoba? Porque llovió. Esa noche, él primero apareció en el escenario con una persona que le sostenía un paraguas y después sí, acá se retiró.
0: Acá se lo conoce como el negro que le sostenía el paraguas. Sí. Digamos, bueno, nada, sí. Porque era morocho. Claro. No,
2: pero... Además, la junta en pala acá en Argentina.
1: Sí.
2: Obviamente.
0: Pero bueno, fue... Yo me acuerdo que estábamos tomando algo, comiendo con unos amigos al frente de la Plaza de Córdoba, y de repente vimos, empezó a salir gente y dijimos, ¿qué? No, ya terminó, Luis Miguel. ¿Cómo terminó? Viste que terminó, no sé, a los 40 minutos.
1: Sí, sí, estuvo muy poquito tiempo en el escenario.
0: Claro.
1: Pero bueno, ojalá que vuelva a Córdoba, ojalá que venga a la Argentina. Luis Miguel anunció que comienza su tour en 2000.

0: quiero saber a quién hay que amenazar para que, si viene Luis Miguel a Córdoba, pueda ir a cubrirlo. ¿A quién hay que amenazar? ¿A quién hay que comprar?
1: No, no, no. Yo tengo una pregunta.
2: ¿Qué?
1: No, la pregunta es... En realidad es una pregunta que ya hicimos en aquel momento, al día siguiente del frustrado recital, porque fue un... Convengamos que fue un recital frustrado.
3: El día de la lluvia.
1: El día de la lluvia.
4: Sí, y el señor sosteniéndole el paraguas.
1: Sí, bueno. Pero aparte él, no es que... Suspendió y se fue, chau.
4: Sí, sí, sí.
1: Y mucha gente quedó muy enojada. Porque cantó 40 minutos, media hora, no sé cuándo cantó.
0: Y en ese tour también hubo una gran polémica porque se decía, ¿eh? ¿Luis Miguel no, o es
1: sí,
0: un doble?
1: No,
0: ¿se
1: no, acuerdan? Es él. No, no, mi pregunta es esta.
4: La polémica porque se retiró, me sorprendió que muchas de sus fanáticas decían... Es así.
1: Bueno,
4: ¿te gusta bien? ¿No te gusta?
1: Por eso, esto es una pregunta para las fanáticas de Luis Miguel.
5: Es la segunda vez que me cuenta lo mismo.
1: Claro. No, es la primera. Eso, no, la primera, Víctor, porque la otra vez fue una pregunta que hice en la Popu, sí, en ese contexto, al día siguiente. No sé cuánto pasó de aquella noche frustrada en instituto.
0: Fue en el 2024, si no me equivoco.
1: Bueno, pasaron 2 años.
0: Sí.
1: La pregunta es... Vos que fuiste a verlo esa noche en instituto, o si no fuiste a verlo, y después de haber visto lo que pasó, que cantó media hora, 40 minutos, y ni siquiera dijo gracias, no dijo buenas noches, nada, un beso, pido, nada, nada.
4: Bueno,
1: se tomó el palo y se fue.
4: Sí.
1: Si viene a Córdoba, o mejor dicho, ¿querés que venga a Córdoba?
0: Sí.
1: Y si viene a Córdoba, ¿irías a verlo a pesar de lo que pasó aquella noche en instituto?
4: Ah.
0: Hay que ver el pronóstico antes.
4: No, no. Yo creo que las fanáticas y o fanáticos
0: van igual.
4: Van. No
1: le
4: importa.
1: O sea, le perdonan van a Luis Miguel.
4: Sí.
0: ¿Cómo
1: no?
0: Van.
1: No le hace nada. No tiene una mancha Luis Miguel.
0: No.
1: Está limpio. Ya prescribió aquella noche.
4: Es de teflón.
1: ¿Hay fanáticas de Luis Miguel? ¿Hay alguna fanática acá de Luis Miguel?
0: Dice Evangelina, no. Yo voy de una turco y sí fui en el recital acá, pasado, el que se truncó.
4: A mí me sorprendió.
1: ¿Y volverías?
0: Volvería de una.
1: Ah, dice que volvería.
4: Es más, los enojados e indignados eran, en su gran mayoría, quienes no habían ido al recital.
1: No, yo me acuerdo en esa noche, después pusimos al aire.
4: Sí.
1: No, gente que
3: yo
1: había ido.
3: Yo entiendo que lo hagas por Cristian Castro, pero por Luis Miguel.
1: No, pero esa noche, es más, había gente que decía, no me gustó lo que hizo, se fue sin saludar, pero bueno, y ahí nomás los cronistas le preguntaban, ¿y volvería? Bueno, capaz que sí, que se me pase, ahora porque estoy enojada.
0: Sí, que venga y que termine el recital que dejó trunco una gamba total, y como, ¿cómo no va a venir si hace lo que quiere acá? Dice Martín. Poco enojado. A Luis le perdono todo, dice Evangelina.
4: Le perdonan todo.
0: Sí.
3: El gordo.
1: Turco dice, Claudio, Luis Miguel tendría que volver y cantar gratis. Porque le afanó a la gente, loco. No.
3: Como Charlie García, que dejó un montón de recitales.
0: Rodrigo dice, pero más sí, Valeria, a Luis Miguel se le perdona todo.
1: Buen día, Turco. Ese Luis Miguel es un petulante. Ni que me regalen la entrada, voy, dice Iván Pedro. Bueno.
0: En la gira anterior fui a verlo a Buenos Aires y volvería a ir siempre, pero siempre a Buenos Aires, dice Agustina.
1: Bueno. Turco, recontra voy. Pago de nuevo la entrada. Yo ya fui a instituto. No me importa lo que pasó, ¿viste?
4: Acá dice Patricia, por más fanático que seas, habría que enseñarle a respetar y castigarlo no yendo, dice Patricia en el YouTube de la cadena.
0: Hay un dato más que podríamos sumar, que desde Quality, que fue la última productora, ¿cierto?, que lo trajo en aquel momento, no tienen confirmación ni ningún dato que acerque a Luis Miguel a Córdoba nuevamente.

0: chicos, buenos días. Habla Hugo de Control de Garay. Es una vergüenza si ustedes lo mandan a Orlando Morales que haga el tramo del puente que sale para Santa Fe, la ruta 19, a la entrada de Alta Gracia, para el semicruce. Van a ver ahí donde están los monobloques, eso.
1: Sí.
0: El desastre que es la ruta desmarcada.
1: Bueno, gracias, gracias a los oyentes que nos manda mensaje. Nos encanta escucharlo, como siempre decimos. No para la gente con Luis Miguel, ¿eh? No para con el tema Luis Miguel.
2: Sí. Le perdonamos a Coco lo que arruinó varios temas. Sí. Mirá si no vamos a perdonar a Luis Miguel,
3: pero,
2: dice
3: claro,
2: Rodrigo desde Santa Fe.
4: Turquito, sí. ¿Qué haces? Sí. Buen día, ¿cómo andás?
3: ¿Cómo le va?
4: Mirá, yo fui a verlo Luis Miguel, ajá, en el instituto.
1: Sí.
4: No es por saltar en defensa de Luis Miguel, a mí me gusta, somos de una generación con mis dos hermanas mujeres que nos gusta, así que fuimos. La verdad que no hay que echarle la culpa a Luis Miguel. Primero que un artista excelente, internacional, más allá de su berrinche, de su mal humor a veces y demás. Pero la gente que armó el escenario es la culpable, creo que son de Quality, porque esa noche yo biznaba y armaron el escenario de frente al sur. Cuando si lo hubiesen armado en el otro arco, el escenario le daba la espalda,
1: bueno, pero ¿cómo?
4: La espalda al sur y a la llovizna esa que entraba hasta el fondo del escenario. Imagínate, el Guaso estuvo cantando esos 40 minutos que vos decís, como si hubiese tenido un rociador en la cara. Aparte el peligro del equipo y todo. Demasiada voluntad le puso, paraguas, llovizna de frente permanente, como si fuese que te están tirando con un rociador en la cara.
1: Bueno.
4: No se puede decantar así. Mal la gente de la organización. También a él, supongo que tiene un veedor que va a ver, che, como
1: claro,
4: mal,
1: claro,
4: mal, mal. Sabiendo, bueno, sabiendo que,
5: día,
4: que
1: no, no moleste.
4: Llueve con ventisca del sur.
1: Gracias, Pablo. Muy atento, muy amable.
3: En la cancha de instituto siempre se arma el escenario sobre la tribuna de la máquina de escribir,
1: claro,
3: que es la más chica, para poder utilizar mejor todo el estadio con las dos plateas y la popular al fondo, que es la más grande. Por eso se arma en ese año.
1: Turco, no digas mi nombre. Son masoquistas, Turco. Les gusta el maltrato de un tipo que encima le saca la plata. Es para el psicólogo, Turco.
2: ¡No!
1: Y bueno, pero viste las cosas. Yo entiendo, no sé si tanto para el psicólogo.
3: Bueno, pero el que le gusta.
1: Claro,
2: los fanáticos son así.
3: A su ídolo le perdona todo.
1: Hay gente que va a ver algunos equipos de fútbol.
3: Claro.
6: Eso, como dicen también los oyentes.
1: Todos los domingos. Y
3: no paran de perder.
1: Y no paran
3: y pierden,
1: de sufrir. Y van porque son hinchas, porque son fanáticos.
2: Dice Mariam, dejen de decir falacia. Yo estuve ahí, la lluvia era imposible de cantar. Él estaba empapado.
3: Claro.
2: Realmente empapado, dice Mariam.
3: No,
2: le caí el agua en la cara. Demasiado duro para él.
1: Claro, claro.
2: Bueno, pobre.
3: Encima creo que después, eso puede haber sido mitad de semana, un martes, un miércoles, un día de semana. Y al fin de semana creo que hubo, si no recuerdo mal, un recital de La Mona al aire libre.
2: Ah, sí,
3: que se llovió todo.
1: Turco, coincido con
0: Pablo. Luis Miguel aprenda de La Mona, que cantó 3 horas bajo la lluvia.
3: Ese.
1: Bueno, La Mona se banca, La Mona está acostumbrado a eso.
3: Eran lugares distintos, no era el mismo
1: lugar.
3: Turco,
1: coincido con Patricia, no hay que ir para que aprenda. No se puede ser que te estafen así, dice Sam.
2: A vos, Turco, y a Luis Miguel se les perdona todo. Que canten 10 minutos y se vayan. Y vos, Turco, que no leas los mensajes, porque son unos grandes. Mezcla de Eternauta y Astronauta. Gustavo de Río Segundo.
1: Gracias, Gustavo de Río Segundo. Me quedo más tranquilo, gracias.
7: ¿Fernando?
1: Sí.
7: ¿Cómo te gusta el puterío,
1: ¿A mí? No. ¿Quién dijo eso? No.
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0: Vamos a desayunar. Ustedes saben que a esta hora yo necesito un desayuno, me hace falta, mi cuerpo me lo pide. Antes le quiero decir a Edith de Villa Mercedes, ¿se acuerdan que ayer le agradecimos las nueces confitadas?
1: Sí.
0: Ah, se las voy a traer porque yo probé una ayer, pero se las voy a traer para que ustedes también la prueben.
1: Ah, bueno, genial.
0: Porque sí, era para el equipo, pero yo quería probar una porque sí, Edith me mandaba un mensaje para preguntarme cómo de hecho está pasando. Me dice, buen día, gente, que tengo un hermoso martes. Ayer les llevé nueces confitadas. Quería consultar cuál les gustó más, ¿ves? ¿Las de fondant o las de chocolate? Edith de Villa Mercedes.
2: No podría decirle, Edith, porque no las hemos probado.
3: A mí nadie me convidó.
0: Bueno, yo sí, tampoco. Yo sí, Edith, yo probé. Las de fondant están espectaculares. Pero, o sea, denme un minuto, termina el desayuno y les traigo para que compartamos todos ahora a las 10.
1: Me parece genial. Qué
0: gracias, Edith, te mando un beso. Y sí, acá también me dice Ruli Juárez, Turco Rodríguez, que cumple 291 años. Ruli Juárez de Danfone. Gracias, Ruli. Nos vamos al desayuno de Juntos. Lo presentamos.
1: En cada casa hay alguien que llega primero, el que pone la pava, el que prepara la mesa, el que pregunta si todos ya comieron, el que se acuerda de lo que le gusta a cada uno. Son esos gestos simples los que hacen que un momento cualquiera se convierta en un momento especial. 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Entregar, lo auténtico se siente mejor.
0: Bueno, lo invito otra vez a desayunar a Adrián Simeone, loco. De vez en cuando invítame a mí. Un tema muy polémico porque ustedes saben que el Congreso, después de mucho debate, decidió bajar la edad de imputabilidad de los menores para que no, como era antes, a partir de los 16 sean imputables, sino a partir de los 14 años, menor que comete un delito, menor que a partir de los 14 años, ahora ya es imputado, lo decidió el Congreso. ¿Y qué pasó? Primero una jueza en la provincia de Buenos Aires que objetó, bueno, finalmente apelaron lo que
3: la Cámara dijo.
0: No, no al lugar.
3: Está mal lo que hizo la jueza.
0: Y ahora viene una jueza de la ciudad de Buenos Aires,
3: Laura de Marinis,
0: y declara inconstitucional la ley penal juvenil que aprobó el Congreso. Todo es por un menor de 14 años que intentó robar. Finalmente no cometió el delito porque lo evitaron el robo. Ah,
3: justo apareció un policía de la ciudad de Buenos Aires.
0: Pero intentó robar 14
3: junto a otros
0: años.
3: Cuatro a un hombre de 47 años.
0: Bueno, ¿y qué dice la jueza? Que no, que la ley o un artículo de la ley es inconstitucional. A mí lo que me llama la atención, Adrián, y te pido ayuda, es el argumento, lo que dice la jueza textual.
3: Bueno, la jueza dice, declara inconstitucional este artículo porque dice, no podemos castigar a niños por lo que no hicimos por ellos, por haberlos dejado en situación de desamparo. Y se arma un gran pelotazo acá. ¿Por qué? La anterior jueza había dicho, no hay lugar para resguardar a estos chicos, no está preparado el sistema, la jueza de bonaerense. Entonces, y declaró suspendida la ley en la provincia de Buenos Aires. Esta jueza no hace eso. Esta jueza se alza contra el Congreso directamente, porque dice el artículo 1 de la nueva ley, la que dice que los menores de 14 años se les puede aplicar la ley penal, dice, no.
0: ¿Y por qué no?
3: Declara inconstitucional ese artículo porque dice que un niño no puede estar bajo el régimen penal. Es el anterior criterio a la ley. Dice, porque los tratados internacionales de la Argentina, en realidad hay una recomendación de la ONU, no hay una ley fija, la Argentina es uno de los países que tiene la ley, que tenía la ley penal más alta, la imputabilidad. Ese, el argumento de ella es este típico argumento del garantismo zafaronista, que dice, no podemos castigar a niños por lo que no hicimos por ellos y por haberlos dejado en situación de vulnerabilidad.
0: Acá tengo el textual porque me interesa tu reflexión.
3: Y además, perdóname, además lo sobresee al chico. Como dice, no es aplicable, le dicta el sobreseimiento.
0: Claro, se le dice al nene de 14 años que intentó robar con tres adultos, le dice, vaya a la casa nomás.
2: Vos no tenés la culpa, la culpa de los adultos.
0: Eso dice la jueza. La jueza dice, como adultos no podemos castigar a los niños por lo que no hicimos nosotros. por haberlos dejado en desamparo en su primera infancia. Exacto. Castigarlos por las faltas de respuestas del mundo adulto significa desresponsabilizarnos de nuestro rol adulto, del deber de corresponsabilidad que pesa sobre nosotros. O sea, vaya, vaya, acá no ha pasado nada, usted no tiene la culpa, le dice al menor de 14 años, la culpa es nuestra porque no le dimos educación, amor, cobijo, lo que sea.
3: Hay tres problemas que se presentan.
0: Para mí la pregunta es, ¿qué hacemos con ese menor?
3: Por eso hay tres problemas. Uno, el argumento, el principal argumento contra la jueza de la mayor parte de la gente que la critica es, che, y las víctimas, claro, vos pensás en el victimario y no en la víctima. Ese es uno. La otra es este argumento, no los criamos, no podemos castigar a un niño porque no lo hemos criado. Sí, porque es responsabilidad mía. Yo no traje a ese chico al mundo. Es más, pone en riesgo a mi hijo. Y yo a mis hijos los crío bien. ¿Y qué responsabilidad yo tengo en la vulnerabilidad? Yo pago impuestos, gastamos un montón de guita, ejército de trabajadores sociales, va, va. No sé, por lo menos decirle algo a todo ese sector que no hace las cosas que
0: tiene
3: que hacer.
0: No, no, y para mí la tercera pregunta...
3: Y la tercera, que es la que viene...
0: A ver si coincidimos, Bueno, señora jueza, ¿qué hacemos con ese menor de 14 claro. años que intentó robar o intentó matar
3: que
0: o mató?
3: Ahí está el argumento, decís, ah, todo muy lindo, protejamos al chico, ¿no? Pero lo que vos, jueza, estás haciendo con este chico es mandarlo de nuevo a la calle, al barrio, a la familia en donde se crió... que lo hizo vulnerable, porque no le ofreces ninguna alternativa a ese chico. Si ese chico sigue delinquiendo, como pasó hace dos semanas, con otro chico que tenía casi 16, y mató, muere intentando matar él con un arma a un remisero, ¿a quién se anota esa muerte?
0: Claro, a ver.
3: Porque al chico, al victimario, al delincuente de 14 años... también lo dejas en la calle y puede ser víctima.
0: A ver si lo puedo plantear en estos términos. La jueza dice, no lo victimicemos, o sea, no lo condenemos.
3: Sí.
0: No lo condenemos al menor de 14 años.
3: Es culpa de todos.
2: De la sociedad.
0: Así, entonces, bueno, todos. La jueza dice, bueno, a Bower no, a la cárcel no, a un pozo o a una celda, a una prisión, además, no. Ok. Al Complejo Esperanza tampoco.
3: Tampoco. A un instituto de menores no, tampoco.
0: Y entonces la jueza
3: no se le puede restringir la libertad.
0: La jueza entonces nos está diciendo que vuelva a la calle.
3: Claro.
0: Y ese menor de 14 años que ya intentó robar, o ya robó, o ya mató, o intentó matar, ¿qué va a hacer? ¿Va a volver a hacer lo mismo?
3: Lo cual es un absurdo, por empezar, Turco, porque estamos hablando de un delito que fue una tentativa de robo. No era que por eso el chico... La ley prevé muchas cosas, la nueva ley... prevé muchas cosas que se pueden hacer con ese chico antes de, en ese caso, ir meterlo en un pozo, en una cárcel.
0: No es que iba a ir a la cárcel.
3: ¿Me entendés?
0: Sí, sí.
3: La ley, ese es uno de los argumentos que ha planteado Jorge Macri, que quiere hacer el juicio político. No sé si lo querés escuchar.
0: Sí, después, porque no tengo tiempo. Bueno, pero bueno, digamos, ahí está el debate.
3: Ahí está el debate. Y el punto fundamental, vuelvo al punto inicial, que la jueza acá se alza contra el Congreso. No es una jueza la que puede decir... si un chico de 14 años puede ser tratado por el régimen penal o no.
0: Bueno, ese
3: Congreso
0: ese,
3: que ya lo dijo.
0: Ese es otro debate. Bueno, pero los jueces, y ya ha pasado ahora, antes con Alberto, con Cristina, con Macri, ya ha pasado.
3: Pero hay una ley escrita, Turco.
0: Está bien.
3: Un juez puede decir, no hay condiciones para, como hizo la jueza bonaerense, para cuidar, no hay Complejo Esperanza. No están formados, no es aplicable, no puedo, por eso. Pero esta está diciendo, no, me nefrega lo que sancionaron los legisladores. Porque a mí se me ocurre.
0: Muchos mensajes de la gente, Turco, entonces que vayan los padres y ella a prisión, ya que se siente culpable, dice Marina del Río. Turco, en Mendoza estarían liberando a los menores bajo compromiso de que terminen la secundaria. Soy profesora y llegó un alumno con esa situación, dice Cintia. Turco, que la señora jueza se lo lleve a su casa al menor. Si quiere hacer algo por él, dice Marta.
3: Claro, es lo que argumentan muchos.
2: Ese mensaje de sí. Sergio es dice? Justo lo que estaba pensando. El sistema penal argentino toma la conducta delictiva como un acto de enfermedad social.
3: Sí, sí, la culpa es de la sociedad.
2: Y porque llevar el argumento al extremo te podría hacer pensar que todos los delincuentes son producto de un problema de la sociedad.
3: Exactamente.
2: No solo los menores de edad. Y termina diciendo Sergio, hay otros países como Estados Unidos donde la conducta delictiva es un acto antisocial. Hay una diferencia conceptual clave, sí, entre claro, entender que la delincuencia es resultado de un problema de la sociedad o entender que el delincuente lo que está haciendo es ir contra la sociedad.
0: Bueno, cerramos, me parece un temazo, la gente va a seguir opinando. Yo entiendo que sí, que el menor no eligió chorear, no eligió matar. Seguramente no recibió una familia, una educación, un abrazo, un afecto. Es víctima también. Ahora, una vez que robó o mató, algo hay que hacer. No es que vuelva a la sociedad.
3: Y hay que hacerlo además por él.
0: Claro, por eso digo, ¿cómo lo reencauzamos? Lo que no hicimos hasta ahora, ¿cómo lo hacemos a partir de ahora? Entiendo, Bower no, la cárcel no, un pozo no, el complejo Esperanza no. Bueno, ¿qué? Algo.
2: Además,
0: porque que sigue en la sociedad va a ser motivo para que ese menor vuelva a intentar lo que ya intentó.
3: Además, Turco, hay un montón de menores que están en condiciones de vulnerabilidad y no son delincuentes, uno.
0: Claro.
3: Y segundo, esta dilución, ¿quién es el culpable? ¿Quién es el? ¿Por qué todos somos responsables? ¿Cómo que? No, hay gente que supuestamente se dedica a esto, se dedica a proteger menores en condiciones de vulnerabilidad, que le pagamos fortunas, gastamos un montón de dinero y no sabe hacerlo. Yo que un juez sería más preciso en tratar de ver quién es el que falla acá.
0: Cerramos el desayuno de Juntos, 10 de la mañana, 4 minutos.

0: Sí, como siempre decimos a Mamondes, hay que ordenarlo.
1: Sí, hay que ordenarlo, porque él trabaja mejor ordenado.
0: Como es talentoso, pero hay que...
1: Se desordenan los talentos.
2: Exacto. ¿Qué vas a hacer cuando esté ordenado Franco? Te vas a quedar sin objetivo de vida.
1: El objetivo de esta mañana, por lo menos. Ordenado.

0: traje. Después lo hacemos. Traje un CD, como siempre, para ordenarlo a Mamondes. Así que después lo vamos escuchando.
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0: que vienen las elecciones dejan Río Cuarto con sin comparación, quieren terminar la autovía 19 que hace más de 20 años la tenía que haber terminado. Y a un municipal lo quiere hacer laburar la madrugada, yo estaba escuchando a ese oyente, le dijo de hacerlo laburar de noche, no lo va a hacer laburar en el día, lo va a hacer laburar de noche.
1: Bájame un poquito el volumen.
2: Bueno, no, sí, bueno, no, che, bueno, no vamos, nos vamos a las noticias, le quiero mandar saludo a Walter Asís, que es de Belville, pero que está trabajando en Vaca Muerta. Y me dice, acá estamos con el compañero Denis Arenas, prendido la radio en Vaca Muerta. También ahí suena Cadena 3, la radio de la gente, hermano.
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12: Buenos Aires, aumentaron entre un 2,5% y un 6,5% los combustibles en las petroleras de todo el país, a excepción de YPF.
13: Rigen desde hoy nuevos valores para los combustibles en nuestro país. Las petroleras que operan en el mercado local, a excepción de YPF, resolvieron aumentos de entre el 2,5% y el 6,5% para las naftas y el diésel respectivamente, según confirmó a Cadena 3 la Cámara de Expendedores Secha. Ariel Rodríguez, Cadena 3, Buenos Aires.
12: Córdoba. Continúa internado con pronóstico reservado el bebé que fue hospitalizado a los 28 días de vida con fractura de cráneo y omóplato y al que se le descubrió cocaína en sangre.
14: El pequeño permanece internado en la unidad de cuidados intensivos del Hospital de Niños de la ciudad de Córdoba y ayer los médicos constataron una leve evolución, aunque su estado continúa siendo crítico. La Fiscalía de Morteros trabaja por estas horas para determinar cómo es que llegó la cocaína al cuerpo del bebé, si se trató del paso durante la gestación, por lactancia o si sus progenitores se la suministraron. Recordemos que por el hecho permanecen detenidos justamente sus padres, de 26 y 33 años. Lucía González, Cadena 3 Córdoba.
12: Mendoza. Comenzó el juicio por el femicidio de Morena Villotto, donde juzgan como principal acusado a quien era su cuñado.
15: Arrancó el juicio por jurados por el femicidio de Abril Morena Villotto ocurrido hace 2 años en Maipú. Quien está acusado es Omar Poblete, quien era su cuñado. Al respecto, la abogada querellante Susana Soletti explicó.
16: No tenemos dudas de que es un femicidio, toda vez de que atacó no a una mujer, a 2 mujeres atacó. Se notan el despliegue defensivo que tuvo y sobre todo para proteger a su hija.
15: Facundo Di María, Cadena 3, Mendoza.
12: San Luis. Intensifican la búsqueda de un joven de 26 años que lleva casi un mes desaparecido.
17: Continúa la búsqueda de Maximiliano Cabrera, de 26 años, desaparecido desde el 26 de agosto. La Fiscalía, la Policía y Bomberos realizan nuevos rastrillajes en distintos sectores de la ciudad con perros adiestrados, drones y maquinaria de Vialidad Provincial. Alejandro Heredia, Cadena 3 San Luis.
12: Tucumán. Se desarrolla una nueva jornada de paro en la Universidad Nacional de Tucumán.
18: La medida de fuerza forma parte del plan de lucha nacional ante la falta de respuesta salarial del gobierno, que reiteró una oferta de aumento del 3% para septiembre rechazada por la totalidad de las federaciones. Mientras se prepara una nueva jornada de paro en Tucumán, el gremio analiza profundizar el plan de lucha. Anaí Rodríguez, secretaria general del gremio, planteó la posibilidad de avanzar hacia una huelga por tiempo indefinido, aunque la continuidad de la medida todavía debe ser definida por instancias gremiales correspondientes. Gabriel Meliam, Cadena 3, Tucumán.
12: Río Negro. En Bariloche, la primavera comenzó con lluvia, vientos y alertas por tormentas.
19: La primavera en Bariloche comienza con mal tiempo y las condiciones se extienden hasta el fin de semana. El Servicio Meteorológico Nacional pronostica lluvias a partir de la tarde, hay alerta amarilla y para mañana se eleva a naranja. Máximas que no superan los 7 grados, vientos intensos que no solamente afectan la región cordillerana, sino el Alto Valle y la capital de la provincia, con ráfagas que alcanzarán los 70 kilómetros por hora. Marcela Sonkevich, Cadena 3, Bariloche.
20: Deportes. Está comenzando a esta hora el entrenamiento de la selección argentina, preparando los próximos 3 amistosos frente a Bolivia en Córdoba, contra Burkina Faso y Benín en el Monumental. Entre las principales novedades se destacan 4 jugadores citados por primera vez: Tobías Andrada de River, Leonel Flores de Boca, Valentín Gómez del Betis y Román Vega del Zenit de Rusia.
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0: volvemos, volvemos 10 de la mañana, 23 minutos. Mucha gente a través del mensajero, sí, del WhatsApp, comunicándose, mandando audio. Me encanta. Vamos todavía a través.
1: Y un beso grande para Andrea Bocelli, que hoy cumple años.
0: ¡Ah, hoy está de cumple!
1: Cumple 68 años y lo escuchábamos con Marta Sánchez cantando Vivo por Ella.
0: Bueno, listo, chicos, vamos. Vamos para adelante. Feliz cumpleaños para Bocelli y la gente que sigue prendida con el tema de la primavera, las flores, las, sí, rosas. Acá me manda un mensaje, me dice...
1: ¿Qué dice?
0: ¿Cuál es? A ver, este. Tati. Turco, yo publiqué esto en mis redes y mi marido recibió tanta presión de mis seguidores que inmediatamente me dio un vale.
1: ¡Ah! Oh.
0: Claro, me cuenta lo que publicó Tati, me dice, alerta de último momento, por primera vez en 44 años, sí, mi eterno novio no me regaló mi ramito de flores de paraíso este 21 de septiembre. Tranquilos, no nos peleamos, ni se olvidó, su récord sigue invicto. El problema es que los árboles de paraíso decidieron declararse en huelga y no florecieron.
1: Ah.
0: ¿Alguien sabe si el sindicato de la primavera acepta reclamos? Muy bueno.
2: Muy bien.
0: Le debo el beneficio de la duda. Hasta el año que viene. Me encantó el mensaje, Tati.
1: Sí,
0: un beso enorme.
1: Lindo.
3: Se escucha una

0: Dice sí. Fabiana, el romanticismo no pasa solo por el gesto de regalar una flor. Mi marido me hizo arreglar la camioneta y con eso es como si me hubiera comprado un jardín entero de flores.
1: Bien, muy bien.
2: Se
1: muy
2: ganó
1: bien.
2: El cielo.
1: Atento que tenemos premios. Se presenta, ¿cuándo? Este jueves. Este sí. jueves en el Estadio Arenas.
0: Noelia Pace, la medium que presenta Mediumnidad. Es un espectáculo que mezcla el arte con lo espiritual y con los seres que estamos en este plano. Noelia Pace, en el Estadio Atenas, este jueves 24. ¡Ah, chao! ¿Cómo tienen que hacer?
1: Para que hay mucha gente que va y consulta a Medium.
0: Sí.
1: ¿Sabías? Está como en boga, como de moda.
2: Uno no quiere decir de moda porque a lo mejor se puede tomar despectivamente, pero es sí. así,
0: y
2: está de moda.
0: Esta presentación de Noelia Pace está propuesta como una sesión de espiritismo colectiva, donde justamente se mezcla este plano con el plano espiritual, el plano astral. Es el 24, nada, el jueves en el Estadio Atenas y estamos invitándolos con una doble.
1: Por las dudas, bueno, la gente dice, ¿qué es una medium turco?
2: Claro,
1: acá me dice.
2: Sí.
1: Es una...
2: mediadora, podría
1: exacto,
2: decirse.
1: Sí, claro. Alguien que,
2: intermediaria.
1: Que se comunica entre el mundo físico y el plano espiritual.
2: No sé ustedes si habrán escuchado experiencias. Yo he escuchado dos extremos. Gente que dice que efectivamente es... una experiencia indescriptible
1: sí.
2: que te conecta de verdad.
0: Claro.
2: Y otros que me dijeron nada. Cero. No me pasó nada.
1: Es una especie de puente, digamos. La medium es mediadora, puente, canal, intermediaria entre los seres vivos y las almas de personas fallecidas. Eso es.
0: Exacto.
2: Hay algunos que logran conectar. Y otros que no. Por lo menos lo que yo he escuchado así de gente que ha ido.
0: En algunas entrevistas que hemos hecho, recuerdo con Ronnie Vargas, también las medium contaban que no solo depende de nosotros que estamos en este plano, sino de las almas, que muchas
2: claro.
0: veces no quieren
2: a veces
0: conectar.
2: No quieren hacer contacto.
0: Exacto.
1: Bueno, pero sí, che, es un fenómeno. Y Noelia Pace también.
0: Che.
1: Así que si vos querés ir a ver a Noelia Pace presentando...
0: Mediumnidad, el jueves en el Estadio Atenas...
1: Lo único que tenés que hacer es que mandar la palabra medium.
2: Claro.
0: Perfecto.
1: Sí, medium. Bueno, o la palabra Noelia. Nombre, apellido, tres últimos números del DNI, al mensajero, al YouTube, al WhatsApp, hacé como quieras. 10:28, dale, medium operador.
2: Acá dice que no lo bardeen a Mamondes.
1: No.
2: Dice Juan Carlos de San Juan, amigos de Juntos, gracias por hacer otra hermosa jornada de radio. Por favor, no bardeen al señor operador que es un genio.
3: Se comunican por medio de golpes.
4: No, pues a mí ya me basta y me sobra con los que me da aquí
2: doña Florinda. No, está bien.

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1: vos tuviste, estuvimos, Adrián, en una cena con una medium.
2: ¿Así estuvieron?
1: Sí, sí, sí, sí, sí, sí.
2: ¿La medium... ustedes hicieron la experiencia?
1: No, yo no, no. Yo dije, no, está bien, muchas gracias.
3: ¿No te animaste?
1: Yo sí. No, déjame a mí con mi vida, está bien, gracias.
2: Yo sí.
1: Vos sí.
2: Adrián, sí.
1: ¿Y? Vos sí. O sea, la medium, perdón, era una cena, la... estaba la medium, sí. Conversamos, sí. Y cuando terminó la cena, antes de los postres, la medium hacía pasar a los que querían, de a uno.
2: De a uno. Ajá. O sea, se... sesión individual.
1: Exactamente, lo que sería una sesión paga, este era gratis, y la medium te decía, ¿querés que conversemos?
4: Sí. Y ¿vos? Yo lo dudé mucho porque me daba un poco de cosa.
2: Era gratis.
4: Era gratis. Y dije, bueno, así que nos fuimos a un rincón
1: y ahí
4: apartado.
2: ¿Qué?
4: Y la tuve que ayudar un poco. La...
3: ¿Te conectó con alguien o no?
4: Me conectó, según ella, con mi abuelo Pascual.
2: Ajá.
1: ¿Y vos sentiste eso o no? ¿Sentiste que estabas en comunicación con tu abuelo o no?
2: Un abuelo que vos conociste.
4: Yo no percibí, yo soy un tipo muy hermético, muy cerrado. Yo no percibí directamente, pero el mensaje de mi
2: abuelo. Escuché un montón que dicen eso.
4: El mensaje de mi abuelo fue que estaba muy contento conmigo.
2: Eso te lo transmitió ella.
4: Orgulloso de mí, lo cual me hace sospechar mucho de que haya sido, ¿verdad?
2: Porque bueno, yo, vos me decís, ahora, ¿qué vos a ese abuelo lo conociste.
4: Sí.
2: Tuviste relación, supuesto, todo.
4: No, Pascual.
2: Claro, está bien.
4: Le mando un beso.
1: Turco, la sigo a Noelia hace mucho. A Noelia Pase.
3: Sí.
1: La medium. La sigo hace mucho. Quiero ganarme las entradas. Genial, bueno, dice Débora. Sí. Dice Ale, dice Débora, dice Nicolás, dice Estela, dice Ramón. Sí, sí, dice Sergio.
3: Hay
1: dice Graciela.
3: No,
1: impresionante
3: interesada,
1: la gente, ¿sí?, interesada por ir a ver la medium. En
3: Turco y equipo, si Atenas pueden, háganle, sí, una nota, ¿no? Y le pasé fabuloso, dice Juan desde Río Cuarto.
2: Bueno.
1: Turco, estabas medio asustado vos.
2: ¿Vos te
1: medium
2: asustaste? ¿Por qué no? Federico, ¿por qué no quisiste?
1: No, prefiero que no, que eso no creo mucho.
2: No
1: en
2: crees
1: eso,
2: en esas
1: está,
2: cosas.
1: Está todo bien.
2: Está bien, así, está bien. Hay gente que cree, hay gente que no cree.
1: Sí, sí. Turco,
5: hola,
1: y equipo.
5: Fantasma, ¿cómo estás? Buenas tardes.
4: Turco, acá Nahuel pide que lleven a la medium a dialogar con el plantel de San Lorenzo.
2: A ver si conecta.
3: Viviana desde Santa Fe no cree un poco en tu relato, no cree demasiado, porque dice que si era algo gratis y vos dijiste que no, es grave.
1: No, Turco, no me la quiero perder. Perdí a mi viejo, no estaba en Córdoba. Perdí a la pareja entre Leo, yo estaba en Córdoba y no pude estar, dice Ricardo. Bueno, listo, por eso, los que estén interesados, los que crean, los que quieran saber de qué se trata, lo que sea, mandá la palabra medium, nombre, apellido, tres últimos números del DNI. Gonzalo Carrasquera, nos decían que estaban haciendo obras en la avenida Vélez Sarsfield. Vos estás ahí, lo podés comprobar. ¿Qué nos contás, Gonzalo? ¿Estaba? ¿Gonzalo? ¿Había llegado a la avenida Vélez Sarsfield? A ver qué está pasando ahí.
6: Estoy.
1: ¿Y? Contame.
6: Estoy, por supuesto. Bueno, es un caos porque se está repavimentando tanto de un lado como del otro lo que es la Vélez Sarsfield. A partir de que pasamos el patio Olmos hacia la Plaza de las Américas, ahora están trabajando a la altura de la UTA, o sea, calle San Luis y hasta la Aprida. Están trabajando sobre mano derecha, o sea, mano de UTA, mano de FETAP, pero esto va hasta Plaza de las Américas. ¿Qué nos decían mis amigos los zorros? Que esto todo tiene que ver con la llegada de el Papa León, claro, 14 aquí a Córdoba. Entonces van muy rápido, o sea, flash es un poroto, porque van fresando primero la calle, después pavimentando y trabajan prácticamente el día entero. Según ellos, también de noche, o sea, lo que pude averiguar. No tengo más info que eso. Y otro dato, Turco, atento a aquellos que vayan después por la Plaza San Martín, porque me tiraron de que va a haber algunos cambios en las baldosas. O sea, que si ven que cambian las baldosas, también es por el tema de
2: lo del Papa.
6: El Papa León XIV aquí a la ciudad.
1: Así, sí, que hasta las baldosas, pero, cambian.
6: O sea, ¿sí? Sí,
4: a nosotros todo, el intendente,
6: acá
4: nos
6: pintamos,
4: dice,
6: la ciudad.
4: A nosotros el gobierno municipal nos dice que las cosas no están tan mal, digamos, pero se ve que a Dios no le pueden mentir.
2: Está bien, no hay mal que por bien no venga.
4: Va a pasar el Papa. Claro, dice, sí, que pintaron. Aprovecha. Toda la Monseñor Pablo Cabrera, está toda pintada.
2: Un día te vienen parientes de Europa, que hace, claro, mucho que no ves.
4: Y está bien.
2: Sí, aprovechemos, arreglamos el baño, pintamos la pieza.
4: Está bien, el sinodoro que pierde, claro, hace mucho.
3: Pero bueno, no importa.
2: Y después,

0: queda, después
1: sí,
0: queda.
1: Lo importante es que se arregla.
2: Lo que tenemos que conseguir es que el Papa dé una vuelta grande por Córdoba, que ande por todos lados.
3: Turco.
4: Sí, ¿qué pasa, Gonzalo?
3: Ahora, el tema del baño, ¿qué pasará con el baño?
4: ¿Cómo con el baño?
3: Esa es buena pregunta. Y no, el baño de la plaza. Pues imagínate la cantidad de gente.
5: Plaza San Martín.
3: Yo no la tengo, Claro, y ojo que puede haber obras también, me parece, por lo que estuve leyendo, en la Avenida General Paz. También alguna que veamos que estén trabajando en los próximos días. Pero lo que es Vélez Sarsfield, seguro.
4: Pero espera, entonces, ¿Vélez Sarsfield a qué altura están trabajando ahora? No es que lo hacen de noche.
3: No. San Luis, La Prida, en adelante. Todo esto hasta la Plaza de las Américas.
4: Claro, o sea, toda la zona donde está...
3: Se repavimenta todo.
4: Toda la zona donde está el arzobispado, lugar donde también va a pasar el Papa.
3: Exactamente. Y esa es información que me han dado... de fuentes confiables.
4: Sí, acá,
3: o sea,
4: me recuerda Lucía González que esta mañana hubo en General Paz esta madrugada entre Santa Rosa y Colón. Claro, yo pasé cuando estaban trabajando. Eso se ve que lo hicieron de noche. Lo de la FD Sarsfield lo están haciendo de día. Bueno, listo.
1: Es que no dan los tiempos, sino.
0: Claro, no llegan.
3: Claro, están a full.
4: Gracias.
3: Turco. Sí. Y no se puede doblar. O sea, si vos bajás por que es Nueva Córdoba y querés doblar a Vélez Sarsfield, ponete a revisar porque no hay forma.
4: ¿Vos alguna vez hiciste una tortilla sin romper los huevos?
0: Y es muy difícil. Es muy difícil.
4: De verdad, ¿vos hacés tortillas? ¿Te salen bien las tortillas?
3: Por supuesto, te puedo hacer lo que vos quieras.
4: ¿Y para hacer las tortillas qué hay que hacer?
3: Y romper los huevos.
4: Y bueno, negro. Sí es cierto, podrían tratar de romper no tanto.
0: Hoy se notó que el tránsito estaba más pesado. Se notó.
4: Hacerlo de noche, como hicieron en la General Paz, ahí, como decía Lucía González recién, Santa Rosa. Mañana, dice Lucía, van a hacer Colón, de Colón a 9 de julio, sobre General Paz.
3: Ahí está, es lo que yo te dije.
2: Acá Jonathan Díaz dice que hay que poner el cartelito Gestión León 14.
3: Bueno. Turco.
4: Espera, no voy. Sí, ¿qué pasa?
3: No, te quiero cerrar con una de enamorada.
4: Ya voy, pará, paremos. Un minuto, espera.

0: lindo.
1: Atento porque ayer hablé con una persona del arzobispado, Nicolás.
2: Sí.
1: Y con Alberto Rosselli. Estoy.
2: Y ayer hablamos también al aire con Rossi.
1: Sí, con el mandamás, con el monseñor y cardenal Ángel Rossi.
2: Sí.
1: Pero por privada yo estoy teniendo conversaciones, aunque ustedes no lo crean.
3: ¿Papá?
1: No,
2: no. Porque
1: me interesa saber, por ejemplo, que viste que está la vigilia ahí en la en el predio de la Fuerza Aérea, en el predio de la Escuela de Aviación, hombre, de FADEA.
2: Esperándolo al Papa.
1: Bueno, ahí va a ser la vigilia.
2: Apurá porque faltan 47 días para que venga el Papa.
1: Y ayer estuve hablando con Alberto Rosselli y él me puso en contacto con Nicolás porque yo quiero saber. Bueno, para, mamón.
2: Ya sé le que mandamos la... cariño a Alberto. Sí.
1: Es muy difícil la burocracia.
0: Acá la oveja dice: el Papa todavía no vino y ya están ocurriendo los milagros.
2: Bueno, bueno, entonces, hablaste bueno, con.
1: No, porque quiero saber cuáles son los shows musicales que va a haber.
2: Claro.
1: Artistas.
2: Para la vigilia.
1: No puedo dar nombres.
2: Ah, pa, o sea, eso significa que ya hay.
1: Esto es. Adelanto.
2: ¿Ya hay?
1: Sí. Tranquilos, chicos, tranquilos. Esto es un adelanto. No puedo dar nombres.
2: No sé cómo.
1: Silvina me mira como si tuviese por anunciar la llegada del hombre a Júpiter.
2: Sí, no, la avenida Luis Miguel Alta Córdoba.
3: Lo peor que me pueden hacer es dejarme con una intriga.
1: No puedo dar nombres.
2: Pero
1: ya están avanzadas las negociaciones con.
2: ¡Epa!
1: Mira, manita, también como sale de la cueva, manita, asoma.
3: Todo va a ser música alusiva, ¿no?
2: Un poco y un poco.
1: Están están negociando, conversando, hablando con algunos cantantes.
0: Esa criolla,
1: artistas importantes.
3: No, Mauri.
1: Y con otros.
2: Yo el Santo Santo lo canto.
1: Y con otros no tanto, ¿no? Sí. Porque hay que mantener la vigilia, son muchas horas.
2: Claro.
3: Sí.
1: La misa arranca a las 10.
2: Sí.
1: El predio de FADEA se abre a las 7 de la tarde.
2: Claro. Imagínate.
1: Entonces son.
2: Son prácticamente más de 12 horas, 14 horas, 15.
1: 15 horas.
0: Da para la misa criolla.
1: Entonces ahí tenés para.
0: Gregoriano.
1: Si se descuida a Monseñor, Monseñor Rossi, también lo llevamos a Cocolo para que cante un rato.
2: Hacemos lo que quieran. Nosotros venimos haciendo una propuesta, no sé si la tomarán o no, la aceptarán o no.
3: ¿Qué propuesta?
2: Tenemos a los chicos de la morada.
1: Claro.
2: Listos.
1: Bueno,
2: para cantar.
1: Te digo algo. Hay alguna conversación, pero los chicos de la morada son evangélicos.
2: No, hay algunos temas. Por ejemplo, Fuego en el Altar es más de los evangélicos, claro, que de los católicos. Pero ellos también hacen Santo Santo.
3: El Santo, claro. Santo.
2: Santo,
3: claro.
2: Santo es del catolicismo.
4: Santo, santo, santo, santo es el Señor, Dios del universo.
3: Mira, pero vos estás diciendo...
0: El Papa tiene una visión ecuménica.
1: Lo quiere escuchar, sí, dale.

0: nombre del Señor.
1: Bueno, ¿qué pasa, Silvina?
0: Santo es el
2: Señor. ¿Vos querés decir que los chicos de Monada podrían formar parte?
3: No, eso no está diciendo usted, señora.
1: No. Dije lo que dije, que están conversando con algunos.
3: Que se acuerden
1: algunos
3: de nosotros.
1: Artistas, show, conjuntos, grupos, cantantes famosos, conocidos y otros no tanto.
3: La mía es sagrada.
1: Es todo lo que me dijo Nicolás, no puedo adelantar más nada. Listo, chicos, gracias.
4: Cariños para Alberto.
1: Bueno, vamos a cambiar de tema porque volvemos a la primavera. Mientras tanto, la gente sigue mandando la palabra medium, nombre, apellido, tres últimos números del DNI, porque se presenta pasado mañana el jueves en Atenas. Noelia Pace. Ah, ¿y podemos abrir un momento cultural también?
2: Sí.
3: También.
2: ¿Cómo no?
1: ¿Cómo no? Chan, chararán, chan. Porque tenemos todo. Tenemos la Monada, tenemos la medium Noelia Pace.
3: Hay de todo como en botica.
1: Tenemos Cocolo cantando. Y tenemos el momento cultural
3: para
1: de...
3: que no digan que esto es pura chabacanería.
1: El momento cultural de Juntos, de la mano de la Fundación Pro Arte, llega.
3: ¿Y por qué ese tono de voz?
1: No sé. Ah, qué quilombo para nombrarlo.
2: No,
1: perdón, pensé que estaba apagado el micrófono.
3: ¿Qué? ¿En el momento cultural?
2: Sí, estamos en el momento cultural, respetalo.
1: ¿Y cómo lo leo?
2: La Fundación Pro Arte Córdoba presenta...
3: Ajá.
5: Dale, turco.
1: Wiener Kammersymphony.
3: Ajá.
2: Muy bien.
1: En el Teatro del Libertador San Martín. Esto va a ser... Hoy es martes, dentro de una semana. El martes 29. Está lindo, che.
3: Qué lindo para ir.
1: A las 20.
3: Justo.
1: Vas al teatro y después te salís y te va a la Perla a comer los ñoquis. Ñoquis del 29.
2: Ahora, ¿qué palabra deben enviar?
1: Claro, porque es muy difícil pronunciar esta orquesta sinfónica.
3: Sinfónica.
1: Porque es Wiener Kammersymphony. O Kammersymphony. Tenemos una doble.
2: Sí.
1: Está bueno. Mira si la sorprendés a tu esposa, a tu novio.
3: No puedo, toca la sinfónica.
1: A tu pareja y le decís: te invito el martes que viene al Teatro del Libertador San Martín.
3: Cali.
1: ¿Y a dónde? Al Teatro del Libertador San Martín. Ponete la mejor gala. Y nos vamos, 8 de la noche.
5: Vestido de largo.
1: Sin los chicos.
3: No, es para la noche romántica.
1: Van los dos, entran por la alfombra roja.
3: Una experiencia distinta.
1: Sí, claro. Te vas al Teatro del Libertador.
5: Vestido de largo ella.
1: Y durante él. O dos horas escuchás.
3: Sin celular, sin nada.
1: Beethoven. No,
5: tenés que apagar el celular.
1: Escuchás Beethoven, Bach. Escuchás. La Wiener Kammersymphony.
3: A la salida sos un hombre nuevo.
1: Listo. Manda la palabra.
3: Sinfónica.
2: Sinfónica.
3: Bueno, no puedo porque toca la sinfónica.
1: Listo, gracias chicos, muy atento, muy amable. Vuelvo con Gonzalo Carrasquera. Levanta.
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0: Gaby, a Turco, a vos, Mira. Pócolo y a todo el equipo.
1: Che, ¿cómo le va?
0: Y se pusieron a hablar de Luis Miguel. Acá la patrona empezó a mirarme con cara de pocos amigos para que pueda comprar la entrada para que lo vaya a ver. Yo lo comparo, ¿sabes con quién?
2: ¿Con quién?
0: Con Vergara Leumann. No te puedo dar la descripción. No te la puedo dar. Si te la doy, no la leas al aire.
1: No, por favor, está bien.
0: Muy grande la familia Sosa, de Sassaroli y de Cosquín.
1: Chao.
2: Gracias, loco. Un abrazo,
3: igual,
2: chicos.
3: Todavía no se sabe. Se anunció la gira, pero todavía.
2: Pero no se sabe si, ni siquiera se sabe si viene a la Argentina.
4: Seguro.
2: Bueno, chicos, qué impresionante la cantidad de gente mandando la palabra sinfónica.
1: Increíble.
2: Es un espectáculo.
4: Pero ¿por qué tan increíble? Vos decís que la gente que ama la sinfónica puede escucharnos a nosotros.
2: Sí, lo que pasa lo que pasa es que es un espectáculo único, digamos, para escuchar a la Wiener Kammer Symphony, sí. Te tenés que ir a Viena.
3: Claro, no hay forma sino.
2: O alguno de los lugares en Europa donde van a interpretar, qué sé yo, Beethoven. Como te decía recién, Bach, Schubert, Mozart. Sí. Y lo vas a tener acá, es un quinteto de cuerdas que va a estar el martes que viene, dentro de una semana, directamente desde Viena al Teatro del Libertador. Vamos con Gonzalo Carrasquera y esta historia.
4: ¿Qué historia?
2: Esto pasa solamente en Córdoba, loco.
3: ¿Qué pasó?
2: Hay gente que roba. Bueno, que roba flores, sí, pero bueno, eso ha ocurrido otras veces, pero.
3: Cada vez es más difícil porque hay menos jardines.
2: Sí, el otro día iba con mi perro. El perro sin querer se metió ahí en un jardín, no había una reja, una verja, nada.
4: Sí.
2: Y el tipo estaba ahí, el dueño, me dice: propiedad privada.
3: Ay, claro, tiene razón. ¿Cómo se va a meter el perro así?
2: Pero no se metió, olfateó.
3: Agárrelo bien, llévelo con la correa. Tenés
4: propiedad, que cuidarlo.
2: Propiedad privada. Oh, y a propósito de perro, tengo una historia.
4: No me digas que tenés la historia.
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2: No, pero no es mía, no, es noticia en Perú.
3: Sí.
2: Ya les cuento, pero
4: antes. Está costando un Perú contar esa historia desde hace varios días.
2: Gonzalo Carrasquera, ¿qué pasó? ¿Alguien que robó flores y chocolates?
3: ¿A dónde?
2: ¿Dónde?
6: Sí, increíble. El ladrón enamorado, se ve que ya se estaba volviendo a la casa en horas de la tarde. Ambrosio Olmos, Nueva Córdoba, dice: ¿qué llevo a casa? O sea, no tengo un peso. O no, o sea, capaz que tenía la intención de decirme llevo algo y mal habido, o sea, robarlo, o hurtarlo, lo que fuese. Bueno, entra un kiosco ahí en la esquina de Ambrosio Olmos al 500 y manotea un chocolate. Cuando la chica se va para otro lado, manotea otro chocolate, unas gomitas, bueno, diversos golosinas que había ahí en el lugar. Claro, la cámara no. El ladrón no se da cuenta, estaba con un cómplice, de ahí una cámara que lo está mirando por atrás. Entonces empieza a juntar todo lo que puede, ¿no? Y el ramo de flores también, todo completo, el equipo completo para decirle: señora mía, acá le traigo por el regalo de los enamorados. Bueno, le duró poco porque en realidad se va caminando, el cómplice también se va. Se ve que también los dos, capaz que los dos querían llevar algo para casa, todo robado, ¿no? Y lo detuvieron, le pusieron las cosas arriba del capó del auto de la policía. ¿Qué son estas cosas? Lo vieron por la cámara, salió corriendo el cómplice, se fue, no sabemos si se llevó algún chocolate o no. Lo cierto que este ladrón enamorado, que no puso un peso para comprar, que se estaba robando las cosas, no pudo llevar nada a casa, terminó preso 40 años, y el día de los enamorados, tras las rejas.
2: Chocolate y flores.
6: Exactamente.
2: Y bueno, sí.
6: ¿Qué le llamas?
2: ¿Sí robó?
3: ¿Robó?
2: Romántico el tipo.
4: Sí.
3: Déjame dudar.
2: ¿40 años?
4: Pero era una cantidad.
6: No sabemos
4: de
6: si tiene antecedentes o no, pero capaz que era una. A ver, una picardía, capaz que. Pero no podía ser una picardía dentro de un negocio.
2: No, picardía.
6: O sea, una flor de una casa que vos te la llevas, pero no llevarte un montón de chocolate.
2: No, picardía no, porque es un robo.
3: Y cortar una rosa de un jardín.
2: Eso
3: Está al límite, pero
6: eso
3: bueno.
6: Eso estaba diciendo.
3: Sí.
2: No, pero ya no. Listo, perfecto, gracias, Gonzalo. 10:50 en la mañana.
3: Ay, Dios.
5: Entran dos negros, chorrean acá, ese matrimonio solo, el matrimonio grande, viste que se estila mucho ahora, ¿no?
3: Sí.
5: Si le dieron la pata a los joyas, lo voy a matar los dos ya. Dice el dueño de casa: amiga, amén lo que quiera, pero mi esposa Amanda no la toquen. Y uno de los chorros dice: ¿cómo se llama tu esposa? Amanda. Dice: Amanda se llama mi madre. Por eso no lo voy a matar, porque se llama igual que mi madre. Pero vos te vas a quedar matando. ¿Cómo te llamas vos? Oca, de Cielo Negro, me dicen, ámame.
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8: Honda reemplaza al jefe de su unidad de potencia de Fórmula 1 tras el fracaso de 2026. El socio de motores de Aston Martin, Honda, ha reemplazado al líder del proyecto de su programa de motores de Fórmula 1 mientras busca volver a meterse en la pelea. El fabricante japonés anunció que el líder de desarrollo de motores, Tetsuji Kakuda, será reemplazado por su actual asistente, Yoichiro Fukao, con efecto a partir del 1 de octubre. Honda Racing Corporation dijo que el movimiento forma parte de una transición planificada, pero también añadió que el objetivo es acelerar el desarrollo de su unidad de potencia de cara a 2027. Honda ha sufrido un comienzo horrendo en la flamante era de 2026, con problemas de rendimiento y fiabilidad que la han hecho elegible para recibir ayuda adicional en el desarrollo. Al implementar ahora el cambio de liderazgo, Honda espera capitalizar el desarrollo de un motor revisado para 2027.
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3: Hola, Turquito querido. El primer milagro del Papa en Córdoba. Está haciendo labura a la Municipalidad de Córdoba.
4: Sí, sí. Bueno, che, a propósito, se comunica la gente de la Muni. Me dice que ha tomado nota del reclamo de los vecinos donde estuvimos con Orlando Morales, los vecinos de Barrio Avenida.
5: Muy bien.
4: Las calles Aedo, Sipe Sipe, Paniza, los más de 120 pozos que hay en dos cuadras. Así que gracias a la gente de la Muni, gracias a Guadalupe, la vecina, y los vecinos que estuvieron ahí con el móvil de Orlando Morales. Por eso decimos la radio cada vez más cerca.

0: Bueno, vamos con la música. En hora me dice Turco lo que me hacen reír. Gracias por existir. Saludos desde Villa María.
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0: Hola, Turco, dice Luis Liendo. Hola. Desde el 85 que los escucho. Sufrí muchísimo cuando Dios llevó a su lado a Mario. Hoy creo que volvió la alegría a la 3. Gracias, Luis Liendo. Un abrazo. Turco, saludos desde Cañada de Gómez, Santa Fe. Gracias, Marcelo, Daniel Cimielo, dale.
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0: anotá lo que te voy a decir. Hoy 22 de septiembre del 2025. Sí. Anotalo, grabalo.
1: Siendo las 10:58.
0: Dos cosas te digo. Primero. Ah, no, 22 de septiembre del 2026.
1: Te pone nervioso.
2: Que le encanta cambiar los nombres.
0: No, nombre no, 22 de septiembre del 2026. Anota lo que te voy a decir ahora.
1: Anótelo.
3: ¿Qué?
0: Anótalo. Dos cosas te digo.
1: Sí.
0: Lo primero es que viene Luis Miguel a la Argentina.
1: ¡Epa!
0: Va a venir Luis Miguel a la Argentina.
1: ¿Pero eso está confirmado?
3: ¿Pero cómo no, lo
0: no,
3: sabes?
0: No, creo que bien. Me dijeron que están puestas las banderitas, o sea que creo que va a venir en su gira. Va a venir a la Argentina.
1: En la gráfica de la gira.
0: En la gráfica está la bandera de Argentina. Esto no es algo que yo te estoy anunciando.
1: Vos.
0: No, lo otro es una sensación que tengo por algunas
1: sensación.
0: Conversaciones. Me parece.
3: ¿Qué?
1: No es información, es sensación.
0: ¿Cómo, Karina? ¿Cómo?
4: Que hablaste con la medium y te pasó ese dato.
0: No. Tengo la sensación, el olfato.
1: Sí.
0: Me lleva a decirles que.
3: ¿Qué?
0: Me parece que Luis Miguel.
3: ¿Qué?
0: Va a venir a Córdoba.
1: ¡Epa!
3: ¡No!
5: ¿Cuándo calienta el sol?
1: ¿Cuándo? ¿Dónde?
5: Aquí en la playa.
3: Contá todo.
0: No,
3: guardes nada.
0: A mí me parece que Luis Miguel va a venir a Córdoba. Vamos con la música, claro, con la música. El CD que te traje. Un poquito más, dale, Luis Miguel.

0: sí. Tenía previsto otra música, pero bueno, el programa se va haciendo sobre la marcha, Mamón. ¿De alguna vez lo escuchaste eso o no? Sí, alguna vez lo escuchaste, y bueno.
1: El programa se ha ido armando sobre la marcha. Uno siempre ha llevado un pequeño diagrama, un pequeño modelo para empezar.
0: Pero bueno, después sale lo de Luis Miguel, que viene que la gira 2027. Pero, sí. Que viene a la Argentina.
2: Que va a venir a Córdoba.
0: Que a mí me parece. Que,
3: todo.
0: No, a mí me parece que va a venir a Córdoba. Y entonces pongamos los, no sé, los clásicos, los boleros.
3: ¿En qué lugar? ¿Cómo sentís? ¿Dónde sentís que va a venir Luis Miguel a Córdoba?
0: No sé, no te puedo explicar.
4: En la media.
0: Está en el aire. Está en el aire.
2: Yo le digo, vaya ahorrando.
0: Pongamos algunos boleros, los clásicos de Luis Miguel, que suenan acá en la mañana de Juntos.
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0: ¿Se acuerdan de este CD, Romances?
1: Claro, ¿cómo olvidarlo?
0: Este creo que es el Romances 1. Poneme el número 2 de este Romances 1, si es posible. No te quiero molestar, mamón.
1: Si está dentro de tus posibilidades.
0: Escucha.

0: Sigo. Si les gusta, si no les gusta, sí, me voy a las noticias como quieran.
1: No,
0: ya debería estar haciendo varias noticias, pero bueno. Tengo el número 5, creo que es. Sí, el número 1, 2, 3, 4, 5. El número 5.
2: ¿Qué pasó?
0: La puerta. La puerta.

0: Hay un montón, no puedo poner todo, no podemos, no tenemos tiempo. Acá Jorge Blake.
1: ¿Qué pide?
0: ¿Qué quiere? Está enamorado. Jorge Blake se lo dedica, obviamente.
1: ¿Habrá regalado flores?
0: No sé.
2: Por eso se vino vestido todo de amarillo, Jorge, hoy.
0: No sé, pide. No sé tú. Pero yo.

0: no sé tú.
1: Es muy difícil
0: eso. Bueno,
2: es Silvina.
1: Ya sé que están recopados, pero les pido mil disculpas. Yo tengo que ser el malo de la película.
3: Como siempre.
1: Alguien tiene que poner, intentar poner un poco de orden.
2: Estábamos cantando.
1: Pero es que mirá el anuncio que tenemos, la primicia que tenemos.
3: ¿Qué primicia?
2: Otra más.
1: Sí, sí. ¿Y dónde me dejé el papel para?
2: ¿Cuán?
3: ¿Qué papel?
1: Es un papel que me dio Romina Viz.
2: El papel.
4: Otro. Ay, que gordo, me dio... tenés que ser más ordenado.
1: Otro que me dio Karina Sabel. Bueno, atentos, atentos, porque se presenta. Se presenta.
3: Decilo.
1: No, no puedo, todavía no puedo.
2: Epa, epa, epa, epa.
3: ¿Por qué?
1: Se presenta el otro. El otro, el anterior.
5: A ver, gordo, repasemos el plan por última vez.
2: Por favor.
1: Bueno, atentos, atentos. Por la gente, si nos quieren estar viendo, la gente, que vas a prender cámaras. No, no, no vas a prender cámaras, listo. Bueno, atentos porque se presenta la grilla del Festival de Doma y Folclore de Jesús María.
0: ¡Epa!
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2: relincha un bagual. Acá te cantamos todos.
0: Un payador,
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0: Cantadores que van
3: queriendo serenatear.
0: Jesús María cantará.
1: ¡Vamos, loco, vamos, vamos con los aplausos! Todavía. La grilla de Jesús María, en exclusiva por Cadena 3 Argentina.
2: Oficial.
1: Del 7 al 17 de enero del 2027.
2: Es como si fueras el presentador.
3: Ya la edición número 61.
1: Desde el centro de la República Argentina, el mayor festival nacional de doma y folclore. Edición número 61. Repito, del 7 al 17 de enero 2027.
0: Adentro.
1: Obviamente en el anfiteatro José Hernández de la ciudad de Jesús María. Y tenemos los artistas.
2: Atentos. Confirmado.
1: Confirmadísimo.
3: ¿En serio?
1: Confirmadísimo. Eric Italia en Jesús María, ¿cómo estás? Buen día.
7: Hola, Turco. Tenemos la primicia. Acá no sabe nadie, ¿eh? No hay dato para nada. Boleterías del festival,
1: sí.
7: Que pronto serán noticias por la preventa, todavía con una pantalla gigante que tienen, renovada para anunciar, por ejemplo, esto, no lo tiene. Primicia de Cadena 3, primicia de Cadena 3, lo que se conoce ahora, Turco, como el line-up. ¿Qué es el line-up? No es el día por día. Es la confirmación de los artistas centrales. Si quiere, vamos intercambiando, porque Cadena 3
1: vamos, vamos.
7: Tiene también la exclusividad en las redes. Y si te digo, por ejemplo, que volverá más allá del folclore, en esta mixtura con otros géneros, Casu estará en Jesús María 2027, una de las noches. Y la veo junto a Ulises Bueno, por ejemplo, la música de Córdoba. Y los tradicionales como el chaqueño palavecino, los tequis, el indio Lucio Rojas, los nocheros, Cristian Herrera, los palmeros ya habíamos anticipado.
1: ¿Sí?
7: En
1: ¿sí?
7: una de las propuestas en vivo que hacíamos desde la Matera en Tilzacate, rumbo a las 100 noches festivaleras, lo habíamos dicho. Son algunos, pero si querés vamos con el resto.
1: Espera, porque lo quiero saludar a Alejandro Bustos. Hola, Ale Bustos, ¿cómo estás? Buen día.
8: Hola, Turco, querido, ¿cómo estás? Buen día, Eric, buen día a toda la mesa. Feliz, Jesús María comienza a respirar experiencia de lo que se viene en el 2027. Sorprendido todo el mundo acá, enganchados obviamente con este anticipo. Y con muchas sorpresas, cuando quieras empezamos a analizar, pero yo me he anotado algunos datitos de una sorpresa linda de Jesús María.
1: Vamos con, no la grilla día por día, sino todos los artistas que van a estar ya todo confirmado, Festival 2027 de la Doma y el Folclore, exclusivo en Cadena 3. A ver, vamos uno por uno los principales y después analizamos junto a Ale Bustos la sorpresa, lo que te pareció distinto, lo que va a tener de condimento el festival. A ver, Ale Bustos, sigo con vos. Los Cantores del Alba.
8: Cara Fea.
1: Sí.
8: San 2.
1: ¿Qué más?
8: Do Folk. Jorge Rojas,
1: Paquito Caño, vamos uno y uno. Paquito Caño, ¿qué más?
8: La LBC con la Euge Quevedo.
1: Golazo la LBC y Euge Quevedo. Soledad, la Sole también en Jesús María, ¿qué más?
8: Atento porque vuelve el entrerriano, qué personaje, sí, con toda su cumbia.
3: Mira, qué bueno.
1: Me encanta hasta ahora todo lo que estamos nombrando. Atentos también porque siguen los manceros santiagueños en Jesús María. Golazo. ¿Qué más? Vamos.
8: Los Rolling Stones del folclore, atención, claro. ¡Qué locura! Confirmadísimo, qué locura con el Nico y el Chino y además Turco, Sergio Galleguillo, la Chaya, sí, presente.
1: Vamos con Sergio Galleguillo, qué locura. Jairo también va a estar. Jairo. Campedrinos, los Tequis. ¿Qué más, Ale?
8: Cuartetazo, van a estar bailando en el Ocean Fest y van a estar en Jesús María después en enero. La Conga, confirmado en Jesús María.
3: Qué bueno.
8: Llega el gran cantor de las cosas nuestras, Lázaro Caballero, sí, va, señor, a estar en Jesús María 2027.
1: Me encanta todo, porque está todo, me parece que nos falta todo y mucho más. Lázaro, sí, Caballero también en Jesús María 2027. Y seguimos, porque lo quiero saludar al doctor Juan Ignacio López, el presidente de la comisión directiva del festival, ya en un minuto, porque seguimos con algunos más. A ver, un poco de ruido, el Loco Amato.
2: El Loco.
1: El Indio Luces, sí, Rojas. ¿Qué más? Dale.
8: Las Voces de Orán, los clásicos cantores. Ulises Bueno va a traer cuartetazo, como lo había anticipado Eric recién. Casu, otra vez presente en Jesús María.
1: ¿Qué más? Eric y Tale, ¿tenés más?
9: Te puedo decir que comienza, porque me he llegado a la zona del anfiteatro a llegarse la gente a ver la confirmación de la programación y si hay venta de entradas. Todavía no hay preventa, ese será otro anuncio, pero tengo más, porque me están compartiendo mucho de música cordobesa. ¿Dijimos la Pepa Brizuela?
1: No, atención. La Pepa también.
9: La Pepa Brizuela con algunas sorpresas de mixturas con otros ritmos, me están escribiendo por acá.
1: Bueno,
9: atención,
1: sigo,
9: que es otra de las figuras.
1: Sigo, Los Guerreras, Los Trajinantes, El Chaqueño para el Vecino, como dijimos, Abel Pintos también, Los Palmeras, como dijimos, La Cruzada, Desacatados, ¿qué más? Nahuel Penici, Uriel Lozano, Cristian Herrera, Los Nocheros, La Callejera, Simón Aguirre, no para esto, San Carlos, Damián Córdoba, Los Caligaris, Los Cuatro de Córdoba y Por Siempre Tucu. Papá, qué festival.
8: Aire, Turquito.
1: Aire querido, también. Sí. Doctor Joaquín. Juan Ignacio López, ¿cómo le va, doctor? Buen día, gracias por atender a Cadena 3, como siempre. Un abrazo, ¿cómo estás, doctor?
10: Buen día, todo bien. Contento y ya dando a conocer este line-up de lo que va a ser la próxima edición.
1: La verdad, no es para menos, presidente, porque es una grilla impresionante, no falta nada, está todo en la grilla, ¿no?
10: Está lo mejor de nuestra música en la próxima edición. Fue un trabajo arduo de la Secretaría de Contrataciones, pero logramos armar esta grilla como lo habíamos pensado ya cuando terminamos la edición pasada y empezamos a pensar esta edición y esta grilla que hoy salió a conocer.
1: Como siempre, y no falta nada, prácticamente 3 meses, porque esto arranca el 7 al 18 de enero, al 17 de enero, son 10 noches festivaleras, entradas, creo que mucha gente nos está preguntando también acá, la gente que está siguiéndonos por las redes, por el YouTube, la gente que nos escucha en la radio, en las radios, más de 730 emisoras en todo el país, todavía no está la grilla, el día por día, eso todavía no, ¿cuándo va a estar eso?
10: Eso vamos a estar en los próximos días ya comunicando el día por día y en la misma comunicación ya vamos a anunciar cuándo sale la venta de entradas. Sí, a la gente que se esté atenta porque esa primera tanda va a tener un precio bonificado para todos aquellos madrugadores que quieran estar en nuestro festival.
1: Precio bonificado que con alguna tarjeta en especial, como suele ocurrir.
10: Así es, vamos a tener promoción con Bancor y con Macro. La gente va a tener la promoción con esos dos bancos para adquirir las entradas del festival.
1: Perfecto, ahí ya nos está adelantando cuáles son las dos tarjetas para las promociones que van a estar para la gente que anticipe o que quiera comprar primero las entradas del mayor festival de Doma y Folclore desde el centro de la República Argentina. ¿Algo más que nos quieras decir, Doc? Agradeciéndote por esta confianza con Cadena 3 Argentina, por este adelanto. ¿Algo más que quieras agregar para toda la audiencia?
10: No, agradecerles a ustedes por la difusión y darles un adelanto que el próximo sábado vamos a estar en el Palacio Libertad haciendo una presentación del festival dentro del mes de las industrias culturales argentinas. Vamos a hacer el primer festival de folclore y de música que va a hacer esa presentación en el marco ahí de ese edificio histórico que tenemos los argentinos.
1: Excelente, estamos en contacto, seguimos de cerca cada paso, cada anuncio para la gente que hace el Festival de Jesús María, este que es el mayor festival. Un abrazo grande, doctor Juan Ignacio López, como siempre a disposición,
10: Abrazo, Turco.
1: Gracias, gracias. Ahí estaba el presidente de la comisión del festival, de nuevo, desde el centro de la República, desde Córdoba para todo el país, el mayor festival de la Doma y el folclore, 61 ediciones que se van a llevar a cabo desde el viernes 8 hasta el domingo 17 de enero de 2027, el mayor festival de la Doma.

0: mil disculpas a ustedes que estaban copándose con las canciones de Luis Miguel. Vamos a mirar la hora que se nos hizo.
1: Valió la pena.
0: Perdón, desde el jueves 7, listo. Desde el jueves 7 hasta el domingo 17. Ahí está la precisión de la fecha. Gracias, nos vamos a las noticias. Tanda. ¿Qué pasa, mamón? ¿Y de dónde te enteraste de todo esto?
2: ¿Y acá?
0: ¿Acá dónde?
2: En Juntos, en Cadena 3.
0: Pero más vale, si no es acá, dos, por eso te decimos, es la mañana más informada, la menos amargada, todo lo que pasa, pasa por acá, el sonido de la vida, Cadena 3.
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17: Buenos Aires, el INDEC aumenta las multas por falsear o no entregar datos estadísticos.
18: La resolución 133/2026 fija un nuevo tope en las sanciones para quienes no entreguen en términos, falseen u omitan datos para el Sistema Estadístico Nacional. Recordemos que el mínimo subió el 16,55% respecto del último mes de marzo. Mauricio Conti, Cadena 3, Buenos Aires.
17: Córdoba. Un hombre chocó a 3 vehículos estacionados en Altagracia y sufrió lesiones leves.
19: Una persona de 72 años colisionó con varios vehículos anoche en la calle Belgrano. Todo ocurrió pasadas en las 12 de la noche cuando esta persona habría perdido el control y chocó a 3 vehículos que estaban estacionados del lado izquierdo. Una Nissan, una Chevrolet y un Gold Power. La persona fue atendida por facultativos de la ciudad de Altagracia, diagnosticándole solamente lesiones leves y siendo trasladado a una clínica de Santa María. Gonzalo Carrasquera, Cadena 3, Córdoba.
17: Salta. Empresas del transporte urbano advierten que reducirán las frecuencias por falta de pago.
20: El vocero de las subconcesionarias de Saeta, Edgardo Castellanos, dijo a Cadena 3 que sin pagos reducirán frecuencias de colectivos urbanos.
21: Hoy las empresas están en una situación crítica, con cadena de pagos cortada.
20: ¿Puede garantizar el servicio mañana?
21: Hasta el día jueves no tenemos solución. Y si el servicio va a haber, que va a bajar la frecuencia.
20: Elisa Zamora, Cadena 3, Salta.
17: Río Negro. Condenaron a prisión a un joven que atropelló y mató a un hombre y se dio a la fuga en Bariloche. Estaba inhabilitado para conducir y manejaba alcoholizado.
22: Por atropellar, matar y darse a la fuga, condenaron a Facundo Gabriel Marín a 5 años y 5 meses de prisión efectiva. El joven estaba inhabilitado para conducir y, sin embargo, manejaba nuevamente alcoholizado cuando arrolló en junio pasado a Emilio Juárez, la víctima, papá de 3 hijos, quien hace poco tiempo residía en Bariloche. Marín fue condenado por homicidio culposo agravado por conducción imprudente y antirreglamentaria y, según la condena, no podrá manejar por los próximos 10 años. Marcela Sonkevich, Cadena 3, Bariloche.
17: Tucumán. Condenaron a 13 años de prisión a un ex policía por estafas reiteradas a comerciantes y feriantes de una galería.
23: Según la acusación, Daniel Chavarría cobraba adelantos de alquileres y ofrecía locales que estaban en construcción, aparentando tener autorización para comercializarlos. La maniobra habría provocado un perjuicio superior a los 50 millones de pesos. Roselia Cazorla, Cadena 3, Tucumán.
17: Internacionales. México prohibió el uso de celulares en las escuelas primarias y secundarias.
24: El gobierno mexicano ha optado por restringir completamente el uso de celulares en las escuelas de educación básica. Esto comenzará a partir del mes de noviembre. De esta manera se llama prohibición para evitar la adicción a los teléfonos en los más jóvenes y proteger su desarrollo y creatividad. Para Cadena 3, desde México, Bárbara Anderson.
11: Deportes.
25: La selección argentina de fútbol sub-19 clasificó a semifinales de los Juegos Suramericanos. Mañana, desde las 10, enfrentará a Perú. La otra semifinal será a las 15 entre Paraguay y Chile. El viernes se resolverá el ganador de la medalla dorada.
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0: Atento con esto porque vamos a presentar el dato confiable. Lo vamos a presentar a Facundo Di María, que lo trae desde Mendoza. Milei ya está en Nueva York, ¿eh? Milei, el presidente, busca profundizar el reclamo por Malvinas, estrechar el vínculo con Donald Trump. Ya está en Nueva York el presidente de la nación. Y nos vamos con el dato confiable, lo presentamos.
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0: Escuchen el dato que trae Facundo Di María desde Mendoza. Hola Facu, ¿cómo estás? Buen día.
3: Fernando, ¿qué tal? Muy buenos días para todos. Hay un grupo de legisladores del oficialismo, diputados radicales del sur mendocino. Remarco esto porque este pensamiento tiene un peso bastante importante en la legislatura. Este grupo de diputados pretende restringir, prohibir el ingreso de menores de 2 años a las populares de los estadios de fútbol mendocino. Una ley provincial es la que proponen para que esto ocurra. Sí quedarían habilitados para ir a los palcos o a las plateas, por ejemplo. El grupo del que estoy hablando son los diputados radicales Jorge Zingaretti y Carlos Ponce. Justamente este último, representante del departamento de Alvear, explicaba.
4: Pero sí es una materia sobre la cual regular, porque obviamente un bebé hasta los 24 meses debe ser considerado como tal, debe tener... estar protegido no solamente de lo que puede ser una situación de violencia, sino también una situación de ruidos extremos, usos de pirotecnia, bombos, etcétera. Y sí también una situación de violencia o como a veces se ha dado que, bueno, hay se tiran piedras entre los distintos sectores o hay alguna situación que se genere. Así que es tratar de venir a regular esta materia que, bueno, había un vacío legal en ese sentido.
3: ¿Qué dicen los diputados? Como dos datos para agregar, que esta inquietud fue recogida durante la última campaña que realizaron antes de ser elegidos de parte de los vecinos del sur provincial. Y además tengo que decir que si bien esto ya se está trabajando en diferentes comisiones, todavía no se lleva al recinto, es decir, es un proyecto que todavía puede seguir construyéndose, modelándose, pero ya es una idea que se lanzó y que se está debatiendo en la Casa de las Leyes de Mendoza.
0: ¿Y cómo lo ves, Cocolo?
5: Es polémico, cuanto menos. ¿Por qué habría que obligar o no a los padres a no llevar a sus hijos si es que ellos desean hacerlo? Si vos tenés un hijo, 1 año y medio, y entendés que no hay ningún problema en llevarlo a la popular, ¿por qué te lo prohibirían?
0: Bueno, digamos, vos entendés que no, pero también puede ser como ocurre con muchos lugares, prohibido para menores de 18... prohibido para menores de 16.
6: No lo puedes llevar en el asiento delantero, claro, del auto.
0: El padre capaz que sí, que cree que sí. De hecho pasa muchas veces que...
5: muchísimo.
0: La mamá, el papá, el acompañante o solo el chico va sentado en el asiento delantero.
5: Hay otro ¿cómo? Detalle.
0: O en la falda de la mamá. Pero sí, pero loco, ¿cómo?
5: Si el niño de 1 año y medio, 2 años, no puede ir a la popular, ¿puede salir con su papá, que es el capitán de Godoy Cruz, a la cancha?
1: Bueno, son dos cosas distintas.
0: Pero salí a la cancha, no hay problema, va, sí, de la mano.
6: Podría ligar un piedrazo.
0: Sacan foto.
5: Y que después se tiene que quedar en la platea. O en el palco.
0: Y no, claro. Después tendría que quedar en su casa. Bueno, sí. O con el papá en la platea, o sea, porque Facundo, el dato
5: yo me lo pregunto, no estoy ni a favor ni en contra.
0: No es que no puede entrar a la cancha el menor de 2 años, no puede entrar a la popular.
5: A la popular.
6: Yo creo que
3: solo la popular.
5: Claro.
6: El problema es la cantidad de regulaciones que van apareciendo, donde queda cada vez menos margen para el ejercicio de las decisiones autónomas, digamos. Eso es una cuestión filosófica, pero además complicado. Uno ya tiene que tener, no sé, una app que te diga qué se puede hacer y qué no.
5: Y esto sería Mendoza. Estamos ahora con la venta de entradas para la selección argentina. Si vos tenés un niño de 4 años... tenés que pagar entrada para que vaya a la cancha. A partir de los 3, paga entrada. Entonces, quedaría después que si juega, por ejemplo, la selección argentina en Mendoza, ¿la prohibición va a regir o sí, no? Porque la AFA sí le vende entradas a los menores. De esa edad, menores, muy menores, estamos hablando, bebés prácticamente. Es polémico el tema.
0: Sí, muy polémico. O hará excepción cuando juegue la selección en Mendoza. Bueno, pero ¿cuándo juegue la selección en Mendoza?
5: Eventualmente. Sí, hace. Pero...
0: Y bueno, ahí veremos.
5: 2016 que no juega
6: ahí
5: en Mendoza.
6: Convengamos que llevar un bebé a la cancha. Personas como yo. A mí pueden no me parece. Como un despropósito.
5: A mí no me gusta. Yo cada vez que veo un bebé de un año, año y medio, digo, ¿qué hace ¿qué este hace? Chico en la por popular? Eso. Pero bueno, es una elección de cada padre. El padre sabrá si lo lleva o no lo lleva y por qué lo lleva.
0: Datazo el que ha traído Facundo Di María, presentado
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1: Me gusta la música para cerrar el programa con música bien arriba. Últimos minutos para llevarte los premios que regalamos acá en el programa.
0: Sí, los estamos invitando a la presentación de Noelia Pace, que será el próximo jueves en Atenas, presentando Mediumnidad.
1: Y también los estamos invitando a la presentación de Wiener Kammer Symphony. El martes que viene en el Teatro Libertador, mandá la palabra Symphony, o Sinfonía, mejor dicho, perdón.
0: Sí, Sinfonía.
1: Nombre, apellido, tres últimos números del DNI, al mensajero, al YouTube, al WhatsApp. ¿Nos vamos a Sudáfrica?
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1: Qué va, ¿cómo viaja la gente en esta radio? Todavía está en Sudáfrica, Dios mío. Gustavo Gigena, dale, te escuchamos, buen día.
2: Eso sí. Hola, que Turco, es querido, vida. ¿Cómo estás? Buenas tardes para mí, 4:30 de la tarde pasaditas aquí en Sudáfrica. Estamos en Ciudad del Cabo, el último destino de este viaje técnico de la agencia Cobaeco. Y ya, bueno, empacando, porque a partir de esta nochecita nosotros empezamos a regresar. Un largo viaje de regreso nos espera, con varias escalas, hasta llegar a Buenos Aires. Así que, pero bueno, nos llevamos un bagaje de recuerdos y de emociones muy lindas que hemos vivido en esta, por ejemplo, hermosa Ciudad del Cabo, ¿no? Donde ustedes en las imágenes podrán apreciar realmente los lugares que estuvimos, tan emblemáticos del turismo internacional. Es una ciudad hermosa, modernísima, y hoy estuvimos recorriendo las zonas vitivinícolas, como por ejemplo Stellenbosch, es la capital del vino de Sudáfrica, ¿sí? Así que tuvimos una recorrida por algunas bodegas, pudimos comer un rico asadito sudafricano en una campiña que parece un cuadro pintado, ¿no? Ya van a ver las imágenes, realmente muy lindo, todo el contingente alegre, volvimos un poquito alegres porque, bueno, nos hicieron degustar los vinos sudafricanos, muy ricos por otra parte, hay que decirlo, es una región de aquí de Sudáfrica que es distinguida y destacada a nivel internacional, así que, bueno, nos volvemos muy felices. El cierre que yo diría ideal para este viaje emocionante que hemos vivido por Sudáfrica en todos estos días, y ya vamos a la vuelta a analizar todo lo que nos ha dejado esta gran aventura que hasta nos llevó a un safari, ¿no? Bueno, dicho esto, te dejo un gran abrazo y que siga todo bien. Nos reencontramos a la vuelta, Turco. Abrazo grande.
1: Gracias, gracias, Gustavo Gigena, enviado especial de la cadena 3 Argentina a Sudáfrica.
3: Alias Cabeza de Buque.
1: No, no le digas, nada que ver.
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1: Vamos a los Juegos Suramericanos, ¿te parece?
8: Bueno, vamos.
1: Vamos, vamos, los presentamos.
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1: Vamos, Matías Arrieta, buen día.
17: Hola Turco, ¿cómo te va? Buen día para todos. Estamos aquí en una nueva jornada de los Juegos Suramericanos en el CARP, en el Centro de Alto Rendimiento Deportivo, renovado aquí en la ciudad de Santa Fe, donde hoy ha comenzado toda la actividad vinculada al atletismo, donde Argentina ya ha obtenido medallas de plata en 10.000 metros masculino y también a través de Matías Reinaga y también en el equipo de 4x100 mixto, que está a punto de ingresar a la pista para recibir la medalla de plata obtenida en la jornada de hoy.
1: Gracias, ahí pasó Juegos Suramericanos con Matías Arrieta. Gracias Mati, un abrazo.
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1: Vamos con la última del deporte.
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19: Título doble, continúan en venta las entradas para ver a la selección argentina en Córdoba, por ahora con aforo reducido a la mitad. Habrá una reunión con gente de FIFA para ver si pueden vender más entradas. De todas maneras, la venta viene a buen ritmo, solo a buen ritmo. Y hoy se resolverá en AFA qué pasa con la fecha 11 del campeonato, si se juega o se posterga.
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1: A la cabeza en la Lotería de Córdoba.
18: El 0596 en el sorteo de la previa, el 96, el marido.
1: Hasta acá llegamos, muchas gracias a todos por acompañarnos. Ganadores de los premios que sorteamos.
18: Se va a ver Noelia Pace, Genaro Pizzolato 831. Se va a la Wiener Adriana Maraza 605.
1: Gracias a todos, que disfruten el día, que la pasen lindo, no se vayan. Viene Rodolfo Barili para hacer
18: Ahora País
1: con un gran equipo. Chao, que le pasen lindo esta mañana.
21: Chauca, porque la fiesta tiene que continuar.
22: Chau chicos, gracias.
23: Volveremos, volveremos a traer.
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0: Acá por Buenos Aires estamos esperando la primavera. Ha decidido no venir. Un frío, frío con ganas esta mañana. El sol que aparece por ratitos y se va. ¿Cómo está Córdoba, Sile Desma?
2: Con cielo algo nublado, 15 grados 6 décimas la temperatura. Vamos con fe, a pesar de que en las primeras horas del día está bastante fresco. Hoy la mínima fue de 6 grados. Vamos con fe, 15 grados 6 a esta hora. Con cielo algo nublado, hay bastante sol.
0: El que tiene fe es Juan, pero después lo saludo. ¿Cómo está Rosario, querido Adamio?
3: Hola Rodolfo, chicos, ¿cómo andan? Buen mediodía para todos. Acá también estamos esperando la primavera. 10 grados apenas, 52% de humedad, día nublado. Ustedes no se dan la idea el frío que hizo cuando comenzó el día, la mínima de 3 grados. Hoy fue un día helado.
0: ¿A qué hora se levantó?
3: Yo amanezco 5:35.
0: Wow. Guille López, otro madrugador, buen día, ¿cómo le va?
4: Hola Rodolfo, ¿cómo andás? Muy bien, muy bien. Precioso está este mediodía en Córdoba. Y aquí también, zonas suburbanas. Hacía mucho frío esta mañana, 3 grados la térmica.
0: ¿A qué hora se levantó?
4: 5:15, 5:15. Cada uno de los dígitos suman 11.
3: No tiene pensado. Bueno.
0: Todos a terapia.
5: Pues me critican por las flores a mí.
0: ¿Nos harán descuentos si vamos todos juntos a terapia?
2: No creo.
3: Está grupal.
0: El peso es Adrián Simeoni. Buen día, ¿cómo le va?
6: Hola, buenos días. Dejen de quejarse del frío. ¿Cómo le van a decir frío? Te asomás ahí al balcón, sí, ya está, pero te das cuenta que va a ser un día esplendoroso.
2: Sí, pero mentalmente uno piensa, primavera ya no es necesaria la campera. Y sin embargo, está para campera tempranito.
6: ¿Cómo se complican? ¡Qué enrevesados que son!
0: No nos complicamos, solo describimos lo que pasa. Juan Federico, ¿cómo anda?
7: Muy bien, muy bien. Muy buenos días para todos.
6: ¿Allá abajo hacía frío?
7: No voy a caer.
0: Sí, porque el calor sube, ¿no?
6: Claro.
7: Claro, siempre.
4: Claro, un grado cada 180 metros. Claro.
6: Está adaptado, por eso, Juan Federico, igual.
0: ¿Usted en ese momento pide UPA?
7: Así que hoy, bueno. Hoy es martes de agarrársela con el pequeño, bueno.
0: No, es que usted está tan estamos. Bien. Lo vemos tan bien, tan bien.
7: Muy bien.
0: Tan allá arriba, tan inalcanzable.
7: Muy bien.
0: Para nosotros los mortales de equipos de fútbol, que nada, perdemos y perdemos, que nada, nos genera admiración.
7: Sí. ¿Podés hablar un poco más fuerte? Porque desde ahí abajo no te escucho. ¿Me podés gritar un poco? Paso a paso. Paso a paso.
0: Paso a paso.
7: Pero lo
0: no
7: mejor...
0: tenés ni frase nueva, por una
7: mejor...
0: frase nueva.
7: No tengo nada.
0: ¿Pero te tenés fe?
7: Para nada.
0: De salir campeón,
7: no,
0: por
7: no.
0: Es una palabra pesada esa.
7: Mi disfrute es, esta semana no hay fútbol y posiblemente la semana que viene lo van a suspender. Ojalá lo suspendan. ¿Sabes lo que es tener dos semanas seguidas con esta alegría?
0: Nada, ¿sabes lo que? Su familia está feliz, Juan. No. Su familia.
7: ¿Sabes cómo me están pidiendo cosas los chicos? ¿Saben qué es ahora? ¿Saben qué es la más grande? Ya 3 transferencias me va pidiendo.
3: ¿Alguna otra vez estuvo puntero o instituto?
7: No, nunca, nunca tanto tiempo. Y en primera jamás. Por lo menos en los últimos 20 años, nunca. Nunca.
0: Es momento, o sea, hay gente hacer como la vuelta usted olímpica. Que está viviendo un sueño.
7: Totalmente. Totalmente.
0: Qué bueno.
7: Y mientras pienso en instituto, bueno, vengo un rato de la radio a distraerme para no pensar todo el tiempo.
0: Los tiros van y vienen, pero el fútbol.
7: Pero ya es algo el tan fulbo. Lindo, esos goles.
0: Claro, sí. Claro que sí. Flavia de la Mayor, ¿cómo le va?
5: ¿Qué tal? Buen día. Un poquito olor a naftalina, porque me puse un camperón que ya había archivado con las naftalinas en el bolsillo.
0: ¿Usted le pone naftalina? Pero sabe que hay naftalina sin olor, ¿no?
5: Pero es que el olor a naftalina es exquisito.
6: ¿Cómo te das cuenta que le pusiste? Que las prendas. Es como el gas. Tiene que tener olor.
7: Él va a opinar de todo.
3: Pero es que tiene razón. Flavia, ¿vos te gusta el olor a naftalina, en serio? Estaba casi por darte la medalla de membrillo y salís con una barbaridad semejante.
5: No, pero es un olor
2: atractivo. ¿Cómo que es atractivo?
3: Rico es el olor a nafta,
0: viene.
3: El olor a cuero.
0: Ahí viene Flavia.
3: No.
0: Ahí viene Flavia. Cuando cambia la temporada, ahí viene Flavia y su ropa.
2: No. Mira, pero es lo menos atractivo que hay.
7: ¿Esa sería tu feromona?
5: ¿Ustedes no la huelen? ¿No me huelen a naftalina?
0: Por eso se fue pelado. Ahora entendemos todo. El tipo dice...
5: No, vos sabés que estoy pensando, Rodo, mientras te digo esto, por eso me excuso.
0: ¿Por
5: digo,
0: qué no relacionás una cosa con la otra?
5: No tengo nada.
0: Cuando empezaste a usar naftalina en toda la ropa, ¿no fue ahí cuando empezó a viajar él?
5: Creo que me estás como entregando una nueva realidad que no había pensado.
0: Pobre.
5: No había pensado.
0: Además, el olor de la ropa naftalina, más sí. Le clava algún perfume arriba, así.
5: Sí, porque me regaló él un perfume.
2: O sea, sí, claro, por eso le regaló un perfume.
0: Te regaló un perfume, ¿no? Pero ¿ahora entendés por qué te lo regaló?
5: Claro, ahora estoy atando cabos. De verdad que este programa te abre los ojos. Yo quiero agradecerla. De verdad que siento que estoy transitando una nueva realidad.
3: Quizás una estrategia del pelado, porque naftalina más perfume es para apuntar a un público de 70 al paraíso. Porque dice,
5: claro.
3: Naftalina dice, es un olor espantoso.
5: Bueno, pero a ver, es la forma más efectiva. La vieja usanza funciona, esto de que no te agarren las polillas.
0: No,
5: el es tremendo.
0: Pero además, ahora hay unas naftalinas nuevas que, es más, tienen hasta el ganchito para colgarlas.
5: Creo, me cuesta creer en su efectividad.
0: Y no tiene olor.
5: ¿Funcionan?
0: Y sí.
3: Bueno. ¿Y si una prenda tiene polilla? ¿Y vos la pilás con otra? ¿Le contagia la polilla?
0: Sí.
5: No sé. No desconozco.
0: Sí, claro. Salta.
5: Pero
3: yo he tenido muchas discusiones.
6: No, apilada no puede.
3: O sea que la tenés que guardar aparte.
6: Porque la polilla tiene que volar.
0: No, bueno, nah. Pero antes de volar. ¿La polilla hace destrozos antes de volar o yo estoy mal? Juan, Guglielmo. No,
5: en casa tuvimos que poner laurel.
0: ¿Cuándo la polilla...?
6: ¿Vos decís que daña la ropa como larva?
5: No, eso
0: para
5: no
0: mí
5: sé.
0: Sí.
3: Es una gran discusión.
4: Hace un hueco en la prenda de arriba y claro, pensé que la de abajo.
5: Claro,
6: yo pensé que era una. Pero tiene que poder desplazarse.
3: Claro,
6: yo
3: esa es mi
6: duda. Yo pensé que morfaba como mariposa, no como larva.
7: Las polillas adultas no dañan la ropa.
6: Ah, ahí está.
7: El daño real es causado exclusivamente por sus larvas.
6: Como siempre, tiene razón Rodolfo.
7: Y como todos sabemos, las larvas se alimentan de fibras naturales de origen animal.
0: Exacto.
2: Como todos sabemos.
7: Claro.
4: Por ejemplo, lana.
2: Claro, pero algodón, igual algodón. Fibras naturales hay muy pocas en la ropa de hoy. Es mucho poliéster,
5: mucho poliéster.
0: Sí. No, este es un gran dato. Una marcha de polilla que estaban enojadas porque dicen, che, ¿qué fabrican acá?
7: Ahora
0: todo nylon, dice.
7: Ahora recordé...
0: Todo licra.
7: Exactamente. Si es todo nylon, se van las polillas. Pero este dato que acabo de recordar. Las polillas prefieren las prendas sucias con restos de sudor.
6: Ajá, más sabroso.
7: Grasa corporal
6: como poner sal al asado.
0: Con razón me seguía más cuando era pequeño.
4: Las polillas aman las feromonas.
7: Claro, porque les aportan los nutrientes que ellas necesitan.
0: En la adolescencia, olvídate, está lleno de polillas. El tipo va caminando con las polillas. Claro.
5: Igual las de mi casa no son tan quisquillosas, van por todo. Hay prendas de...
7: Se ve que hay que poner más jabón en el lavarropa.
0: Claro.
3: No, el Bremer es terrible para
7: la polilla. Un lavado largo de vez en cuando no viene mal, ¿eh?
5: Es como dice Agustín, el Bremer les encanta. Creo que es como su plato principal.
0: Pero escúcheme, usted tiene una sola vez en la vida polilla. Una vez que tira algo para matarla, se acabaron.
5: No, en mi caso son reincidentes. Es un gran problema. Tenemos que ponerles, adentro de las alacenas, tenemos que poner, por ejemplo, laurel, porque también atacan, qué sé yo, al arroz, a la polenta, a los alimentos.
0: No, eso no son,
6: es
0: eso otro
6: es
0: gorgojos.
6: Esos son gorgojos, son otras. Pero no va a poner naftalina a la comida.
2: No, por favor, Flavia.
0: ¿Dónde vive usted?
2: Tiene gorgojo y tiene polilla. No sé si vamos a ir a visitarte, Flavia.
7: Un trapito.
0: No, no, de vez en cuando no le hace mal a la criatura. Casa.
5: Bueno, pero son primas hermanas, diríamos. Creo que hay una relación entre una y otra.
0: Usted compra, ¿sí? En el súper, viene con la pasta seca, la pone un día en la heladera.
5: Sí.
0: Y menos de 7 grados se mueren. Cualquier gorgojo. Y ahí la saca y las pone en la alacena normal.
5: Es buenísima esa.
4: Pones el paquete, de arroz en la heladera.
0: Claro.
2: Pero perdón, cuando cocinas el arroz, ¿no caen ahí también los muertos?
0: No, porque en realidad no están. Están, pero están sin activar,
4: claro,
0: por decirlo de alguna manera.
6: No te comes la larva, te comes
7: no
6: los huevitos.
7: No lo ves, no lo sentís.
6: Te comes los huevitos de la larva.
7: ¿Cómo es, Adrián?
6: No te comes la larva, te comes los huevitos.
0: Pero están finiquitados, no hacen nada.
6: inertes.
0: Es un día, creo que es un día. Vos lo tirás en la heladera, venís con pasta y después la sacás, sí, y la ponés en la cena normal.
3: Es qué difícil la vida del adulto. ¿Cuántas cosas uno tiene que tener en cuenta?
5: Exacto.
0: No, ¿sabés cómo estás comiendo vos? Si no hiciste eso, ¿sabés lo que estás comiendo? No, vos no mirás, ¿no?
3: No, no,
0: yo tenía un amigo que separaba los gorgojitos de cosas y decía, está para comer esto.
3: No, no.
6: Pero sí, perdón.
7: López también lo hace.
0: Si lo tirás cuando está, si está hirviendo el agua, imagínate, se muere todo.
4: Totalmente. Estoy 100% de acuerdo con todo.
0: Mi amigo se llama Guille López, perdón, no sabía.
6: ¿Es proteína?
5: Eso te iba a decir.
2: Pero te ha pasado más de una vez que estás cocinando los fideos y se ven los puntitos negros,
6: sí,
2: ahí y decís, ¡ay, pobrecito!
6: Sí.
2: ¿No?
6: Lo mejor es quitarlos antes.
5: Expertos en bromatología han salido del grupo.
0: Le agradecemos muchísimo a la gente de Landmat. Sí. Nos están mandando una carta de documento.
7: Landmat dice, che, ayer con las flores, hoy los gorgojos.
6: No, y los otros días eran los quesos, ¿se acuerdan? Los hongos de los quesos, que también recomendamos pasarlos por las armas.
0: Cortarlos, separarlos, sí, el resto de que no, sí, a los chicos.
6: Las partes más complicadas.
0: Claro, evitemos darle a los chicos esos quesos, pero.
8: Están todos con carta de documento.
2: Sí, acá se hizo, Julio se hizo un lío. Dice: el huevo de la polilla, por más que lo congeles en el freezer, una vez descongelado, nace la polilla, pero se le confundieron los.
0: No, no, pero porque para Flavia, la polilla está.
7: En la
0: polilla está en la alacena y el gorgojo está en el ropero. Claro, pero
5: no, y aparte que puede llegar a ser la tercera en discordia, porque el caballero de la casa se fue a vivir a otra provincia. Claro. ¿Por quién? Por lo que vos me acabas de decir, Rodo.
0: Y sí, por el olor.
5: Así que la tercera en discordia sería este.
0: Pero usted nos confirma, bichito. Usted nos confirma que se fue a vivir a otra provincia, último momento.
2: Lo ha dicho.
5: Algunos días sí, otros no.
6: Viven, claro, viven en provincias separadas.
5: Exacto. Como la canción de Andrés Calamaro. Dormían en camas separadas.
6: No, pero este es en provincias.
5: En provincias.
3: Te vuelvo a preguntar, ¿por sí o por no?
5: No, el domicilio legal sigue siendo de Córdoba.
7: ¿Está chequeado?
6: O que podría ser al revés, ¿no? Porque el pelado de tanto estar con Flavia, con Natalina, cual perro de Pablo, termina identificando la belleza y la sensualidad con el olor a naftalina.
5: Ah, gracias.
3: El tema es que el perro de
0: dice
3: Pablo
0: está
3: va
0: muy
3: igual
0: bien,
3: cuando
0: está
3: no
0: muy
3: había.
0: Bien la reflexión, dice Chema, que a las 7 te espera hablar en el programa, pero
7: claro,
0: explícanos lo del perro.
7: ¿O el
0: a Juan
7: perro
0: y a mí?
7: De Pablo.
6: El perro de Pablo.
7: ¿De qué juega Pablo?
6: El experimento de este psicólogo conductista ruso a principios del otro siglo, Pavlov, que hizo un experimento con un perro al que le daba alimento, le tocaba una campanita.
3: Exacto.
6: Entonces luego, sin darle alimento, sonaba la campanita y el perro babeaba.
0: ¿Las inferiores dónde lo hizo, Juan?
7: Sí, de perro conocemos mucho.
4: O sea, que la conclusión es que vos tocás la campanita y babea el pelado.
3: Claro. No, por eso, hay que ver.
6: Al pelado le haces así con una bolsita de naftalina en red.
2: Y babea. Claro.
6: Y el pelado babea.
3: Hay que ver si en otra provincia no se tienta. Es el condicionamiento clásico, el de Pavlov.
4: Claro,
3: siento la naftalina, sí, puede verse seducido.
0: Claro, con el mismo olor.
3: Y la naftalina, claro, se vende en todo el país.
0: O sea, la naftalina sería como la feromona.
6: Exacto.
3: Claro, no. Ya a esta altura, con este, ya, o sea, con este sencillo diagnóstico, Flavia, divorciate.
6: Es un reflejo condicionado.
3: Corres riesgo de padecer una infidelidad.
7: Pero ustedes están haciendo una interpretación libre, ¿no? De
6: Pablo,
7: su perro, la perrera.
3: Pablo te lo dan en la facultad.
6: Estamos citando científicos rusos.
4: Yo lo único que entendí es que Flavia tiene que guardar los pulobres en la heladera para que se le mueran las polillas.
0: Exacto. Sí.
4: Es lo único que entendí hasta ahora.
6: No lo encierres al pelado en la heladera.
5: No, quédense tranquilos. Que no.
4: Ay, no lo puedes encerrar en ningún lado el pelado.
7: Recién es martes. Yo les aviso que recién es martes.
2: Dice Jorge, por favor, no me la ataquen a la Flavia del apellido raro. Si ella quiere tener polillas, gorgojos, vampiros o lo que sea que los tenga, yo soy fan de Flavia.
0: Está muy bien.
5: Gracias.
4: Es vampiro también.
0: Bueno, sobre gusto.
7: Toda esa colección tenés.
0: Sobre gusto. Ahí la he escrito, ¿no? Si les parece, porque hay mucha información hoy. Ronda de títulos en Ahora País. Ariel Rodríguez, apelaron el fallo de la jueza porteña que declaró inconstitucional la nueva ley penal juvenil.
9: Así es, Rodo, ¿cómo estás? Muy buenos días. La Fiscalía porteña apeló el fallo de la jueza porteña de Marinis, que declaró la inconstitucionalidad del régimen penal juvenil, en tanto el gobierno de la ciudad pedirá el jury de la magistrada.
0: Confianza empresarial según el INDEC, Guille López.
4: Cayó la confianza empresarial que mide el Instituto Nacional de Estadísticas y Censos en agosto. Para los industriales, el indicador de confianza empresarial se ubicó en su punto más bajo de los últimos 8 meses. La mitad de los encuestados respondió que la cantidad de pedidos está por debajo de lo normal.
0: Juan Federico, ¿qué juicio empieza?
10: Este martes comenzó en la Cámara Crimen de San Francisco el juicio por jurados populares que debe esclarecer el abuso sexual seguido de muerte de Aralí Vivas, la niña de 8 años hallada sin vida tras un incendio intencional en su casa de Brickman el 1 de noviembre de 2024. Su madre, su pareja y un amigo de ambos están siendo juzgados.
0: Gonzalo Carrasquera. Piden en el oficialismo la renuncia de ¿quién?
11: Están pidiendo la renuncia en la legislatura de Córdoba de la legisladora Alejandra Ferrero, del interbloque de Juntos por el Cambio, de la Unión Cívica Radical. Recordemos el caso de otro de los legisladores que fue desplazado de la legislatura, el asesor Ludueña, que está sindicado y imputado por abuso sexual. Desde el oficialismo, hablamos con Facundo Torres Lina, que es el titular de la bancada oficialista, que directamente pide la renuncia a la legisladora Ferrero.
12: No creo que nos vayan a dar el tratamiento sobre tablas, así que el legislador Flores apenas se enteró, sin estar imputado, sin nada.
13: Él se alejó.
12: Pidió licencia.
13: Pero ustedes no están viendo,
12: una actitud totalmente distinta, diametralmente opuesta a lo que hizo la legisladora Ferrero. Apenas se enteró, lo denunció el mismo día y pidió licencia. Sí. La denuncia de Ludueñas es del 17 de agosto. El 8 de septiembre, 25 días en el medio, recién el 8 de septiembre pide la exclusión Ferrero. O sea, el 17 se enteran de la denuncia, 17 de agosto, el 8 de septiembre piden la exclusión y nunca pidió la licencia. O sea...
0: Agustín D'Adamio, nuevo aumento de nafta en Rosario.
3: Sí, Rodolfo, ya lo aplica Shell, que vende su mejor nafta, la variedad B-Power, a más de 2.500 pesos por litro. En promedio, cada tipo de nafta y gasoil en Rosario aumentó 100 pesos por litro.
0: Adrián Simeoni, ¿de qué nos vas a hablar hoy?
6: Bueno, acaba de producirse un choque entre la inteligencia artificial y lo que yo llamaría el Sindicato Mundial de Matemáticos. Y nos deja una pregunta, si vamos a volver a ser todos como animalitos. Después te lo cuento.
0: Diego Borinsky llegando a la escaloneta para los amistosos. ¿Cómo te va, Diego?
14: ¿Cómo andás, Rodo? Hoy me levanté más temprano que D'Adamio. Aviso, estuvimos en Ezeiza con la llegada de varios de los jugadores. Escúchalo al Cuti.
15: No, lo vamos a esperar, lo vamos a hacer pasar bien como lo hicimos siempre. Obviamente que sorprende que después del terrible mundial que hizo que ya no esté, va a ser raro que no esté en la selección, pero nada, lo disfrutaremos hasta el último
16: momento. ¿Hay que convencer a Scaloni?
15: esperemos que sí, es la persona principal del armado de esta selección, así que obviamente que esperemos que sí.
16: ¿Hablaste con Messi ya o no?
15: Sí, ya hablamos por mensaje ahí.
17: ¿Qué le pudiste decir?
15: Nada, ya lo que ya sabe, así que nada, me guardo los mensajes para lo privado.
16: ¿Qué sentís que puede ser el nuevo capitán?
15: No lo sé.
14: ¿Contento de jugar de local? En Córdoba.
15: Va a ser lindo después de casi 10 años de mi debut en Belgrano, volver a Córdoba, sea algo.
0: Flavia de la Mayor y Mauro Icardi, otra vez en el centro de la polémica, pero ahora por su carnet de conducir.
5: Y le respondió Mauro al Ministerio de Transporte tras la inhabilitación para conducir. ¿Qué es lo que dijo? Dejen de mentir. A través de la red social X, el futbolista cuestionó la medida que se tomó después del video que publicó la China Suárez y aseguró que tiene una licencia italiana vigente hasta 2029. Cerró su descargo, extenso descargo en la red social X, con una referencia directa al origen de la polémica. Todo por un ratito de chimento, es lo que dijo.
0: Ronda de títulos hoy. 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
0: La justicia otra vez. En este caso, una jueza de la ciudad de Buenos Aires que ha declarado inconstitucional la ley aprobada por el Congreso sobre baja de imputabilidad en otras cuestiones. El régimen penal juvenil. para hablar. Ya el jefe de gobierno ha dicho que van a promover el jury de enjuiciamiento. La fiscalía ha apelado a esta decisión. La tenemos a Raquel Slotolou, que es ex jueza del Departamento Judicial Zárate Campana, actual miembro de la ONG Usina de Justicia. Raquel, ¿cómo le va? Rodolfo la saluda.
13: Buenos días.
0: ¿Cómo le va? ¿Qué la sorprende lo que ha pasado con esta jueza en la ciudad de Buenos Aires?
13: Bueno, en parte sí, en parte no, porque hay una corriente, lamentablemente, que ha hecho mucho daño a los ciudadanos argentinos, a los ciudadanos de bien, que es la corriente del abolicionismo penal, que considera que el derecho penal no sirve, que las cárceles no sirven, que los delincuentes son víctimas de la sociedad, cuando en realidad las víctimas verdaderas son aquellos damnificados por las conductas delictivas. Que parece ser que muchos magistrados olvidan el derecho de todos los ciudadanos de poder caminar por la calle, poder ir a trabajar y poder vivir sin estar amenazados por los delincuentes. En este caso estamos hablando de menores. En este caso estamos hablando de chicos de 14 años en adelante. Hay una ley que fue tratada extensivamente, debatida en el Congreso, y bueno, se ve que hay muchos magistrados que no quieren hacerse cargo de esto, porque la ley habla de hacerse cargo de los menores, no de meterlos presos directamente. La detención es la última ratio, o sea, la última situación posible ante delitos muy graves.
0: Claro,
13: en el caso de esta magistrada...
0: Sí. Yo encuentro, perdón, una incongruencia en el fallo, sí, porque liberar a un menor y sacarlo a la calle no es cuidarlo. Lo que te permite esta ley es cuidarlo. Si lo largás otra vez a la calle, vuelvo a delinquir, que era el estado que, bueno, todavía vivimos, ese estado permanente de los menores delinquen, vuelven a delinquir, y tenemos a los padres diciendo, o termina muerto o termina preso, por favor, ayúdenme, porque la droga está en el medio. Si esta ley, ponele, llega a cambiar algo, es eso, la posibilidad de retener al menor y darle una solución o cuidarlo hasta que se recupere.
13: Cuidarlo, monitorearlo, controlarlo, que participe en la familia si es que hay un entorno saludable, porque hablan del interés superior del niño. Yo pregunto, ¿el interés superior del niño no es el interés de los delincuentes? También es el interés de las víctimas y de los ciudadanos, porque acá esta magistrada en su resolución lo único que menciona a las víctimas es diciendo, bueno, tendrá derecho a apelar oportunamente, y que acá, en este caso concreto, la víctima del hecho sufrió un mini estrés. No, señora, no sufrió un mini estrés. Lo atacaron cuatro menores, uno de 13, este de 14, que fue por el que se pronunció, y dos de 16. A mí no me gustaría estar en la calle y que me agarren cuatro menores y me digan, dame el celular o te mato. No, esto no es lo que nosotros queremos. La sociedad pretende vivir en paz, y hay una ley que debe ser acatada por los magistrados, y eventualmente, si hay una situación determinada, tendrá que solicitar a las autoridades correspondientes para que se apliquen los mecanismos necesarios para poder abordar a estos menores. Estamos hablando, la magistrada habla de menores en conflicto con la ley. No, no están en conflicto. Conflicto es si yo discuto con usted. Estamos hablando de violación de la ley penal, porque robar, matar, abusar, estafar, estos son delitos que la sociedad no quiere que se cometan. Entonces tiene que haber una justicia que se ponga los pantalones largos, que tome cartas en el asunto y adopte las medidas necesarias. Hay muchas otras sanciones previas, bastante edulcoradas, diría yo, como por ejemplo amonestaciones. Bueno, en ese caso se convoca a los familiares, se habla con el menor, se le indica para que adquiera responsabilidad por los hechos cometidos. Inclusive, le digo, hay un párrafo en que la magistrada dice que habló con el menor y el menor dijo que no sabía lo de esta ley. O sea, traducimos, como yo no sabía que podían imputarme a los 14, yo seguí robando porque creí que no me iba a pasar nada. Si hubiese tenido 16, a lo mejor me hubiese cuidado más. Además, ¿por qué huyen? Pregunto. ¿Por qué huyen del lugar del hecho? Si es que no entienden y son niñitos, como pretenden algunos magistrados, ¿por qué huyen del lugar del hecho? Significa que tienen conciencia de que lo que están haciendo no es acorde a la ley. ¿Se entiende?
0: Sí, claro. Ahora, ¿por qué existen estos magistrados que se creen por encima de la ley? Porque esto es creerse por encima de la ley largamente discutida en este país, insisto. Creo en la buena voluntad de la ley, porque si no, no se hubiera llegado a consensos. Es intentar que esos pibes no terminen como los adultos. Es intentar recuperarlos. ¿Por qué existen estos magistrados que, lo vemos a diario, se creen por encima de la ley?
13: Es muy, muy sencillo y muy dramático. Fueron décadas y décadas de estudios en las universidades a los alumnos de derecho para enseñarles el abolicionismo penal. Entonces, los delincuentes son pobres víctimas de la sociedad no le da oportunidades, la sociedad no los comprende. Bueno, no, las cosas no son así. Realmente lo que nosotros tenemos que ver es que los ciudadanos puedan caminar libremente por la calle y no estar amenazados por estos chicos que en definitiva ponen como justificativo que no conoció al padre, que la madre tiene epilepsia. Por favor, ¿qué tiene que ver que la madre tenga epilepsia o que tengan algún problema de índole económico como tantos otros ciudadanos que estamos en la República Argentina? Y no por eso estamos autorizados a cometer delitos. Pero le vuelvo a repetir, con Zaffaroni a la cabeza, las universidades se han inundado de abolicionismo penal. Que esos estudiantes, en el día de hoy, son magistrados, fiscales, abogados de la matrícula y lamentablemente tienen el germen, el virus de este abolicionismo penal que tanto daño nos han hecho, que tantas víctimas que están hoy en los cementerios no han tenido justicia. Nosotros desde Usina de Justicia abogamos

0: provinciales, pero se ve que los magistrados todavía no han hecho el cambio cultural en una gran parte. Una pena.
1: Doctora, tengo dos compañeros que quieren hacer una consulta. El primero es Adrián Simeone y le agradezco enormemente este diálogo para tratar de entender lo que nos pasa. Adri.
2: Doctora, esta jueza, me parece a mí, a diferencia de la jueza bonaerense de hace dos semanas, es como que ella se levanta contra el Congreso, porque ella dice expresamente que no aplica la ley, el artículo 1, porque ella no está ideológicamente de acuerdo. ¿Eso hace que haya chances reales de que la destituyan en un proceso de juicio político?
0: Bueno, Usina de Justicia ha pedido un juicio político contra esta magistrada por mal desempeño de sus funciones, porque no se puede, aplicar las leyes de manera antojadiza de acuerdo a las ideologías de los magistrados. La ley debe ser aplicada por los magistrados, aunque no nos guste. Lo digo, he trabajado en la justicia 43 años, he sido casi 20 años juez en el Departamento Judicial de Zaratecampana, y bueno, evidentemente debemos aplicar las leyes que están vigentes, nos gusten o no nos gusten, y no se puede caprichosamente torcer la aplicación de las leyes y declarar alegremente la inconstitucionalidad con la gravedad institucional que implica declarar inconstitucional una ley. Esta magistrada lo que ha hecho es decirle a los niños de 14 años, ustedes pueden seguir delinquiendo. Y este no es el mensaje que queremos. El mensaje que queremos es otro. Háganse responsable de los daños que ocasionan a las víctimas y a la sociedad. Esto es lo que queremos. Creo que las personas de bien coincidimos en estos puntos.
1: Juan Federico.
3: Sí, doctora, es para reforzar un concepto que usted recién dejó. La ley no prevé necesariamente el encierro de un joven de 14 años, porque la jueza, entre los argumentos, dice se debe realizar un abordaje adecuado, una intervención comunitaria, una intervención social, pero son las áreas del Estado las que se deben ocupar. Pero ella puede ordenar eso en un fallo.
0: No. Ella lo que puede hacer es aplicar la ley y si es necesario que intervenga determinadas instituciones, ordenar a esas instituciones que se hagan cargo de acuerdo a lo que indica la ley. No declarar la inconstitucionalidad del artículo que no le gusta. Son cuestiones diferentes. O no, como hizo la jueza anterior, que directamente dijo no se aplica en la provincia de Buenos Aires. O sea, realmente están ejerciendo funciones que no les corresponde de acuerdo a la función de magistrado. No sé si se comprende lo que estoy diciendo.
1: Clarísimo.
0: Exceden de acuerdo a su propio criterio, bueno, como a mí esto no me gusta, este artículo no se aplica. Entonces, los chicos de 14 años pueden seguir robando. De hecho, el chico dijo, bueno, yo no sabía de la existencia de esta ley. Entonces, ¿qué significa? Yo podía a los 14 años robar porque a mí no me iba a pasar nada. Hagamos la traducción de lo que dice un chico de 14 años que se escapa del lugar, que sabe perfectamente que está desapoderando ilegítimamente a un ciudadano que camina por la calle, y sabemos, no es solamente estrés, le diría yo a esta señora magistrada, es mucho más que estrés que nos roben un celular, porque un celular es como un documento para todos nosotros, porque tiene documentación, datos y habilitación que nos permite actuar en la vida hoy en día. No es un objeto suntuario, un celular. Y además este supuesto chico, ¿por qué roba un celular? Eso no es para comer. No es que me están hablando de los derechos del niño, el interés superior del niño. Me parece realmente que estamos tiñendo algo que no corresponde. Robar un celular es porque seguramente está en alguna asociación ilícita que los revenden, evidentemente. Y escuché en la televisión, desconozco si es así, que había un arma de la cual se desprendieron. Por eso en ese momento fue como un robo simple, pero escuché en un medio televisivo que se habían desprendido de una réplica de un arma. O sea, no estamos hablando de niños inocentes que no saben lo que están haciendo. ¿Quién resguarda la sociedad?

0: ¿Quién nos resguarda a nosotros como ciudadanos si los jueces miran de una manera sesgada proteger, mal proteger? Es lo mismo que si yo tengo un niño obeso y soy la mamá y lo protejo dándole hidratos y tortas. No lo estoy protegiendo. Eso en realidad lo estoy perjudicando. Esto sería lo mismo. Discúlpenme el ejemplo burdo que doy.
1: No, pero
0: a veces, sobre el título de proteger, se esconde impunidad y se esconde que los ciudadanos no tengamos a nadie que nos proteja. Porque con este tipo de magistrados estamos todos desprotegidos. Eso es lo que siento y es la opinión de Usina de Justicia, que es una asociación dedicada a proteger los derechos humanos de las víctimas.
1: Doctora, muchas gracias por su tiempo y su sentido común. Un gran abrazo.
0: Al contrario. Buenos días a todos.
1: Hasta luego. Raquel Lotolou, ex jueza del Departamento Judicial de Zárate Campana, actual miembro de la ONG Usina de Justicia, es para hablar mucho del fallo. Y lo que yo entiendo es una hipocresía de aquellos que dicen proteger a los menores que delinquen, y en realidad hacen todo lo contrario. La doctora en su fallo dice: como adultos no podemos castigar a los niños, niñas y adolescentes, por lo que no hicimos. No por haberlos dejado al desamparo en su primera infancia, por no brindarles una figura normativa que les permita constituirse como sujetos responsables. Culpar a toda la sociedad, esta, la nuestra, la desigual, la que sabemos los problemas que tenemos. Pregúnteselo al tipo que no llega a fin de mes y no sale a chorear. Doctora, pregúnteselo a ese papá que paga como sea la educación de su hijo porque sabe que lo único que le va a servir para el resto de la vida es estudiar. Todos convivimos con personas que, a pesar de tener desamparo cuando son pequeños, no van a delinquir. Ahora, la contradicción más grande es que usted cree que liberándolo en ese mismo contexto que lo llevó a delinquir, va a cambiar algo. Y no va a cambiar absolutamente nada. La ley debería ser una oportunidad para intentar ayudar y proteger a esos chicos para que no sigan el camino del delito. Si siguen en el camino del delito, sabemos, primero es un celu, después es una entrada a una casa, después es una mano armada. Las historias las relatamos todos los días acá, doctora. Y si tanto le interesa, ¿por qué no se lo lleva a su casa? Convive con sus hijos, le enseña algo. Porque es muy difícil decir que en estos momentos tan jodidos de la inseguridad en grandes urbes y en no tantos en Argentina, la culpa es de ese tipo que no puede salir ya de su casa a una hora determinada, que vive tras las rejas y cumpliendo con las leyes. Porque si usted no quiere cumplir con la ley, hágase legisladora, doctora. Va al Congreso, lo propone y la cambia. Pero su rol es de hacer cumplir la ley. Doctora, se olvidó que usted es jueza, que tiene que aplicar la ley y no creerse como unos tantos por encima de ella. Quienes compartimos esta sociedad, que hemos vivido ir del péndulo de un lado para el otro, pagamos nuestros impuestos porque nos gusta. No, porque la sociedad se maneja así. ¿Cumplimos un montón de leyes que nos agradan? No, un montón que no. Pero es una sociedad a la que elegimos vivir. Usted tiene un rol central en ella. Hacer cumplir la ley. Hacer cumplir la ley. No creerse por encima de ella, doctora.
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1: Juan Federico, a ver, el caso es realmente grave, realmente grave. Dos presos fueron descubiertos mientras planeaban asesinar a una fiscal que había ordenado sus capturas, Juan.
3: Sí, y que estaban presos, hablando de cumplir la ley. Dos presos detenidos en distintos penales de la provincia de Buenos Aires que se comunicaban entre ellos con teléfonos celulares vía WhatsApp y estaban planeando atentar contra la fiscal Paula Hertrick. ¿Por qué? Porque es la fiscal que había desarmado una banda de delincuentes que incluía a estos dos presos que se dedicaban a realizar entraderas domiciliarias. Buscaban vehículos estacionados, hacían, les robaban las copias de las llaves de los domicilios, se hacían copias y luego iban a esas casas a robar. En esta investigación, la fiscal llevó a esta banda a prisión y dos de los cabecillas detenidos con sus celulares estaban planeando atentar contra ellas. Y no lo decimos planeando en un sentido figurado, sino que ya tenían en su poder, en sus teléfonos, fotos particulares de la fiscal, de su familia, de su vivienda.
1: La fiscal es Paula Hertrick, la víctima de estas amenazas, ella y su familia. Y por primera vez va a hablar con nosotros. Paula, ¿cómo le va? Doctora Rodolfo, Juan, todo el equipo la saludamos en Cadena 3.
4: Hola, ¿qué tal? Encantada. Buenos días.
1: ¿Cómo se encuentra? No quiero imaginar al enterarse de este plan que incluía a usted y entiendo hasta fotos de su familia más cercana.
4: Bueno, la realidad es que es una consecuencia directa, ¿no? Saber que por el trabajo que uno desempeña a diario, yo no trabajo en la defensoría, trabajo en lo que es la acusación, entonces que los detenidos se enojen o nos tengan bronca es algo habitual, pero distinto es verlo en vivo y en directo cuando uno encuentra en una imagen, en un teléfono, la imagen de la fotografía de uno, de que tienen agendado el teléfono particular, el teléfono del padre de uno, el teléfono de la pareja, la imagen del frente del domicilio, es chocante, pero bueno, no sé, uno se sorprende porque si bien, como le digo, uno se puede imaginar que nos tienen bronca, que lleguen al punto de planificarlo no es algo que pasa todos los días.
1: Corríjame si me equivoco. Incluso le habían preguntado al chat GPT las posibilidades de ese plan.
4: Sí, efectivamente. De eso yo me enteré después, a raíz de una segunda investigación que se abre en virtud de la denuncia que yo realizo. Porque las primeras fotografías y las primeras conversaciones, de hecho, las descubrimos en la fiscalía a mi cargo, en el marco de la misma investigación que nosotros estábamos llevando a cabo en teléfonos que teníamos secuestrados en la fiscalía. Las descubre una de mis secretarias. La causa tuvo como dos tandas de allanamientos. Una primer tanda y una segunda tanda de allanamientos con órdenes de detenciones que fueron dictadas por el juez de garantías interviniente. Entre medio de una y otra de las medidas, se encuentra que empezaron a planificar esto cuando se ven como acorralados o cuando ven que nosotros avanzábamos en la investigación. Entonces nos encontramos con esas fotografías en la fiscalía, lo que motiva que yo formule la denuncia. No me excuso, porque en la fiscalía éramos dos fiscales en ese momento, y precisamente para que ellos no sepan que yo sabía de esto, decido correrme de la investigación, y además porque como miembro del Ministerio Público Fiscal, independientemente de que yo era una víctima directa de esa situación, también tengo la obligación de actuar con profesionalismo, y una de las obligaciones que tengo como fiscal es actuar con objetividad. Al encontrarme esto en un teléfono, usted se imaginará que lo primero que pierdo es la objetividad. Yo ya no puedo investigarlos a ellos, claramente, y hasta les daría todas las razones para que me recusen, porque precisamente lo que yo ahí pierdo es la objetividad y aún así estaría vulnerando las garantías que tienen los imputados en el marco de la causa penal. Lo lógico es que yo me corra de esa investigación y que sea otro fiscal el que continúe. Entonces eso fue lo que hice, correrme, porque había otro fiscal en la fiscalía para que continúe y formular la denuncia sin que ellos se enteren, para que la denuncia avance en paralelo hasta que finalmente se lleven a cabo los allanamientos. Y eso fue lo que sucedió.
1: ¿Tiene miedo, doctora? Se lo pregunto literalmente, pues digo, más allá de ser una una funcionaria de la justicia es un, una persona como cualquiera de nosotros, digo, que tenga la foto de su casa, que tengan seguramente cómplices afuera, libres, digo.
4: Eso es alguna, es una posibilidad que puede existir. A ver, como le dije al inicio, es una consecuencia directa del trabajo que yo realizo. Lo que me fastidia es el miedo de mi familia, de mis padres, de mis hijos. Yo tengo hijos menores, de mis hijos. Eso es lo que me fastidia. Eso es lo que realmente me fastidia. Porque yo lo que estoy haciendo es mi trabajo. Y si ellos esto lo toman como su trabajo también, porque cuando hablan en sus teléfonos celulares y se refieren a los robos que cometen, hablan de laburar, bueno, tienen que entender que en este caso tuvieron un accidente laboral, perdieron. Esto es así, ellos trabajan de esto y yo trabajo de esto, yo estaba haciendo mi trabajo y no merezco morir por eso.
1: ¿Está cuidada, doctora? Se lo pregunto directo. ¿Se siente usted y su familia hoy protegida? Sí. ¿Se han tomado medidas?
4: Sí. Pero ¿sabe cuál es el problema fundamental corriéndome a mí de esto? Porque uh-huh. al ser yo funcionaria pública, ustedes se interesan en mi opinión. Acá hay otra cuestión que no digo que esto no sea grave, porque por supuesto que es grave y hasta reviste gravedad institucional, ¿no? Pero hay otra cuestión que también es grave y que ahí sí ya nos toca a todos. Estas cosas pasan, y esto sí quiero que quede muy claro, estas cosas ocurren porque las personas que se encuentran privadas de la libertad
1: tienen
4: acceso irrestricto, pero además es irrestricto al uso de telefonía celular dentro de las unidades penitenciarias. Y le voy a explicar por qué. Primero porque ya está recontra archi acreditado que no los utilizan exclusivamente para hablar con sus familias. Los utilizan para continuar delinquiendo, para tramar situaciones como esta, para tramar otros delitos, porque nosotros en la fiscalía hacemos aperturas de teléfonos celulares. Entonces no es que lo que yo estoy diciendo es algo que a mí me parece, es algo que tengo acreditado en distintas causas. Cuando hacemos los análisis de apertura de telefonía celular, nos encontramos con estas situaciones. Abrimos un teléfono celular y encontramos casas que están marcadas, conversaciones donde hay intercambios de armas de fuego, donde están intentando buscar armas de fuego. Hay, como le digo, casas marcadas para poder ingresar a un domicilio de determinada manera, donde se hacen inteligencia previa, donde entre ellos se comunican con gente que está en otra unidad penitenciaria. Incluso le doy como ejemplo, hemos tenido hace no mucho tiempo, desgraciadamente, un hecho donde estaban cometiendo una entradera en casa de una mujer grande, una mujer que vivía sola, de más de 80 años, en videollamada con alguien que estaba privado de la libertad. Hoy por hoy, antes eran los secuestros express, ahora la nueva modalidad es que llaman a la gente, a cualquiera de nosotros, a cualquier familiar mío de ustedes, a cualquiera, diciéndoles que el chip está no sé qué, que hay que cambiarlo, que les van a pasar un código y entonces acceden a la información de los teléfonos. Todos estamos vulnerables. Hoy yo soy la voz. Pero todos están al alcance de ser captados o ser engañados. Entonces, es porque no hay ningún tipo de control sobre el uso que tienen de los teléfonos celulares. Y la pandemia ya terminó hace rato.
1: ¿Pero por qué el poder político no quiere cambiarlo? No, bueno, en toda la provincia
4: no
1: de Buenos Aires es una.
4: Respuesta.
1: Porque,
4: yo
1: digo,
4: no tengo esa respuesta.
1: Sentido
4: tiene
1: común.
4: Que ver efectivamente con una cuestión, con una decisión que excede lo que tiene que ver con mi ámbito de actuación. Yo tengo una función que es de investigación, ni siquiera es de prevención. La función que tiene la fiscalía es netamente de investigación. Nosotros intervenimos cuando un hecho ocurre. Y nuestra función es investigar, buscar la verdad, qué sucedió y tratar de encontrar el autor de un hecho o los autores de un hecho. Esa es la función que tiene una fiscalía.
1: Juan Federico le hace una consulta, doctora.
3: Doctora, buenos días. ¿En qué zona de Buenos Aires actuaba esta banda y cuántos robos o cuántos casos ustedes le están endilgando a esta banda? Y sobre todo, me queda una duda, si estas dos personas, ahora acusadas de las amenazas de planear el atentado, si siempre estuvieron dirigiendo la banda dentro de prisión o si usted los acusó en su momento y los llevó a prisión.
4: No, el tema fue así. Uno de ellos siempre estuvo privado de la libertad y otro no. El otro fue detenido a raíz de la investigación que inició la fiscalía. La zona que operaban era en la zona de San Isidro y contaban con el apoyo de gente que tenía acceso al CAPA del 911, que es el poder acceder a la información de por dónde andan los móviles. Eran varias las personas porque estaban bien determinados los roles. Es decir, la modalidad era la siguiente. Las personas dejaban estacionadas sus vehículos en el estacionamiento de uno de los autores del hecho y que es uno de los involucrados en estos mensajes. Tenía un estacionamiento en la localidad de Tigre. Este individuo lo que hacía, él era el dueño del estacionamiento. La gente dejaba sus vehículos en el estacionamiento. Hay dos modalidades. Ustedes sabrán que cuando dejan un vehículo en un estacionamiento, por lo general, o lo tienen que dejar con llave o ustedes se pueden llevar la llave, ¿verdad? En este caso, se dejaba la llave. También es cierto que por lo general la gente deja dentro del vehículo la cédula de identificación del automotor, la comúnmente llamada cédula verde, y las llaves de nuestras casas. Y cuando se van, estaba ubicado cerca del puerto de Frutos, en la localidad de Tigre, el estacionamiento. Entonces ellos saben que cuentan con un par de horas como para obtener esa información. Sacaban fotografía de la cédula de identificación del automotor y de las llaves de las llaves de la casa. En varias de las ocasiones copiaban la llave de la casa y después lo que hacían era ir a... Esa era una parte de la tarea, de un rol. El otro rol que estaba asignado a otros miembros de la banda era ir y verificar que la llave funcione, porque no iban a robar si primero no verificaban que la llave funcionara. La llave se hacía una tarea de inteligencia en el domicilio. Están los mensajes agregados a la causa, donde se verifica si la casa tiene perros, si la casa tiene cámaras de seguridad, cómo se puede ingresar y demás. Después iban los que realmente ingresaban y la orden era que la llave se tenía que probar y que mejor era entrar con la gente adentro. ¿Por qué? Porque la alarma no va a sonar, porque la gente está adentro, porque siendo que está la gente adentro pueden ejercer más violencia y de esa manera la gente asustada va a entregar el dinero. Entonces estaba bien establecido de qué manera. En un primer momento se podía decir que el jefe de la banda era este masculino que estaba privado de la libertad desde hacía mucho más tiempo. Pero después, por razones obvias, esto se fue trasladando al que tenía el estacionamiento, porque a raíz de la función que él tenía se podía obtener toda la información necesaria para acceder a las casas. Pero no todos tenían la misma función ni el mismo rol. Los roles estaban bien determinados. Uno tiene la información, otro se verifica que la llave funcione y otros son los que son violentos e ingresan al domicilio. Pero todo esto está perfectamente orquestado. No es que van a una casa y entran al voleo. No es que para un auto frena, ven, no. Claro. Y nosotros lo que hicimos fue poder acceder a esa información, ir chequeando las fotos, porque tenían en las carpetas de un CPU que se secuestró, estaba la llave, la cédula verde y la foto de la casa. Todo, pero entonces lo que pasaba era que no era que les iban a robar al día siguiente. Y la característica de esto es que la gente no podía relacionar en qué momento le habían copiado la llave. Claro. Porque decían, si yo no perdí la llave, ¿cómo pudo haber sido? Hasta que nosotros empezamos a analizar, trabajando en conjunto con la DDI de San Isidro, que obviamente son distintas las tareas que hacemos, ¿no? La fiscalía va realizando distintas tareas. Ustedes sabrán que como fiscal yo soy la directora de la investigación y hay tareas de campo que se le va pidiendo al personal policial. Yo no voy a certificar el domicilio, eso lo hace la policía. Vamos intercambiando información. Nosotros obtenemos informes de telefonía celular y todo eso se va entrecruzando y se va armando la historia a través de elementos de prueba, de constancias documentales, de filmaciones, de seguimientos de vehículos. Fue una una investigación grande que se hizo durante meses y que eso culminó con más de 10 allanamientos y detenciones en simultáneo, que se hicieron tanto en la vía pública como en 3 unidades penitenciarias.
1: Doctora, está claro que era una gran banda. La descripción que hace es perfecta, sí, de la investigación. La pregunta, sí, que le hago, si con ese poder...
4: Al día de hoy, de hecho, hay prófugos.
1: Por eso,
4: incluso,
1: con ese...
4: como le digo, corriéndonos de este lugar, yo insisto con esto de que esto es porque tienen acceso al uso de telefonía celular.
1: Por
4: y
1: eso.
4: Todo se reportaba a los que estaban detenidos. El otro día se hicieron allanamientos y yo estoy segura que si van hoy, tienen teléfono de nuevo.
1: Eso le iba a preguntar. Digo, porque hay un fiscal analizando su propia denuncia, ¿sí?, y amenaza. Sí, digo, ¿hoy usted está segura, sí, que no tienen celulares adentro de la cárcel o no puede estar segura?
4: No estoy segura, no. Por eso le digo, no sé si hoy ya no tienen otros teléfonos. No sé si no nos están escuchando con otro teléfono. Y no digo... O sea, lo digo sin desmerecer la labor de nadie, ¿eh? Todo lo contrario, yo estoy totalmente...
1: No, hay un sistema perverso...
4: Exactamente, tiene que ver con el ingreso y el uso irrestricto y sin ningún tipo de control de los teléfonos celulares que ellos tienen adentro y que está, como le dije antes, totalmente acreditado que no los usan para hablar con su familia, sino para poner la inteligencia al servicio de la criminalidad. Así...
1: Doctora, lo que podamos hacer por usted, acá estamos. Lo que podamos hacer por usted. Nosotros solo levantamos la voz y advertimos,
4: tema, ¿no?
1: Pero acá estamos.
4: Entrar a tomar conciencia sobre esta situación, más que nada, que como le digo, hoy soy yo, mañana puede ser cualquier otro, y no solamente que yo revista la condición de magistrado, es cualquier persona que mañana puede ser víctima de un hecho delictivo porque la llaman por teléfono. Porque antes sí existía esto de usted está por recibir un llamado de una unidad, ¿se acuerdan?
1: Sí, ahora con el celular,
4: ¿no? Hoy no. Y además tienen acceso al uso de datos. Entonces son llamadas que no podemos intervenir porque los datos hablan por WhatsApp. Entonces, de repente, si por ejemplo, estoy dando un ejemplo, existiera un paquete que las compañías pudieran dar para las personas privadas de libertad, aunque estoy convencida que no tienen que tener teléfono, pero que tengan que declarar únicamente que tiene que llamar a tal, tal, tal y tal número, que es el de la madre, la pareja y la hija o el hijo, bueno, y que sea por llamada y con un horario, en tal horario, que tengan algún tipo de control. Pero, ¿a quién vas a llamar? ¿A qué número? Que esté registrado, que exista algún control. Porque ustedes saben que hay personas que no pueden ingresar a determinadas cárceles porque no puede entrar alguien que tiene, no sé, un antecedente grave, no va a entrar a una cárcel a visitar a otra persona. ¿Por qué? Porque pueden pensar que van a planificar algún tipo de delito. ¿Para qué va a entrar si lo llaman por teléfono y lo planifican igual?
1: Abrazo, Paula. Acá estamos, le insisto, doctora.
4: Gracias. Muy buenas tardes.
1: Gran
4: Muchas
1: abrazo.
4: Gracias.
1: Paula Hertrick, fiscal víctima de amenazas. La descripción que acaba de hacer de la banda habla de una gran investigación, Juan. Una tremenda banda, muy profesional, con roles. Claro, una fiscal que aplica la ley. Hace 2 minutos hablamos de una jueza que parece que estará arriba de la ley. Una fiscal que hace una investigación seria y que hoy tiene esta situación, vivir amenazada. Ella sabe el laburo que hace, pero lo que más le duele es eso, lo que nos describió, sus hijos, sus padres. La Argentina al revés.
3: Eso, te iba a decir, Rodolfo, el mundo al revés. Los que investigan tienen miedo y los que delinquen están tranquilos en una cárcel. Pabellón de máxima seguridad de la cárcel de Florencio Varela. Máxima seguridad, dice el nombre del pabellón.
1: Dejo.
3: Ahí tenía 3 teléfonos celulares. Uno de los líderes de esta banda, que ingresó a la cárcel por otro delito y dentro de prisión se convirtió en el líder de una banda con amplios tentáculos y que despliega una logística que impresiona. Estamos hablando de robos planeados al detalle y que era muy difícil de rastrear el origen de estos robos porque se tomaban el tiempo necesario para ejecutar cada uno de estos asaltos. Y fue una fiscal que investigó a fondo y llegó a todos los eslabones de esta banda. Y ahora la que tiene que tener protección es la funcionaria judicial.
1: La Argentina del revés. La Argentina del revés. Gracias, Juan.
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1: Recuerden que hoy ustedes pueden ser alambre. Yo no sé si eso es bueno o malo, pero el título está bien. Ser alambre por un día.
5: No es una buena forma.
1: No, de... ¿No? A mí me parece un gran título. Ser alambre por un día.
3: Por cinco
1: ¿no?
3: minutos.
1: Bueno, por cinco minutos, es verdad. Un día mucho tiempo.
6: El programa perdió calidad sin alambre.
5: Si fuera Silvina sería alambre de púa.
0: Aquí tenía que ver yo.
1: Tiene que decirnos, escribirnos y decirnos con justificación, ¿sí? ¿Qué canción elegirían? ¿Algunos mensajes?
0: Sí, por supuesto. Pamela ha escrito desde Santa Fe sobre estas dos entrevistas. Más claro imposible, qué bien explica todo la ex jueza, nunca mejor explicado. Esa injusticia social que siempre quisieron defender una parte de la sociedad, olvidándose siempre de la verdadera víctima y de los ciudadanos. Y luego escribe, después de la entrevista a la fiscal, otro relato impecable de la realidad, que plasma la realidad más cruel, tener que apartarse de su trabajo. Impunidad es poco, por favor. ¿Y quién hace algo?
5: Bueno, yo tengo muchos mensajes de la primera parte del programa, así que vamos a leer algunos de ellos. Laura de San Juan, la polilla también ataca los alimentos, para evitarlo use el laurel, nos aconseja.
0: Claro.
5: Leandro, están a un paso de plagiar la aventura del hombre, nos dice.
1: ¡Ay, oh, qué bueno eso!
5: La aventura del hombre. ¿Puedes poner
1: la aventura
5: vos
1: del hombre, ¿te acordás?
5: Puedes hacer el locutor de la aventura del hombre mientras
7: Adrián no nos escucha. La música, la cortina.
1: Un ex hippie.
7: Si quieren, sigo.
1: No. Un ex hippie.
8: Ay, escuché
1: que ahora,
8: eso.
1: Transformado en un analista de la realidad, nos cuenta cuán bien o cuán mal estamos. Adrián Simeoni, cada tarde, cada mediodía, hace. Eso. En Ahora País.
5: Tarana.
6: Le mete el tarareo.
3: No tiene nada que ver, escuchá.
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1: Qué lindo. Para sus
7: hoy, polillas.
1: La vida de las polillas. Qué barco. No, claro, una polilla y un laurel. Gran título. Sí, mensajes, perdón.
3: Interrumpe la introducción. No.
0: Claro, y los mitos que
1: lo mira el locutor y dice, ¿sí? Pará, dale, métele. Pobre locutor, sí.
0: Dice, cuando guardes arroz y fideos o algún otro cereal, poner en la alacena un cartón con sal gruesa y arriba los fideos o arroz o cualquier cereal, desaparecen los gorgojos.
8: Ajá. Como en una salsa, un arroz con salsa.
5: Bueno, y voy con el último de Silvia, que dice, buenos días, no saben cómo me alegran mi día. A la mañana y al mediodía no se imaginan. Sigan así, saludos, locos lindos, nos dice Silvia.
0: Gracias. Para usted. Muchas gracias.
7: Locos lindos es para todos menos para el alambre.
1: No, porque no está. Pero usted puede ser alambre por un día. Ah, bueno, por cinco minutos, ya lo dijimos.
0: Sí, cinco
1: minutos. Tiene que decirnos qué canción elegirían hoy y por qué. Acá nada barato, ¿eh? Acá viene bien justificado, ¿viste? Ayer me quedé pensando en el hombre que vio solo una vez a esa chica.
8: Ay, me encantó esa historia.
1: Y nunca más. Y no bailó y nunca más se olvidó de ella.
8: El flechazo que significó.
6: Quedó hechizado.
1: Quedó hechizado.
7: Es que era de Río Cuarto, la chica.
6: Marcela, de Río Cuarto, estudiante de medicina.
7: Y las Marcelas de Río Cuarto son...
6: Opa.
0: ¿Cómo sabe usted?
7: Yo soy de esa zona,
8: chavas. No, dijiste.
6: Pero fuiste muy específico, Adrián.
8: Pusiste el foco en las Marcelas. No te quiero comprometer con la respuesta,
7: no,
8: pero...
7: No. Conocí unas Marcelas, sí, también. Pero ajá. El tema es que sean de Río Cuarto.
6: ¿Pero una o unas?
7: No, lo digo en términos generales.
8: Está más sucio que papa negra.
1: No. Agustín D'Adamio, choque en Circunvalación. Contanos, ¿qué pasó?
6: Un camión y una moto, Rodolfo, chocaron en Avenida Circunvalación. Esto es a la altura de Ovidio Lagos, la salida por la ruta provincial 18, mano al sur. El tránsito está reducido, hay mucha demora, el motociclista está fuera de peligro, lo están atendiendo en el lugar, la demora atraviesa bastantes metros, con lo cual es un sector para andar con mucho cuidado. Circunvalación, altura Ovidio Lagos, mano al sur.
1: Gracias, Agus.
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1: Seguimos este tema con Juan durante mucho tiempo. Insistimos en intentar llevar un poco de sentido común en algo que evidentemente parecía una detención sin ton ni son, sin pies ni cabeza. Hablamos de el crimen de la jubilada Hilda Luisa Sola en Oncativo, Juan.
3: A Hilda la asesinaron el 24 de agosto de 2024 en su casa con claros signos de abuso sexual. La investigación había llegado en un principio a un jornalero oriundo de Santiago del Estero que estaba ocasionalmente viviendo muy cerca de la vivienda, Emilio Ezequiel Ibáñez, cuyo ADN fue encontrado en los restos sobre el cadáver de Hilda. Sin embargo, la fiscal Patricia Baulíes terminó por sobreseer a Ibáñez y apuntó contra otros dos vecinos de Hilda, Romina Paola Ledesma y su marido Cristian Ríos, a los que acusó de homicidio y mandó a prisión. Romina quedó con prisión domiciliaria, pero Cristian pasó a la cárcel de Bower e incluso llegaron a un juicio que finalmente no se concretó porque un peritaje de último momento sobre otros restos hallados debajo de las uñas de Hilda determinaron que ese ADN también correspondía al mismo jornalero que habían sobreseído. Por lo cual se buscó un tecnicismo, el juicio quedó suspendido, se apartó a la fiscal Baulíes, aparece un nuevo fiscal que va a continuar investigando, y en los últimos días se ordenó finalmente la liberación de Cristian Ríos, que dejó la cárcel de Bower, pero continúa acusado del homicidio de su vecina.
1: Y habla por primera vez. Hola Cristian, ¿cómo te va? Rodolfo, Juan, te saludamos. Qué lindo escucharte, loco.
10: ¿Cómo estás, Rodolfo? La verdad, muy agradecido por siempre estar presente y en todo este tema. Estoy todavía un poco conmocionado. Buenas tardes para todos. Por todo esto que nos ha tocado vivir. Una injusticia total. Uno dependiendo de que la gente que tiene que cuidarlo y proteger a la sociedad es la que muchas veces se encarga también de hacer las cosas mal. Una acusación, tuve un año y seis meses detenido, prácticamente secuestrado en la cárcel de Bower, porque a mí no me llevaron nunca ni a declarar. Me detuvieron y no escucharon la versión mía nunca, que todas mis versiones y las versiones de nuestra familia no eran dichos. Estuvo todo avalado por pruebas, que son científicas, pruebas matemáticas, pruebas que no podías obviar en un caso que había un homicidio como este. Y prefirieron usar su imaginación, creerle a una persona que ya había declarado 3-4 veces todas cosas diferentes, mentiras, cosas ilógicas, por supuesto. Y bueno, acá estoy, y gracias a Dios, que le he pedido tanto por mi familia y que esto se esclarezca lo antes posible, puedo estar ahora en libertad. Sigo imputado, sigo a disposición de la justicia en lo que sea, porque mi mujer, yo, mi familia nunca fue culpable de nada. Nunca hicimos nada para hacerle daño a esa mujer, al contrario, mi mujer no le hacía falta ir a ayudarla a la mujer, pero la ayudaba porque ella está sola, por ahí le limpiaba la casa una vez a la semana y le ayudaba a mis hijos a hacerme compras, porque ella era una mujer que era grande y ella los quería mucho. La familia de ella, un hijo que tenía un nietito de ella, estaba en casa todo el día, era íntimo amigo de mi hijo. Y de pronto y raja, de un día para otro, terminamos siendo los peores, acusados, apuntados por un homicidio, siendo personas peligrosas cuando siempre demostramos lo contrario nosotros. Así que, Cristian, por lo menos hoy,
1: sí. ¿Cómo fue este tiempo en la cárcel? Porque quien haya estado injustamente detenido te dice que es la sensación, la peor sensación de la vida. ¿Cómo lo viviste vos y además en estas circunstancias, sabiendo que no tenías nada que ver y que ni siquiera te escuchaban, ni siquiera te dejaban defenderte?
10: Y la verdad fue horroroso. La cárcel está re mal manejada, no hay lugar, dormir en el piso, te agarra sarna. te agarra diviesos por todos lados, el servicio médico no te atiende, no te lleva el apunte, tenés frío, tenés hambre, tenés sed, tenés, y no le podés decir a nadie nada porque te tratan como si fueras el peor del mundo. Sin, está bien, ellos están para hacer su trabajo, pero creo que en estas condiciones hay seres humanos más atrás de todo el caso, ¿me entendés? Son personas que no pueden vivir de esta forma. Y bueno, yo la pasé como pude. Estuve un año sin ver a mis hijos cuando yo toda la vida viví para ellos, para mi hija con autismo, para mi hijo que estaban en el colegio. Tengo hijas adolescentes, hijos que han terminado el colegio, que estudian, que trabajan, nunca hicieron nada malo. Nosotros nunca tuvimos una caída en la policía. Yo tengo 45 años, cumplí 2 años dentro de la cárcel. Entré con 43 años y no tenía antecedentes penales, no tenía nada, y la verdad no la pasé muy bien, no la pasé bien para nada, porque por una persona perturbada, con, no sé, con resentimiento, rencor hacia todo el mundo, porque si te das cuenta, han hecho mal las cosas desde el primer día, y por todo el poder, la soberbia que tienen muchas veces, no sé quién es el que le da ese poder y esa soberbia a esta gente, te pueden juzgar y tratarte de la forma en que te tratan sin tener ningún tipo de prueba, sin tener
1: ¿Y algún
10: nada.
1: Día, algún día hablaste, la fiscal Baulides te dio la cara? O sea, ¿pudiste decirle, doctora, mire, yo no estaba acá, yo tengo, mire, después hablar este? O sea, ¿alguna vez pudiste defenderte cara a cara con esta, bueno, fiscal? Esta.
10: Rodolfo, es la primera vez que estoy hablando yo de mi caso. Nunca me llevaron a tribunales, nunca me tomaron una declaración, nunca me dieron la cara, siempre me inculparon. En un momento me hicieron todas las pericias, dio todo negativo, me mandaron un papel que había quedado eximido del caso, y a los pocos días vinieron y me detuvieron y me llevaron, y nunca más me dijeron, a ver, vení, contanos tu versión, contanos qué haces, porque yo, más allá de todo, yo tenía mi trabajo y tenía muy buen trabajo. Yo tenía una concesionaria de vehículos, compré y vendí auto, tenía mi taller de llave pintura, hacía mecánica con los vehículos que compraba, estaba en un microemprendimiento que era con un socio mío, que estamos por hacer briquetas de todo el tema de energía renovable y todo, y nunca me consultaron nada. Me llevaron, me detuvieron, y por su imaginación, por un falso testimonio que no tenía, que no estaba avalado por nada. La fiscal nunca me dio la cara, al contrario, fue todo el tiempo hostigar a mi familia, tratarlos mal, burlarse de la situación de mi hija con mi mujer, que cuando le dieron la domiciliaria le decía que le daba la domiciliaria porque tenía una hija enferma, pero que la iba a dejar toda la vida encerrada y que le iba a hacer la vida imposible. La verdad, me tocó.
1: ¿Eso le dijo le decía la fiscal?
10: Eso le dijo la fiscal a mi mujer. Mi mujer lo único que hace es llorar, porque usted se imagina, nada, o sea, el que tiene una hija con algún tipo de problemas o algo de esta índole, sabe lo que es tener y lo que es vivir por sus hijos, y saber que uno necesita su vida y su salud para estar con ellos el resto de la vida, porque ellos no saben desenvolverse solos. Y estar en esta situación de burla, de una acusación que me habían pedido 35 años de prisión por un homicidio calificado, crímenes causa, violación de domicilio, coacción, abuso de arma de fuego. A mi mujer después me salieron con otra hipótesis, tuvieron como 15 hipótesis diferentes, pero como nosotros íbamos mostrando con cámaras, con horarios, con peajes, con geolocalización del teléfono, iban viendo que todo lo que ellos decían era mentira, porque decían que a tal hora había pasado algo y en tal hora demostramos que no era así, porque yo vivía en un cativo y yo tengo mi negocio en Villa Allende, tenía, porque no tengo más nada, estoy en mi casa a pie porque tuve que vender el auto, la bici, todo lo que tenía para poder pagar peritos y sobrepasar esta situación. Mi mujer presa sin tener posibilidades de hacer nada, mi hija tuvo que suspenderse todas las terapias que hacía por semana, 2 o 3 terapias, para ver si la podían ayudar para que ella pudiera desenvolverse con maestra integradora en el colegio y todo. Lo tuvimos que cortar, quedamos en la nada, aguantando un cimbrón que no era para nosotros, porque realmente el acusado lo tenían. Una persona que mintió 5 o 6 veces en testimonios, se retractó, le tomaron retractaciones. Cuando yo tenía entendido que cuando uno denuncia, acusa una cosa, tiene que fortalecer eso y demostrar. No, dijo un día una cosa, dijo otro día otra cosa, otro día otra cosa, que no sabía, que se había acostado temprano en la primera declaración, la segunda declaración que sí, que se fue después de hacer estas cosas, no dieron la cara para nada, y lo único que hicieron todo el tiempo, hostigarnos y querer obligarnos a que nos hiciéramos cargo cuando no era así. No sé por qué fue el ensañamiento de esta gente hacia nosotros, porque
1: que entre, es que no tiene explicación, no tiene explicación, no la encontramos, salvo en la inutilidad, la cosa de seguir manteniendo eso como una gran idea. No hay explicación, porque si no hay que creer que conocía al tipo que realmente había matado a esta pobre mujer. No hay nada que pueda explicar la locura que has vivido vos y tu mujer.
10: En un momento pensamos que había algo raro, había algo de por medio, porque seguir sosteniendo esta teoría tan ilógica, ¿me entendés?, con cosas que no tenían fundamentos, porque uno cuando dice algo tiene que tener fundamentos lógicos y demostrar realmente que lo que uno dice es verídico. Porque yo soy una persona que tenía 130 kilos y tengo casi 2 metros, y que salté una tapia, que lo traje con un arma, que la mujer ya estaba muerta, que lo hicimos hacer un montón de cosas. Cuando él había dicho que había entrado por una ventana, después dijo que no, que salió de ahí, cuando la puerta, las pericias dijeron que estaba abierta con la llave del fondo, no sé para qué salió por una ventana. En la escena del crimen, todas las huellas eran de él. Usted se imagina que yo, con una pizza calzo 45, te puedo imaginar que en algún lado tengo que dejar una huella.
1: Una locura, Cristian.
10: De alguna índole, de algo. Ah. No había nada, no había nada nuestro. Un falso testimonio, que gracias a Dios las abogadas que tengo yo son excelente, son unos ángeles que nos mandó a nosotros Dios, porque yo lo tuve que cambiar al abogado. Yo lo tenía a Carlos Nagy, y tuve un año detenido. Carlos Nagy no hizo nada, nada, de nada, de nada, sabiendo nuestra inocencia y sabiendo que había un montón de pruebas que las habían escondido, las habían archivado cuando eran pruebas contundentes, que gracias a Dios mi abogada las encontró en el expediente y las empezó a pedir.
1: Claro. Y el ADN bajo las uñas, que fue clave.
10: No era solo el ADN, Rodolfo. Había una mordida que decían que era mi mujer tiene toda la cara operada y tiene todos los dientes postizos, que tampoco decían, porque le hicieron una pericia con un instrumento que no se usa hace 20 años, que es ilegal, que no da con exactitud, y decían que tenía el arco de la mordida similar, cuando en la boca tenemos todos los dientes parecidos, son todos similares, porque no tenemos los dientes diferentes dentro de la boca. Algunos más ancho, otro más débil. Tuvimos que poner un perito que realmente hizo la pericia excelente y demostró que no había un punto de coincidencia. Aparte, cuando la pericia es irregular, uno tiene ADN y cosas para comprobarla, y él tenía ADN en la mordida, tenía sangre, ADN en la ropa, huellas, tenía todo de él solo adentro del homicidio.
1: Una locura.
10: Y no, nosotros que éramos partícipes, que él dijo que nosotros ya la habíamos matado, la pobre Hilda, la verdad que a mí nunca me molestó ni nunca nada, teníamos re buena relación, yo no conozco su casa, nada, porque yo vivía en Diagonal al frente, y mi vida era, yo me levantaba a la mañana, tomaba unos mates, llevaba a mi hijo al colegio y me venía para Córdoba, para Villa Allende, Lura. Yo salía a las 10 de la mañana, 11, y volvía a las 10, 11 de la noche, no tenía vida social, nadie sabía lo que yo hacía, más de ir a jugar al fútbol, a veces con los chicos hay que jugar en el Club Unión, iba a entrenar, que entrenábamos a las 9 de la noche, comíamos una soya, y yo volvía, y el otro día mi rutina era así, y yo trabajaba para mi familia, porque era el sostén, mi mujer tenía su negocio en su casa, ella hacía peluquería, yo tenía los empleados, mi mujer me hacía los menús diarios, me hacía 16 menús diarios, que yo se los pagaba, por supuesto, porque eran lo que ella hacía, era darme una mano, y bueno, yo la comida la teníamos que dar, y le pagamos por día la comida. Ella hacía sus negocios de peluquería con las mujeres que iban. Nunca nos metimos con nadie, Nunca nos metimos con nadie.
1: Estamos hablando con Cristian Ríos, que nos describe la manera absurda de que fue acusado, detenido, tanto tiempo en una cárcel, lo marcamos acá. Estoy con Juan Federico, que siguió día a día la causa, intentando ayudar a tus abogadas este final, Juan.
3: Sí, Cristian, buenos días. Bueno, ya en libertad, pero estuviste a horas de comenzar a ser juzgado junto a tu mujer. Y dentro de esta causa, donde aparecía Ibáñez tan claro, el ADN, una primera confesión de él que daba ya por cerrada la investigación, y luego que se retracta de esa confesión y empieza a apuntar hacia ustedes y la fiscal le cree en esa versión. ¿En algún momento vos pensaste que realmente ibas a terminar preso de por vida? ¿Que podías llegar a este final? Porque era tan obvia la causa, pero al mismo tiempo ustedes continuaban detenidos, continuaban acusados y estaban a punto de ser juzgados. ¿Temiste no volver a salir de la cárcel?
10: ¿Qué tal, Juan? ¿Cómo andas? Buenas tardes. Discúlpame que estoy... Mira, en un momento se han dicho muy pocas cosas de este expediente. Yo no sé si es lo correcto, ¿no? Porque la primera declaración de esta persona es que se había acostado a las 11:30 de la noche y que no sabía nada. Después de 4 meses revisando una cámara de seguridad de un vecino, sale que él andaba la madrugada con otros 2 más tomando alcohol, no sé cómo era el tema, y ahí estaba el ADN que faltaba, había un ADN masculino y por supuesto la única que estaba detenida era mi mujer. Cuando lo ven, lo van a buscar de nuevo y él ya se había ido a Santiago del Estero. Hicieron un procedimiento, todo lo traen de allá, le hacen la pericia solamente del ADN y de la sangre y todo, y lo dejan libre. A los 10 días, cuando le da positivo todo esto, lo van a buscar. Y el chico este, en el transcurso de una semana, se había sacado todos los dientes de adelante, porque sabía, o sea, asesorado por alguien o algo, sabía que le iban a hacer la pericia también de la mordida, porque había una pericia con odontológica con ADN. Apareció sin los dientes, después dijo, sí, me drogaron en un bar, no sé, me emborraché, no sé por qué entré, pero entré por una ventana, así, contó todo. Yo la mordí, yo le pegué en la cabeza con un jarrón, no sé con qué, y la maté. Se hizo cargo, eso fue en noviembre más o menos del 2024. En ese momento mi mujer estaba detenida con prisión domiciliaria. Lo llevan a este muchacho, lo tuvieron en Bower, pasó diciembre, enero, y dice, quiero declarar ahora. Le pusieron un abogado pago, no sé quién, abogado pago de Río Segundo, y le hicieron hacer esta nueva confesión. Que sí, que yo no tenía miedo, que no quise decir, pero bueno, sí, la vecina del frente, el vecino del frente, hicieron todo este disparate que salió contando, cuando ya había mentido en su primera declaración, había mentido en su segunda declaración, y estaba mintiendo en su tercera declaración. Yo en un momento pensé que me venía con una reclusión perpetua, que me daban los 35 años a mí, porque digo, una persona que miente, tantas veces para tratar de ocultar su culpabilidad, y es obvio cuando uno comete un error tan grande en la vida, y sí, va a tratar de inculpar a otro. La conciencia a veces dice no, sí, o cuando declara el bienote te dice, boludo, te van a dar 50 años, echarle la culpa a otro, tenés que decir esto, y en la forma que técnicamente estaba expresado y que estaba todo dicho, era obvio que estaba todo manipulado por un profesional, porque tenía muchas cosas técnicas, la acusación, muchas cosas que esta persona no sé si sabe hablar. Un chico del campo, trabajador golondrina, que lo único que hacían en el pueblo, no es que lo decimos nosotros, porque ustedes pueden ir al pueblo y preguntar, tenían problemas, se drogaban, tomaban, hacían entrar mujeres adentro, un quilombo, un desmadre fue siempre. Vos imagínate, vivían al lado, pegado a la casa de doña Hilda, y eran todos hombres solos, todas personas hombres solos, que laburaban de lunes a viernes, y el sábado cobraban todo, y el viernes cobraban todo, y se chupaban, se drogaban, peleaban, hacían, eran de Santiago, de Tucumán, de Bolivia, no sé, eran todos personas que no eran ni amigos entre ellos, ya hacían amigos ahí. Entonces yo en un momento digo, si llegué hasta este punto, nosotros nos estamos por enfrentar un juicio cuando nos elevan a juicio en octubre del 2024, 2025, no me acuerdo. En octubre del 2025, la fiscal Patricia Baurit eleva la causa a juicio a la Cámara Sexta. Y nosotros hasta el momento no teníamos una defensa de nada, nunca nos habían dejado defender, nunca nos habían hecho las pericias correspondientes y nada. Cuando cambiamos la abogada, nosotros en diciembre de ese mismo año, la abogada arrancó en febrero muy bien pidiendo todo. Entonces la Cámara Sexta se las tuvo que aprobar a todas las pericias porque eran pericias fundamentales para enfrentar un juicio. Y ahí es cuando se empieza a descubrir todo realmente, porque a través de las pericias, las cámaras y las cosas, era fundamental que nosotros mostramos la inocencia. Entonces, cuando llegó la época de juicio, que era en agosto, nosotros ya estábamos preparados para enfrentar un juicio, y así, hablando mal y pronto, en el juicio los íbamos a destruir, porque no tenían nada para hacernos a nosotros daño. Todo lo que habían hecho era todo el uso de la imaginación, todas las hipótesis que habían dicho eran todas mentiras, porque habían hecho pericias en los teléfonos, geolocalizaciones, ADN, en las cámaras, y todo nos daba negativo, todo lo que ellos decían era todo mentira. No comprobaba nada, decían una cosa y la verdad, la realidad, las pericias decían otra. Y cuando estuvimos preparados para el juicio, lo suspenden los primeros días. Nosotros tenemos juicio el 20, el 26, así pausaron como 15 días de juicio. Nos suspenden las tres primeras fechas, a mi mujer le renuevan la preventiva, porque a mi mujer el 27 de agosto se le cumplió la preventiva, le tenían que dar la libertad, se la renuevan 50 días para el juicio, un juicio que decidieron anularlo, no hacerlo, por la magnitud gravísima de la cantidad de errores que tenían, porque sabían que iban a ir a juicio e iban a hacer un papelón contra nosotros.
1: Claro, era un papelón, era un papelón.
10: Cristina. Era un papelón, porque decían, esto es azul y la cámara mostraba que era rojo. Esto era cualquier cosa, no avalaban ninguna de sus acusaciones con las pruebas reales que había. Entonces lo suspendieron, le renovaron esa preventiva, pero llegó un momento que dijeron, no, al juicio lo vamos a anular. Porque no podemos hacerle juicio a dos personas que no son realmente los culpables. No lo podemos enjuiciar a dos personas que no tienen nada que ver. Porque realmente uno tuvo un dedo de frente, se dio cuenta que era cualquier cosa esto. Entonces lo anularon al juicio. Lo que no le anularon fue la preventiva que supuestamente se la renovaron para un juicio. O sea que mi mujer todavía sigue detenida con la tobillera esperando que se cumpla ese tiempo.
1: Ahora ¿Y el asesino libre?
10: El asesino libre y sobreseído.
1: Una cosa.
10: A ver, increíble. Sí, ¿sabes qué me causa más indignación? Que si vos la apartaste a la fiscal porque hizo un mal trabajo con nosotros, es obvio que ese sobreseimiento también está mal dado. Porque está dentro de su mal trabajo. Entonces ese sobreseimiento se tiene que anular y lo tienen que detener y realmente investigar todo como tiene que ser para que se encuentren culpables. Si no, esto va a ser como el caso de la Nora Dalmazo, como esas cosas que tenían culpable y tenían todo. Esperaron que pasara todo el tiempo el mundo, encubrieron la fiscal, más que fiscal, parecía la abogada defensora de este pibe. Sí. Porque siguió diciendo cosas que no tenían sentido, avalando su hipótesis errónea. En Cristian, vez de decir...
1: ¿Cómo fue el abrazo con los pibes? ¿Cuándo lo volviste con tus pibes?
10: Oh, mira, no te puedo contar. tengo una emoción increíble. Porque
1: volviste a casa. Loco.
10: Sin ver a mis hijos. Oh, tuve un año sin ver a mis hijos, Rolf. Dios y yo mío. Vivía para ellos y no los podía ni ver porque no tenía ni un teléfono. Para nada, era un teléfono que te daban un turno por día de 10 minutos y esa era la comunicación que tenía. Mi mujer no la dejaban ir a verme, llevarme los chicos, porque la fiscal decía que nosotros podíamos armar una coartada. Me tuve un año secuestrado que podía ir mi mamá, mi hermana, mi hijo más grande, que es mayor. Y yo sin poder estar con mi familia, que era lo que más necesitaba en el mundo, ¿me entiendes?
1: Gracias a Dios estoy con ellos. El tiempo que te robaron no lo vas a recuperar. Sí, el tiempo que tenés por delante. que esos abrazos intenten nada, ser una curita para esta incomprensible acción, que esta persona deje de ser parte de la justicia, que pague por la locura que te hizo a vos y a tu esposa, que detengan al asesino real de Hilda, porque es la que hoy tampoco tiene justicia. Y nada, qué lindo conocerte libre, loco, porque realmente cuando Juan lo contó por primera vez no lo podíamos creer. Dijimos, tenemos que ayudar como sea, y a veces, dando visibilidad a los medios, ayudamos a aquellos que quieren tirar todo bajo la alfombra, que por lo general están en lugares de poder, no tengan otra que mostrar lo que son.

0: con ustedes, que siempre, siempre hay alguien que cree en tu inocencia, Rod, y siempre hay alguien que, por lo menos el que lo conoce a uno, sabe que nosotros nunca seríamos capaces de hacer eso, ni mucho menos. Y bueno, sí, la verdad que lo que pasó, ya pasó. Estoy tratando de mirar para adelante, de volver a ver si puedo reconstruir algo de lo poquito que tenía, porque me dejaron en la lona. Pero lo que tengo más valioso es mi vida, tengo la fe intacta, tengo mi libertad. Entonces, puedo salir adelante por mi familia, necesito salir adelante. Así que,
1: claro que sí.
0: Muy agradecido por ustedes, por la compañía, por la comprensión, por el apoyo, porque si no hubiera sido por todo esto, yo creo que, como decís vos, hubieran tirado todo abajo la alfombra, me hubieran metido un martillazo y me hubieran dado reclusión perpetua.
1: No pasó.
0: Y le agradezco, no pasó, le agradezco a la doctora Julieta García Gómez y Agustina Trento, porque son una genia, son una leona, nunca bajaron los brazos, siempre creyeron en nosotros el primer día. Y le pusieron ímpetu y sabían que estaban trabajando con dos personas inocentes y nosotros siempre estuvimos a disposición de la justicia. Nunca nos dejaron. Siempre hicieron lo que quisieron, presentamos testigos, porque el día que la matan a esta mujer era mi cumpleaños, el 24 de agosto del 2024. En mi casa yo teniendo, te puedo imaginar, vos debes tener hijos, yo teniendo chicas adolescentes, tengo 7 hijos. Siempre habían 5, 3, 4 que se iban a bailar, que se juntaban a comer un asado, que se juntan todos chicos, y esa noche en mi casa había gente, fueron a declarar y también los hostigaron, los querían obligar a que decir que nosotros, menor de edad, eran porque mis hijas tenían 14, 15 años en ese momento, ahora tienen 17, pero menores de edad hostigando la fiscal, que dijera, decir que son ellos, pero no son cosas que yo te estoy diciendo, porque yo estaba preso, yo no sabía nada, me entero de todo afuera, y la gente siempre creyendo en nosotros, los chicos, ¿me entiendes? Siempre mandándonos sus apoyos, porque el que nos conocía realmente sabía que no éramos así. En mi casa siempre había gente. Era ilógico que justo ese día, encima nos culpen, que dejamos a mi hija sola a la madrugada cuando ella dormía con nosotros, porque ella, si vos te levantás de la cama, un nene con autismo, con hiperacción, con la hermosa reina que tengo yo, vos sé que se levanta, sale atrás tuyo, anda toda la noche, hasta que vos te acostas con ella y le das su contención. Entonces nosotros tenemos que vivir para ella. Salir a matar a una mujer al frente, de matarla por matarla, de hacer cosas que no tienen ni lógica, dejando a mi hijo en riesgo, mi familia. No tiene sentido, nada tuvo sentido nunca, pero hoy lo que tiene sentido es que los puedo abrazar, los puedo besar, estoy con ellos, estoy con mi mujer, estoy en mi casa. Aunque sea, vamos a tomar mate, pero bueno, van a ser los mates más agradables en mi vida, porque me he dado cuenta que sin dinero hay cosas que tienen muchísimo más valor. Ahora no tenemos dinero, pero nos tenemos a nosotros, que es más fuerte, nos tenemos uno contra el otro y vamos a luchar, y no voy a parar hasta que se haga justicia realmente, más que por Hilda, que por mi familia y por todo. Que el que realmente esté capacitado, que trabaje, que esté en un lugar donde tiene que estar, pero el que no, una persona con tratamiento psiquiátrico, que cada 2x3 tiene carpeta psiquiátrica, que son soberbios, que son corruptos y todo, no tienen que trabajar en el poder. Porque así como yo, Rodolfo, hay 1000 adentro de Bowell presos siendo inocente, hermano.
1: Sí.
0: Que cámara Gesell, mentirosas, pericias psicológicas que no tienen nada que ver, que no son una prueba contundente, como ellos dicen, porque no es una prueba que podés demostrar científicamente, porque es la opinión de una persona. Y si te hacen 10 psicólogos, 10 pruebas diferentes, a lo mejor los 10 piensan diferente. Pueden coordinar 2. Pero así, con todas esas cosas mentirosas, dejando gente presa. No sé si es porque somos un número realmente nosotros, los seres humanos, para la cárcel y para todo, o no sé cómo se maneja ya esto, porque nunca me había tocado vivir una situación de adentro de esta forma.
1: Abrazo, Cristian, por esos mates, loco. Y acá estamos, ¿eh?
0: Bueno,
1: acá estamos.
0: Muchísimas gracias. Cualquier cosa, cualquier duda que ustedes tengan, nosotros estamos a disposición de lo que sea, de la justicia o de lo que sea. No nos escondemos, no nos fugamos, no mentimos. Estamos acá para aclarar la verdad y para que

0: realmente todo el mundo sepa que no tenemos nada que ver. Yo quiero limpiar mi nombre, el nombre de mi mujer, el nombre de mi familia, y lo voy a hacer como sea, y voy a demostrar lo que tenga que demostrar con pruebas y con todo, y que realmente esto salga adelante, y que se pueda hacer justicia por Hilda. Que esto no quede un caso impune más, como en la República Argentina, como en Córdoba, como en un montón de lados. Siempre con ustedes, y bueno, acá está. Para el...
1: Por esos mates, Cristian, abrazo enorme. Cristian Ríos, víctima de una causa inexplicable. Ahora está en libertad. Habla por primera vez. Qué bueno escucharlo libre. Pero aún falta, ¿eh? Todavía falta.
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1: Bueno, ha sido un programa, está siendo un programa muy intenso, con declaraciones por primera vez, con cuestiones. Gracias, Juan, por no abandonarlo a Cristian. Y lo digo para que todos lo sepan, porque Juan, como en algún momento con el fentanilo le tocó a Agus, seguimos los casos para nada, para ser útiles para algo. Le han jodido la vida a este tipo, y a su esposa, y a su hija, y a... sin razón, sin sentido. La justicia, en tres cosas la justicia hoy, los buenos y los malos. Los que no pueden estar nunca más, nunca más. Porque inventaron cosas, no es denegación de justicia. Es casi una asociación ilícita para acusar a alguien desde la justicia con abuso de poder y dejarlo adentro. No había nada que marcara que él era el asesino con su esposa. Es una locura lo que pasó con este pibe. Y lo que pasa con Cristian, ¿y cuántos Cristian Ríos hay adentro de las cárceles? Con fiscales que dicen, no, va, déjalo adentro. Es abrumador pensarlo. Es abrumador pensar que hay gente por encima de la ley. Jueces, fiscales, decidiendo quiénes estamos adentro y quiénes están afuera, no en base a la ley, no en base a lo que hacemos, a lo que se les antoja. A lo que se les antoja. Insisto, el gran problema de este país es la justicia. El día que arreglemos eso, nadie más jode. Nadie más jode. Que los malos paguen por lo que hacen y los buenos podamos vivir en paz afuera. Algún día ocurrirá. Bueno, hay que empezar a limpiar de fiscales como estos, ¿no? La justicia. Preguntáselo a este padre. Preguntáselo a Cristian. Hoy es un día para ser alambre por 5 minutos. Y el que va a ser alambre por 5 minutos se llama... Martín González, es de La Rioja, tiene 50 años y... Bienvenido, Martín, Ahora País.
3: ¡Vamos! Hola, Rodó.
1: ¿Cómo andás?
3: Bien, ¿vos?
1: Bien. ¿Qué haces, loco? ¿Qué haces en el día a día?
3: Y de todo un poco. Soy retirado de la policía, así que tengo bastante tiempo para hacer y me dedico a varias cosas, ¿sí? Hago mantenimiento de edificios, cosas así. ¿Qué vas a hacer? Y de ¿Y paso qué? Escucho la radio, obviamente.
1: Todo ¿Es cierto que escuchás la radio todo el día? Te pedimos disculpas. En este horario te pedimos disculpas. Porque si lo escuchás de claridad, esto es gente profesional de temprano. Nosotros llegamos acá y hacemos lo que podemos.
4: Le dan ganas de volver a la fuerza.
3: Son todos unos próceres, ¿sí? sí, son unos pipas.
1: Escúchame.
3: Cada uno tiene lo suyo.
1: ¿Cuánto hace escuchar la radio?
3: Y date cuenta que antes escuchaba la... Bueno, ahora tenemos teléfono, tenemos la aplicación, todo eso. Y acá en el pueblo antes había un FM que hacía el enlace con Cadena 3. Así que, bueno, escuchábamos con la radio chiquita, la Sony de dos pilas. Y después el teléfono y demás. Así que Mario Pereira, Sony, Miguel, bueno, todos.
1: Toda la historia. Escúchame, ¿Qué vas a qué canción vas a elegir siendo alambre por estos 5 minutos?
3: Oh, ¡qué compromiso! El alambre en prócer, che.
1: Bueno, ya está, cerremos todo, Lee.
4: Seleccionar a los oyentes, hay que seleccionarlo de otra
5: manera. Disculpas, retiradas.
4: Veníamos con un programa, notas exclusivas.
1: Veníamos con un gran programa y el oyente clava, alambre es un prócer.
4: No, ya.
3: Claro, grande,
1: qué lindo que hizo, Martín.
6: Se le rompió el procerómetro.
1: Bueno, ¿cuál es la canción, Martín?
3: Yo sé que hay Simeone, no, mucho no le gusta el alambre, ¿viste? Por ahí hay
1: internas.
6: Bueno, se odian, Martín,
3: se nota.
6: No digas nada.
3: Se nota. Pero bueno, escúchame, Mira, ahí la uno mismo de Jorge Rojas, ¿puede ser?
1: Sí, claro. Tiene
3: mucha la onda del alambre, pero bueno.
1: Nah, el alambre es un tierno en el fondo, ¿eh?
3: ¿Ah, sí?
1: Sí, muy en el fondo, ya donde ata el perro, ¿viste? El fondo.
3: Allá en la fosa de la Mariana, más o menos.
1: Claro. Escúchame, ¿y se lo dedicás a alguien? ¿Por qué uno mismo?
3: Y no sé, ¿viste? Para... Estaba revisando la nota ahí de Sergio, ¿viste? Que bueno, que muchas veces a uno le pasan cosas y siempre hay que volver a la esencia y seguir luchando, no queda otra.
1: Tal cual. La vida. Tal cual, tal cual. Martín, todo tuyo, presentalo.
3: ¿Y cómo haría?
1: Decir, del nombre, ¿quién lo canta? Ahora, en Ahora País, Jorge Rojas, uno mismo. O si querés decir, hola, soy Alambre por un día, y les presento Jorge Rojas uno mismo. Y después se lo pasamos a él.
6: ¿Vos usas calzas verdes también, Martín?
3: ¿Cómo?
6: ¿Vos usas calzas verdes también?
3: No. Pantalones verdes sí, pero
5: ¿cuál? No me digas. ¿Sos de Boca, Martín?
1: Está cerca, está
3: dónde
1: cerca.
3: ¿Dónde me metí? ¿Dónde me metí?
5: Martín, ¿sos de Boca?
3: No. Ah, no.
1: No, gracias a Dios.
3: No.
1: Se queda Martín, ¿eh? No vuela el alambre.
5: Martín y lo sacan al alambre.
1: Martín, te escuchamos.
3: Dale. En Ahora País. Soy Alambre por un día, el señor Carmolchuk presenta el tema de Jorge Rojas, uno mismo.
1: ¡Bravo! ¡Bravo! ¡Abrazo enorme!
3: Gracias. Los quiero todos.
1: Abrazo, maestro. Chao. Martín González, Alambre por un día, con Jorge Rojas, uno mismo.

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25: Urgente, Diego Borinsky, reunión del Comité Ejecutivo de la AFA. Sucede ahora, ¿qué pasa?
26: Sí, ¿cómo anda, Rodo? Bueno, está terminando en el predio Messi, se está tratando el tema de si la fecha 11 se juega o no, porque tiene el partido de Messi en el medio, la resolución del caso Boca Vélez, pero sobre todo River planteó ayer en sus redes sociales que volvía hoy al Comité Ejecutivo con 6 puntos. Cambiar el formato de competencias con reducción gradual de equipo de primera división, reordenar el calendario y la ventana de mercado de pases, establecer criterios de información en procedimientos, bueno, y el arbitraje, rediscutir los roles de quienes hoy conducen el arbitraje argentino. Así que bueno, entre otros, ¿no? Veremos qué ocurre.
25: Le dijeron, entraron y le dijeron, sentate al fondo.
26: Sí, sí, yo creo que no va a tener mucho quórum, pero bueno, ya por lo menos los jugadores, técnicos, todos están cada vez más animados a enojarse públicamente. Veremos si consigue adeptos River, porque, bueno, ¿quién va a querer ahora bajar descenso, no? Porque todos los clubes que están ahí dicen, no, pero bueno, hay que cambiar algo en el fútbol argentino, así la verdad que no va la cosa.
25: Abrazo, Dieguito.
26: Un abrazo.
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25: Hola, Fede.
5: Hola, Rodolfo. Hola, campo. Hola, ciudad. ¿Cómo andan? Entre las grandes transformaciones que está protagonizando el mundo, hay una referida a la disparada de la demanda global de carne vacuna. No caben dudas de que el mundo ha cambiado, que la demanda se ha disparado y que la oferta quedó muy chiquita. Por eso, este cambio de era anticipa un ciclo de retención que por lo menos durará 5 años. Así lo confirmó el analista ganadero Víctor Tonelli a Cadena 3 Campo.
6: Lo que vengo planteando hace ya casi un año, el mundo ha cambiado, la demanda se ha disparado a niveles inesperados y ha dejado a la oferta muy chiquitita y por lo tanto demanda insatisfecha, oferta corta, precios muy firmes y lo sorprendente, y de ahí un poco el fundamento de hablar de era y no de un boom ganadero circunstancial, es que prácticamente todos los países productores y proveedores de carne del mundo han entrado en ciclos de retención. Y cuando los ciclos de retención comienzan, los periodos de oferta reducida son muy largos, mínimo 5 años, podemos hablar de más. De modo tal que un poco en el concepto de la era, lo que trato de transmitirle sobre todo a los productores y a los técnicos, que hay que perder el miedo, que hay que invertir, que hay que hacer todo lo que no pudimos hacer durante décadas, que ahora tenemos un periodo realmente muy bueno y un escenario tremendamente prometedor. Así que pasa por ahí.
5: Era la palabra del analista ganadero Víctor Tonelli. Hoy, martes 22 de septiembre, en el mercado agroganadero de Cañuelas, confirmando esta tendencia de oferta reducida, 5.119 vacunos que no alcanzaron para impulsar una mejora en las cotizaciones de las haciendas presentadas. Los compradores, de hecho, se manejaron con selectividad para todo el consumo. Los novillos se mantuvieron estables a la espera de mayor presión por los renglones más altos y las vacas con negociaciones ágiles desde la conserva inferior hasta la más especial. Hasta acá, toda la info ganadera y del sector productivo. Nos reencontramos en la continuidad informativa de Cadena 3. Chau, Rodo, te mando un abrazo. Hasta mañana.
25: Hasta mañana, Fede.
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1: Buenas tardes. Buenas tardes, histrionautas primaverales. Tardes.
2: Siempre está muy abrigada.
1: Yo tengo mucho frío.
3: Sí, no sé.
2: Sí, está destemplada. No sabes muy bien cómo sale.
1: No. Es que estoy así como un poco tratando de recuperar de la emoción que me genera una nueva actividad.
3: ¿Ah, sí?
2: Ah, contanos.
1: Sí, les comparto ahí una nueva actividad. Sí. Nuestro bueno. Borges, nuestro Cortázar, ha traído actividades en el día de hoy.
2: Ya vas a arrancar así.
1: Sí. Directamente. Voy a arrancar así como
3: ya
1: para...
3: ¿Con la actividad?
1: Sí. No arrancamos con la actividad. Bueno, listo. Me les digo, hola, Cami. ¿Cómo estás, Cami? ¿Cómo ha sido tu inicio de primavera?
2: Ventoso.
1: ¿No?
2: Alergoso.
1: Ah, ¿cómo sería? ¿Alergoso?
2: No sé. Pero...
1: ¿Cómo se dice? ¿Con alergia? ¿Alérgica?
2: Sí, pero...
4: Ahí inventaste un neologismo.
3: No sé qué quieres que inventemos. Ya empezamos con las cosas.
2: Sí, bueno, después terminan en la literatura esas palabras. Sí,
1: claro.
2: ¿Sí?
1: Claro. Después las llevo.
2: Neologismo, palabras.
1: ¿Cómo
2: nuevas?
1: Se llama?
2: Neologismo.
1: Yo podía ser
2: palabra.
1: Neologismo. Viste que Borges tenía.
2: Y sí, muchos escritores inventaban
1: ese listado. No tenían
2: términos nuevos.
1: Y nosotros no podemos ser menos.
2: Claro.
1: Bueno, fin de semana. ¿Cómo tuvieron su fin de semana?
2: Bien.
1: Un fin de semana tranquilo, jugaron.
2: Estuvo bien.
3: Muy bien.
1: Jugaron, tuvieron
2: asado,
1: torneos,
2: primaveral.
1: Asado.
3: Mira qué suerte.
1: ¿Sí?
2: Y...
1: Bueno, yo también tuve primaveral. La cena en el plan compartir. Me di cuenta que hay cierta, a un nivel de música que ya no tengo capacidad de tolerancia.
2: Arrancaste de...
1: Sí, bueno, no, me refiero a que en su momento yo escuchaba la música fuerte y no me pasaba nada, pero tal vez porque era que esa música encima me gustaba, ¿no?
3: Claro.
1: Y el plus de que me gustara. Pero ¿qué te sucede cuando no hay un buen sonido y encima
2: la música no te gusta?
1: Bueno.
3: Te vas.
1: Exacto. Te pones en no. Bueno. Ese fue mi fin de semana, después el domingo descansé, tuve feria, tuve taller de Cassiari, tuve un encuentro con el grupo de la parroquia y domingo había sido de mucha actividad, así que necesitaba descansar y el lunes a la mañana me lo tomé así como también, como si fuese un poquito de domingo.
2: Muy bien.
1: Sí, la importancia de escuchar el cuerpo.
2: Nah. Bueno, ¿los chocolates en qué momento?
1: Sí, no, me están faltando chocolates. Si no, me están faltando chocolates y creo que eso es lo que me descompagina un poquitito. Bueno, ¿hoy de qué vamos a hablar? De literatura japonesa.
3: Sí, y de la...
2: Y la cocina.
1: La cocina en la literatura.
2: Ajá.
1: La cocina en la literatura. Y acá yo tengo como algo para compartir... que trajo nuestro...
2: No, empezás vos, ni me miras.
1: ¿Yo empiezo?
2: Sí.
1: Sí, pero hay un numerito acá.
3: No, ni puedo.
2: Hay un...
1: La emoción en la olla. Laura Esquivel. De Como agua para chocolate. 1989. Tita era tan sensible a las cebollas que desde que estaba en el vientre de mi bisabuela lloraba y lloraba. Decía que era tan fuerte el llanto que Nacha, que era sorda, lo escuchaba sin esforzarse. Un día los sollozos fueron tan intensos que provocaron que el parto se adelantase. Nació a la mitad de la mesa de la cocina, entre los olores de una sopa de fideos que se estaba cocinando, los del camino, el ajo, el orégano y, desde luego, los de la cebolla. ¿Y? ¿Tienen que seguir leyendo ustedes?
3: No, en realidad la idea es después de leer cada una de las...
1: Sí, después que leo, con qué, a ver, ¿cuál es la actividad?
3: No, la idea sería que pensemos en con qué lo asocia cada uno, con una palabra, a dónde te lleva.
1: Bueno, a mí indudablemente
3: los olores.
1: Sí, porque mi mamá no solamente se llamaba Tita, sino que era una eximia cocinera. Entonces... automáticamente lo relaciono, ¿no? Y puedo ver sus manos y la puedo ver en la cocina. O sea, me vienen imágenes, ¿no? La puedo ver en la cocina, no sé, suponete haciendo pastas o decorando una torta, o en este momento cuando se encerraba en el cuarto, que no quería que nadie le interrumpiera cuando estaba decorando. Puedo conectar con el sabor, ¿no?, de esa comida que es única.
2: Sí, a mí me remite a la cocina de mi abuela. También me imagino toda la situación pelando la cebolla, cortando la cebolla, y que colocaba agua al lado para que no le hiciera llorar la cebolla, para evitar la irritación, digamos. Sí. Me rememora todo eso y me imagino hasta los aromas, toda esa cuestión. Y bueno, ¿y cómo conectar lo emocional con la comida ahí?
1: Sí, y también.
2: Eso también.
1: Sí, hay como que. Las comidas o las reuniones familiares unen, ¿no? Sí. Después puede haber alguna discusión si se habla de algunos temas.
4: Pero la comida en general une.
1: No, pero la comida en general une, ¿no? Y mi mamá decía, en esto que dice acá, la emoción en la olla, es que todo el mundo puede cocinar, me dice ella. Ahora todo el mundo, me decía, ¿no? Todo el mundo cocina, pero a más de uno le falta el ingrediente más importante, el amor.
2: Claro.
1: Y eso se nota. ¿Sí? Claro. Aquel que cocina porque cocina.
2: Porque es obligación.
1: Por obligación. Claro. Y aquel que lo cocina, así puede ser, qué sé yo, un revuelto.
2: Algo simple, pero.
1: Simple, pero está hecho con amor.
2: Y justo esa novela, la de Laura Esquivel, ella cocina según las emociones que tiene.
4: Claro, y la va a traer.
2: Como agua para chocolate, es así. Porque en realidad ella es la hija menor que no se puede casar porque tiene que quedarse a cuidar a la madre.
1: Ajá.
2: Y bueno, hay toda una historia así. Ella en realidad se enamora, pero del hombre del que está enamorada, en realidad va a pedir la mano de ella a la madre. Por una tradición familiar no se puede, era una costumbre que había, que la hija menor sí o sí se tenía que quedar a cuidar a la madre hasta que muriera.
1: Mira.
2: Entonces ese hombre, como quería estar cerca de ella, Pedro, cerca de Tita,
1: sí,
2: se casa con Rosaura, que es la hermana mayor, obligadamente. O sea, para estar cerca de ella, y en realidad la madre, digamos, es como que se la ofrece a Rosaura. Bueno, toda esa situación, la tristeza, el amor que ella siente, todo lo deposita en la comida. Hay una relación emocional con las recetas que va haciendo, y cada receta te va explicando por qué la hace así. Ajá. Y qué ingredientes incorpora. Esa novela es muy linda,
1: muy linda,
2: es un clásico, sí, es hay una versión en película también.
1: Es un clásico. Sí.
2: Es muy emotiva y aparte en algunos sitios de México esa cultura perduró de que la hermana más chica no era libre de elegir de irse de la casa.
1: Es
2: muy muy interesante. La novela es
1: sí. Nació a la mitad de la mesa. De la mesa de la cocina, entre los olores de una sopa de fideos que se estaba cocinando, los del comino, el ajo, el orégano y desde luego los de la cebolla. Súper descriptiva.
2: Sí, es toda la novela,
1: ¿no?
2: Así.
1: Y que te vas, no te podés no ir.
4: No, y además entras.
3: ¿A dónde te
4: enseguida?
3: Llevan? Cinco renglones, es increíble.
1: Sí, pero ¿cómo te conecta, no?
3: Sí, te conecta.
4: Sí.
3: Te conecta con la cocina, te conecta con la
1: literatura,
3: te conecta con la imagen,
1: digamos. Al ser tan descriptiva, no podés no irte a la imagen.
2: Y cada mes tiene una receta, pero es por algo, por una emoción que ella sufre. ¿Cómo evacúa, por ejemplo, la tristeza? Va a la cocina. La alegría va a la cocina. Todo lo que va sintiendo, quien por ahí no lo puede decir en palabras, va a lo que cocina.
1: Bueno, no deja
3: pero
1: de...
3: es una realidad.
1: No deja de ser
2: igual
1: una
2: hay una conexión,
1: ¿no?
3: Sí, es una conexión.
1: Porque cuántas veces estás apurado, es esto, ¿no? Cortás rapidito y
3: esa
1: otras
3: comida sin gusto. Que
1: exacto.
3: No, que no,
1: claro.
3: No.
1: No. Que está hecha las apuradas.
3: Sí.
1: ¿No? ¿Dónde quedó el amor ahí?
3: Sí. Nuestras abuelas, para hacer un buen guiso, arrancaban a las...
1: Sí, sí, sí,
4: totalmente. Salían al patio.
3: Que la carne...
1: No, pero aparte era todo un tiempo, toda una elaboración, todo un proceso que vos decís, bueno, había mucho amor en todo eso. No es que no lo haya en estas épocas, pero por ahí es un amor más diferente.
4: Más sí, diferente.
1: Bueno, a ver...
2: O los tiempos son diferentes.
1: ¿No? Sí. Y los condimentos que hacen al amor son otros.
2: No, esa es muy, muy buena para recomendar esa novela. Sí. Es muy interesante.
1: Bueno, como agua para chocolate.
2: Sí. Y bueno, está la peli también.
1: Ajá.
2: Esta se llama, bueno, La transformación a través del banquete, de Karen Blixen. Del banquete de Babette, es de 1958. A medida que los invitados comían y bebían, la solemnidad inicial se disolvió. No era ya la necesidad física lo que satisfacían, sino una elevación del espíritu. Se sintieron ligeros, casi alados. Aquella escena maravillosa no solo reconfortó sus cuerpos, lavó sus rencores, borró viejas ofensas y les devolvió la capacidad de perdonar.
4: Limpiaron todo ahí.
1: Y mística.
4: ¿No? ¿Los unió?
2: Sí, muy, muy espiritual.
1: Muy mística.
2: Sí. El banquete de Platón también parece.
1: Sí, se me vino.
4: Era, más, era muy para vos.
1: Sí,
3: sí. Sí.
2: Sí. Bueno, y esto me quedé pensando, es un banquete más de carácter espiritual, es más de congregarse, de unirse, sí, parecería sí, de esa sensación. Más. Y aparte, lavar los rencores, o sea,
4: sí, de perdonar,
2: volver sí, a unirse a través de
4: la comida.
2: De la comida.
4: Sí.
2: Que bueno, a veces, era lo que hablábamos, la comida sí, une, pero bueno, a veces no hay que buscar, por ejemplo, las discusiones en la comida. Es algo que, como contrapartida, ¿no?
1: Sí.
3: Sí, no, a veces nos juntamos a comer y no pasa nada.
1: Y no pasa nada también,
2: también,
1: ¿no?
2: También.
1: Sí. Y no pasa nada.
2: Es estar ahí nada más.
1: Por estar, sí, pero la
2: pero
1: verdad
2: claro,
3: estamos
2: pero
3: porque para comer. Es domingo y hay que juntar.
2: Sí, también, también sí, eso.
1: La tradición.
4: ¿Tienen pero... tradiciones de juntarse ustedes los fines de semana, sí?
3: Yo tenía
2: sí, también.
3: Hasta que dije, listo. No me junto más para juntarme.
4: Claro.
3: Muchos claro, años hace que dije, listo.
2: Yo tenía, pero bueno, las personas se fueron yendo. Ya, porque partieron. La vida misma partieron.
4: Claro.
2: Y bueno, después también otra gente cercana que ya está viviendo en otro lado y así. Entonces, bueno, como que se va perdiendo a veces.
4: Claro.
2: Por ahí los abuelos son más de... juntar a la gente, a toda la familia.
3: De amontonar.
2: Eso lo tenía, eso lo, ¿no? lo tuve. Pero...
3: Que muchas veces los abuelos eran los que amontonaban, en realidad. Un
4: sí,
3: montón de gente alrededor de la mesa a comer.
4: Sí. Y era el motivo para juntarse, para
1: por
4: estar
1: eso
4: con los
1: claro,
4: abuelos.
1: Claro, que ellos se van partiendo.
2: Claro.
1: Sí. Van partiendo y, va, y se va partiendo.
3: Sí, sí, en realidad yo puse amontonar a propósito.
1: Sí, por eso
2: claro, claro, sí, amontonar, claro.
1: Jugando con el amontonar, me amontono, que no es lo mismo que me reúno, me comparto.
2: No es lo mismo.
1: Claro, ¿cuánto me comparto cuando me claro, reúno?
3: No, quiero saber cómo estás. Eso no pasa muchas veces en el amontonamiento.
2: También
3: o qué te pasa. O qué, está bien, no sé si profundizar demasiado en.
2: Está
3: pero
2: bueno.
3: Cuando está se bueno, hace una sabe, costumbre que el domingo.
2: Sí o sí.
3: Sí o sí, termina no pasando nada.
4: Uh-huh. Claro. Sí.
1: ¿Y?
4: Tú, que no traje los anteojos.
1: Bueno, bueno, me voy a poner los anteojos.
3: Yo te presto. Acá tengo...
4: No, la memoria tenés más que yo.
1: Ininteligible. Marcel Proust. Por el camino de Swann. 1913. En el mismo instante en que ese trago con las migas del pastel tocó mi paladar, me estremecí, atenta a algo extraordinario que pasaba en mi interior. Un placer delicioso me había invadido, aislado, sin noción de su causa. ¿De dónde me venía esa intensa alegría? Sentía que estaba ligada al sabor del té y del pastel. Pero lo sobrepasaba con mucho, no debía de ser la misma naturaleza. ¿De dónde venía? ¿Qué significaba? ¿Dónde aprenderla? las migas del pastel. Es como si yo, no sé, nunca volví a veces digo, ¿no? Volver a comer un lemon pie de mi mamá.
3: Voy a tomar, sí. Es lo que estaba, sí.
1: No. Sí.
2: Porque tienen un
1: sabor único. ¿No?
2: Claro, es la impronta de la persona.
1: Total.
2: Por más que sepas que que alguien usa los mismos ingredientes que vos usas.
4: No, nunca va a ser lo mismo.
1: Me
4: no.
1: pasa lo mismo con la torta de mil hojas, ¿no? Puedo. Sí, o sea, los que como acá están muy ricos algunos. Otros, comibles, pero bueno. Sí,
2: pero sí. No tienen el mismo.
1: No,
4: claro. Pero no.
1: No. Y sin lugar a dudas conecta con el emocionar.
4: Totalmente.
1: ¿No?
4: Totalmente.
1: Cuando dice de dónde me venía ese interés, que en el momento no te das cuenta, mientras está.
2: Claro es algo más de los hábitos.
1: Mientras estamos, decís, qué rico, ¿no? El asado que me hacía mi papá, qué rico el café con leche, qué rica las tostaditas. Y vos te podés hacer las tostaditas y no son iguales.
2: Claro.
1: ¿No? ¿Cómo nos invita a la presencia? ¿No? Así, bueno, la verdad que...
3: Sí, a la añoranza. Añorar esos momentos.
1: Sí, añorar eso. Añorar esto, yo siempre digo que la...
3: O a verlos y poder disfrutarlos, porque...
1: Disfrutarlos.
3: También,
1: ¿no?
3: Sí.
1: Ahora te queda cierto, me queda la añoranza. Los disfruté, sí... Pero creo que como estás en la inmediatez, no siempre sos consciente de ese momento presente. A eso me refería.
2: Claro.
1: Bueno, ¿usted qué le generó la memoria ininteligible?
2: Sí, a mí, o sea, justo Proust es un autor que observa con mucho detalle la descripción de hasta de lo más mínimo. Fíjate que ahí repara hasta en las migajas.
1: Sí.
2: En todo, es su estilo de escritura. Este fragmento es de uno de los tomos, porque En busca del tiempo perdido tiene 7 libros. Y bueno, ahí justo es por el camino de Job.
4: Que es el 1, ¿no?
2: ¿Empieza
4: ahí?
2: Sí, creo que sí.
4: ¿No? ¿Sí?
2: No estoy segura, no me acuerdo si es el subtítulo, es el del primero o el segundo. Ahí me tendría que fijar. Pero bueno, es esto de la memoria así fotográfica, de escribir hasta lo ínfimo, y estaba pensando en eso, ¿qué significan esas migas, esos aromas, todo eso? Porque está buscando un tiempo perdido, algo que ya fue.
1: Sí.
2: ¿Cómo te vuelve a...?
1: ¿Y cuántas veces nos quedamos en ese tiempo perdido que nos aleja del presente también, ¿no? Porque me puedo quedar en el por eso hablan del duelo nostálgico, ¿no? Eso que no termina nunca.
4: Lo bueno, está bueno soltarlo, pero también disfrutar el
2: ahora.
4: Claro.
1: Bueno, y a ver, el caballero.
3: Yo tengo algo de Neruda, de Pablo Neruda, que se llama De Oda al Tomate, 1954. Está bueno, pues, Oda a lo cotidiano. La calle se llenó de tomates, mediodía, verano. La luz se parte en dos mitades de tomate. Corre por las calles el jugo. El tomate se invade la cocina. Entra por los almuerzos, se sienta reposado en los platos. Es que Oda a lo cotidiano es lo que me dice a mí, algo como diario.
1: ¿Algo como?
3: Como diario, como que es algo...
4: Sí. El tomate.
3: El tomate, claro. ¿Cómo podemos escribir una oda al tomate?
4: Sí. Qué gana de escribir, ¿no?
1: Imagínate.
4: Qué inspiración.
1: Oda
4: al café. Qué inspiración.
1: Oda al chocolate.
2: Claro, por ahí todo lo que connota, por ahí habría que ver lo que connotaba para él ese tomate.
4: Claro.
1: ¿Qué le significaba? ¿Qué
2: claro,
1: le representaba, no?
2: Claro. Y me hace acordar a Cortázar en el prólogo de Historia de Cronopios y de Fama, que dice que el arte nos libera del ladrillo de todos los días, o sea, te saca de lo cotidiano, lo vuelve, o sea, ya sea la literatura o ya sea otro tipo de arte, te desautomatiza la percepción. O sea,
1: totalmente.
2: Cobra, vos, por el filtro de la literatura, este micrófono lo vas a ver de otra manera.
3: Sí, como que lo cotidiano lo corre del ordinario.
2: Claro, exactamente.
3: Deja de ser, claro,
2: deja de ser.
3: Porque es algo ordinario, si lo pensás en un tomate, él lo convierte en algo...
2: en algo estético,
3: artístico. Claro.
2: Eso lo te lo hace el arte, o la literatura te hace ver la realidad de otra manera. Lo que estamos viendo por esa ventana, si vos lo ves desde lo literario,
4: ya te va a ser otra cosa.
2: Es sí. otra cosa. Sí. O sea, aparte vivimos corriendo y no nos detenemos por ahí a observar. Y bueno, eso es lo bueno que tiene el arte en general.
1: Sí.
4: Detener el tiempo.
2: Claro.
1: Bueno, y así arrancamos con la cocina en la literatura. Sí.
2: Al revés empezamos.
3: ¿Por qué empezamos?
2: Bueno, no sé, se orienta. No pasa nada.
1: ¿Por qué? ¿Qué hay ahí? Veo mucho anotado.
4: Yo traje varios libros y uno había sido Como agua para chocolate. Y me acordé de uno que se llama La cena, de Hernán Koch, que todo transcurre en un encuentro familiar.
3: No sé seguir porque a ver si es...
4: ¿Sí? ¿Lo leíste?
2: No, ¿vale? Yo no, por eso.
4: Empieza todo muy lindo en una cena, un ambiente familiar, hasta que empieza de golpe a ponerse cada vez más heavy y hay una relación, un conflicto que sale. Y todo pasa durante la cena.
2: Interesante.
4: Sí, está muy bueno.
1: Bueno, en realidad en ese momento, sí, de las reuniones puede pasar cualquier cosa.
4: Sí.
3: Si pasa cualquier cosa, también está bien.
1: Y está bien.
3: Y está bueno.
1: ¿Por qué no?
3: Cuando no pasa nada, se puede.
1: Exacto. O como hacemos que no pasa nada.
3: O escuchamos al otro y decimos, mira lo que está diciendo. Y no decimos nada.
1: No decimos nada.
4: También.
1: Sí, también.
4: Y después otro, que este...
3: No voy a agregar más cosas.
1: Pues. No. No empecé yo esta vez. Debo aclarar que yo no empecé.
3: Es verdad.
4: Afrodita, de Isabel Allende, que es una novela erótica sobre la cocina y afrodisíaca, que ella la escribió después de la muerte de Paula. Entonces, como que fue vuelta a la escritura. Y después Balmaceda. Los libros Balmaceda, Daniel Balmaceda.
2: El historiador.
4: Claro, él tiene dos libros que son sobre la comida y otro sobre la cocina. Y también, ahí tiene un montón de anécdotas. Ay, que las anoté. Así que vos me miras.
1: Por favor.
4: Sarmiento era adicto a los pepinos. Comía pepino en todos lados, andaba en los bolsillos, llevaba por todos lados pepino.
3: Creo que el pepino así nomás.
4: Pepino,
1: Sarmiento.
4: ¿Sí? Sí. Rivadavia fanático de la miel. A ver si lo comparten. Juan Martín de Pueyrredón introdujo los caracoles en su menú.
3: ¿Han comido caracoles?
2: No, y creo que no lo haría.
1: No sé si me interesaría.
3: Yo acá, sí, no tienen gusto.
2: No sé.
1: ¿Vos sí?
3: Sí, no tienen.
1: ¿Qué
3: gusto.
1: Onda?
3: No tienen gusto nada. O sea, la salsa tiene el gusto.
4: Claro.
1: No, me los caracoles.
2: Sí, mejor.
1: Decime alguno que quería comer chocolate, torta.
4: No, pero bueno, Borges. Borges a la comida japonesa.
3: Sí.
4: Y Urquiza, este es muy loco. Era fanático del helado así como... En esa época no había.
2: Claro.
4: Así que era un helado.
1: Bueno, era mal, uno más. Bueno.
4: Lo ponían arriba del lomo del caballo y lo mandaban a trotar. Entonces eso hacía que la leche y el azúcar se espumara. Y bueno.
2: Tipo una licuadora, pero...
4: Una licuadora, claro.
3: Una licuadora de sangre. Una licuadora de burro era.
1: ¿Zamballón? Zamballón al caballo. Porque viste que en la cocina estuvo al...
2: Claro.
1: O a...
4: Sí. Bueno,
1: curiosidades son.
4: Sí.
1: No las tenía.
4: Sí, Balmaceda yo lo recomiendo siempre porque es lectura entretenida, ágil.
1: Balmaceda es nuestro.
4: Es nuestro. Sí,
2: tiene
4: es muy simpático,
2: historias de amor de la literatura y tiene historias de amor de amores tormentosos en la historia argentina.
4: El de los...
1: ¿Es historiador Balmaceda?
2: Sí.
4: Es historiador. Tiene uno que es de espadas y corazones, que es la parte romántica y de los héroes. De los... Me salen los superhéroes, pero no. De los
1: próceres.
4: De los próceres.
1: De los próceres.
4: Tiene muchos.
2: Está, es muy bueno. Su historia roza más lo literario casi.
4: Sí, sí, sí.
2: La manera en que lo sí. escribe.
1: Sí. ¿Y toda esa colección es de literatura?
3: No, hay algo japonesa acá. Sí, igual acá hay uno que está muy bueno, que está relacionado con la comida.
2: Con la comida.
3: Sí.
1: ¿Cuál es?
3: Los misterios de la taberna Kamogawa, de Hisashi Kashiwai.
1: ¿Y ese qué?
3: No, es un libro que está muy bueno porque se trata de una taberna media especial, muy especial, que está ubicada cerca de, en un barrio en Tokio que tampoco es muy conocido. Y no es un lugar donde vos podés ir a comer si querés, pero es difícil descubrir el lugar. Eso va, te estoy contando un poco.
1: Sí,
3: la,
1: sí. Sí.
3: Es difícil descubrir el lugar, salvo que seas lector de alguna revista culinaria importante. Entonces ahí está la dirección del lugar y es difícil llegar. Y lo que hacen ahí el padre y la hija es prepararte la comida que vos le llevas. O sea, vos querés reproducir el guiso que hacía tu mamá o tu abuela y él, a través de los ingredientes que vos le llevás, investiga, hace toda una investigación exhaustiva y trata de que sea absolutamente idéntico. Y en el momento en que vos volvés, después él te da un tiempo, vos te vas, cuando vos volvés, te sentás a comer y las sensaciones tienen que ser las mismas que cuando te sentabas a comer en tu casa, digamos. O a reproducir la comida, trata de reproducir siempre la comida lo más
1: ¿Y eso es verdad?
3: No, es
1: no,
3: una novela.
1: Es una novela, ¿no? Claro.
3: Pero bueno, pero está muy buena porque es muy emocionante porque te va despertando.
1: No, pero aparte cómo podés conectar con ese.
3: Sí, hay una parte no solo, qué sé yo. Va un nene que quiere, que había perdido, no sé. Un nene que se hizo grande, que había, cuando era chiquito le cocinaba el padre. Hay un montón de historias, son todas así. Y vos ves la investigación que hace. Lo estoy contando, todo va, es toda una novela, pero está. Sí, sí. Siempre hay un gato en las novelas.
1: Sí, estas, sí, estas. En todo lo que sea Japón,
3: todo, siempre hay gatos, no sé por qué, pero
4: sí. Es la nueva. Es como la literatura cozy, sí, que está viniendo ahora. No es que está viniendo ahora, pero es una rama de la literatura que es cozy, que es acogedor, que la pasas bien. Y en Japón está viniendo, hay mucho ese estilo. Gato, cafetería, lugares agradables, librerías, muchos transcurren en esos lugares, las cafeterías, por eso hay muchos.
1: Pero los gatos están siendo estrellas.
4: Sí, siempre.
1: Siempre han sido estrellas.
3: Sí. Sí.
1: No sé, vale, ¿hay más historias de gatos que de perros?
2: En lo que es literatura oriental en general, sí.
4: Sí, en general hay más.
1: En general también.
4: Sí.
2: Como que el gato tiene esto del misterio, pero a la vez tiene ternura también. Está como eso, dando vueltas.
1: Sí. Y entrando en la literatura japonesa, ¿hay algún género que prevalece?
2: Y en mi caso estuve buscando más sobre los haikus, porque me gustan, adoro los haikus, que en realidad, bueno, acá vamos a comentar una infidencia. Quedan como en el imaginario social que el haiku es netamente japonés, sí, pero en realidad el origen es chino y después pasa a Japón.
1: Ah, mira.
2: Y es como que se consolidan ahí. Pero el haiku es un tipo de poesía muy breve. Tiene tres versos de 5, 7 y 5 sílabas, uh-huh, en ese orden, y siempre tienen que ser sobre la relación del ser humano con la naturaleza. Una relación profunda, por ejemplo, un haiku sobre una gota que cae justito en un momento, uh-huh, y la conexión que te produce. Y es el arte de condensar en muy pocas palabras una gran reflexión filosófica, si se quiere. Y grandes autores.
1: Es un desafío, ¿no?
2: Y sí, sí, tenés que elegir las palabras justas, aparte tienen que coincidir que sean 5, 7 y 5 sílabas, en 3 versos nada más. 5, 7 y 5. Sí, podés usar licencias poéticas, el hiato y la sinalefa, pero te tienen que dar 5, 7 y 5.
1: Estoy buscando una lapicera.
2: Ay, a ver.
1: No, está bien. Y para poner algún ejemplo, a ver.
2: Sí, y bueno, los grandes escritores de la literatura argentina,
1: sí,
2: y en general también, han cultivado el haiku. Bueno, de hecho, María Kodama había organizado.

0: Fundación Borges, lo sigue organiza. Haciendo.
1: Sí. ¿Y hay algún haiku de Borges así que...?
0: Y escribió los que se llaman los 17 haikus y tiene un haiku sobre la luz de la luciérnaga, o sea, no sabe si es una luz que ilumina así brevemente o es la vida misma, por ejemplo. O sea, tomando la lucecita de la luciérnaga, ya ahí habla de toda una reflexión sobre la luz de la existencia, por ejemplo. Hay muchos de haikus, son muy cortitos.
1: Ese estaría para hacer algo,
0: sí,
1: ¿eh?
0: Estaba buscando acá, tengo las obras completas. Estaba justamente, y mientras lo busco, de literatura y cocina, estaba sí. pensando en Juana Manuela Gorriti, que acá tenemos la calle.
2: Claro.
0: Acá en Pehuajó.
1: Juana Manuela.
0: Escribió un libro, es una escritora de la generación del 80, de acá de Argentina, y escribió Cocina Ecléctica, que en realidad se anticipó a Laura Esquivel, porque Cocina Ecléctica, que es de 1890, ella junta todas las recetas del norte, ella vivía en Salta, en Jujuy, y después... Sí. Cruzó a Paraguay, estuvo en lo que después va a ser Bolivia, bueno, todo ese sector, y todas las recetas tienen que ver con algo del norte, pero siempre también conectado con una historia familiar, con una emoción. Estamos hablando de una escritora nuestra de 1890 y que tenemos el nombre de la calle acá en Pehuajó, Juana Manuela Gorriti.
1: Juana Manuela.
0: Y era, en esa época era periodista, escribía La Ondina del Plata, que era un periódico femenino, digamos, que circulaba en todo lo que es América del Sur. Estamos el tiempo 1890 estamos hablando. O sea, entre 1880 y 1890. La Cocina Ecléctica es de 1890.
1: Cocina Ecléctica.
0: Y ahí, bueno, combina, lo va mostrando, desde una sopa te hace hasta un postre, y bueno, y con los ingredientes autóctonos. Y te los va marcando en una historia, por eso digo, se anticipó a Laura Esquivel casi un siglo antes, prácticamente. Y bueno, y lo conecta también con una emoción, con un recuerdo, te describe la geografía del lugar en donde están esos ingredientes.
1: O sea que Laurita Esquivel puede haber tenido una inspiración. Bueno,
0: y probablemente, porque en el intertexto fue una gran escritora Juana Manuela, porque aparte en esa época sostener un periódico femenino en 1890 y bueno, la forma de circulación salía una vez por mes. Y se llamaba La Ondina del Plata, y en la Biblioteca Nacional de Buenos Aires hay ejemplares de esa época. Es la historia de ella es muy buena. Me estaba acordando, ay, me olvidé de buscar el haiku, me puse a hablar y me emocioné con Juana Manuela.
1: La Juana Manuela.
0: Sí.
2: Contame tú.
1: Yo, no, porque cuando yo miraba de los autores japoneses, y qué sé yo, digo, pues yo tengo el mío.
2: Suena, claro. ¿Ese señalador está indicando algo?
1: Este señalador me está indicando...
2: ¿Que vas por ahí?
1: Que voy por ahí. ¿Eh? Voy por acá. Pero ahora tengo un montón para leer. Ahora no,
0: bueno, no puedo.
1: No leí, dije, no, voy a leer no cosas porque me voy inspirada demasiado. Entonces, Te receto un gato solamente lo traje como un aporte...
3: Acá tengo algunos haiku de primavera.
0: Ah, bueno, listo.
3: Los puedo leer.
1: ¿Sí?
0: Sí.
3: En el camino de la montaña ha salido el sol, perfume de ciruelos.
0: Hasta ahí.
3: Hasta ahí, ¿sabes?
0: Claro.
3: Ese es Matsu Payó también.
1: Clara, mi, no. Sí.
3: Pero flores de cerezo caen hoy también sobre las aguas del arroyo.
0: Listo, ya está. Es como una fotografía del instante con un fenómeno de la naturaleza y lo que le provoca al ser humano.
3: En el mundo de los cerezos, hasta los desconocidos se saludan.
1: En el mundo de los cerezos, hasta
3: los desconocidos se saludan.
2: Kobayashi Isa. Es un don.
3: Sigue el verano con el Matsuo Bayo, que también es otro japonés.
0: Sí, también.
3: Silencio absoluto. Se penetra en la roca el canto de la cigarra.
0: Se me mata.

0: Es como un instante así.
1: Ahora les tiro el otoño de este mismo.
2: A ver.
1: Este camino nadie ya lo recorre, salvo el crepúsculo de otoño.
3: ¿El crepúsculo?
2: El crepúsculo de otoño.
3: Me gusta más.
0: Son hermosos los haikus.
2: Y yo tengo que ir por ahí, porque sí. El Quijote no lo voy a leer por casualidad.
3: Y es un cortito, lo vas a terminar.
2: No, podría aprender a escribir eso. Ahí.
1: El frío de la noche, el sonido del remo golpeando las olas. ¿Eso qué es? El invierno.
2: No, lo mío es por ahí, no.
0: Sí, nombrarlo.
1: A ver, yo leo uno y ustedes me dicen a qué estación se refiere.
2: A ver.
1: Vamos a buscar. Campos desiertos. Ni un solo pájaro vuela sobre la nieve.
0: Bien,
1: es fácil. A ver alguno que no sea. Luna de otoño, bueno.
2: Bueno, otoño.
0: No, ese
1: es. Ese ya se lo dijo antes de.
0: Se lo dijo.
3: Me gustó.
1: Ah, este ya lo leí.
3: Este no lo podés recomendar.
2: No, ya lo leí.
3: Basta.
2: Y no es tres.
1: Ya no tiene más. Que el gato, este, no sé qué va.
2: No, ya no lo traigo más. Pero lo traigo acá para que vea que va conmigo.
1: Va con vos, pero no le lees una hoja.
2: El Pedro que estoy leyendo.
1: Dámelo que lo leo y te lo. No. Te lo comparto. Pará, si no,
2: tengo la
1: no lo termina nunca.
3: No, pero bueno.
2: Ese tendría que haber traído.
0: Acá está. ¿Quién
3: es? ¿Lo encontraste?
0: Sí, porque lo había marcado y saqué la marcha.
2: Yo te lo. ¿Te doy esta?
0: Ahí está. Estos son de Borges. Son 17 haikus.
2: A ver.
0: Bueno, leo alguno, ¿no? Algo me han dicho la tarde y la montaña. Ya lo he perdido. Listo.
2: Sí.
0: Ahí. ¿Es o no es el sueño que olvidé antes del alba?
2: Ah.
0: No, te mal. Callan las cuerdas, la música sabía lo que yo siento. Y acá, a ver.
3: Me gusta.
0: Sí. Hay muchos.
3: Debe ser muy difícil.
0: Son 17. De... Es este, el de las luciérnagas. ¿Es un imperio esa luz que se apaga o una luciérnaga? Lejos un trino. El ruiseñor no sabe que te consuela. Bajo el alero, el espejo no copia más que la luna. Bueno, les leo uno más. La vasta noche no es ahora otra cosa que una fragancia. Y el último, hoy no me alegran los almendros del huerto, son tu recuerdo. Son todos
3: qué, sí,
0: y
3: qué
0: de
3: lindo.
0: Una precisión, sí. Un poder de condensación, porque totalmente. Son las palabras justas,
3: claro.
0: Y en esa cantidad de sílabas en cada verso.
3: Una combinación.
0: Claro, en tres no te puedes pasar de tres versos y es cinco, siete y cinco.
3: No. Impresionante.
0: Es muy
3: impresionante, sí.
0: Y
3: sí.
0: Quedó como muy en la tradición de Japón, pero en realidad los primeros son chinos.
3: Ah, mira.
2: No seré Borges.
3: Ya hiciste.
0: Ah, mira, ya se escribió
3: con un gato.
2: Martes intensos de lecturas compartidas en la Gutiérrez.
0: Ah, bueno,
2: me da 5, 7, 5.
1: Muy bien.
0: Contaste muy bien.
2: ¿Viste?
3: Muy bien.
0: Está bien.
2: No, ¿viste muy que bien. No es solo te recetó un gato? No, me queda más, me salí.
0: Está bien, porque
2: tengo
0: es así.
2: Martes intensos, tengo una. Intenso, ya hablo de una emoción.
0: Sí.
2: ¿Y qué
0: muy bien, por
2: tenés?
0: Ahí lo, a, le falta. Va, le podrías agregar esto de la naturaleza. Tiene que ser una conexión con algo de la naturaleza.
2: O nombrar
3: bueno,
2: un
3: para
2: árbol,
3: el martes.
2: O...
3: Mira, te damos tarea para el martes,
1: claro.
0: Sí o sí, haikus, tiene que nombrar
2: algo de la naturaleza.
0: Sí, fíjate que acá nombró la luciérnaga solamente. Pero con esa idea ya construyó.
3: Y mete un gato, aunque sea.
2: No,
3: porque
2: le pones
0: claro, listo. Ahí está, la combinación perfecta.
2: No,
3: acá
2: no,
3: hay un gatito.
2: Árbol en pomelo que tengo.
0: Y ahí tenemos bastante para mirar.
2: Sí. Ya vemos que. Me falta algo de la naturaleza para el próximo viernes. Bueno, ¿quién hace posible este momento de delirio? quién.
3: Dale, a
2: porque
3: ver.
2: Sin
3: ver.
2: Esta no, gente no. Que está acá, que comparte todo, en donde yo... Ah, esto que usted escucha es todo lo que tengo anotado. Acá. Pinocho Libros. Primero, ¿dónde estamos?
3: En... ¿Por qué siempre a mí? Gutiérrez.
1: Claro, porque estás al lado.
3: Sí. Gutiérrez 91, pero la otra vez dije Irigoyen.
2: Estamos en Gutiérrez. Okay. ¿Y dónde, si alguien me quiere mandar en este momento un mensaje, dice, ah, reconocí el programa, ¿a dónde van a mandar el mensaje? Al 2396-613242.
3: Muy bien.
2: ¿Quién nos acompaña en esto? A ver, ¿quién nos acompaña? ¿Quién hace posible que podamos delirar? 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
2: 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Nosotros teníamos acá un sorteo de una tablita con una picadita. ¿Y qué pasó con...?
3: Sigue.
2: ¿Cómo? Hasta fin de... ¿Sigue hasta cuándo? ¿Sigue hasta el martes que viene?
3: Claro. Sí.
2: Cerramos el martes que viene. Traemos acá...
1: Ah, traemos uno.
2: La traemos acá, sí. A la picadita.
3: ¿Que la pasen a buscar por acá?
2: Sí, que la pasen a buscar por acá. Así que todavía están...
3: Tienen que escribirnos y recomendar un libro.
2: Sí.
3: Por el Instagram, que es Lecturas Compartidas 2026.
2: Bien. ¿Alguna otra...?
1: Efeméride.
3: Sí, no, yo... ¿Qué? No podemos irnos...
2: ¿Sin qué?
3: Sin hablar de Murakami, aunque sea nombrado.
2: Haruki.
3: Sí, Murakami de Kawabata, que fue premio Nobel de Literatura Japonesa. Uh-huh. No podemos.
2: No, yo no puedo más...
3: No, vos no traigas más este no. librito, por favor. Está, queda vetado.
2: Y te tendría que haber traído, viste, que lo acabas de nombrar. Tengo uno, pero nunca lo leí.
3: El de Murakami.
2: No le tengo que decir que lo leí, no. No tengo que decir eso. Pero sí tengo.
3: Bueno, vos le das otra cosa.
2: Voy a mandar una fotito para que vean que lo tengo. ¿Qué? Pero contame un poquito vos.
3: No, Murakami es un policial. Es un. ¿No? Sí. Escribe. Tiene muchas cosas.
1: Tiene mucho,
3: pero,
1: sí.
3: Sí. Pero bueno.
2: ¿Ustedes han leído algo?
0: Y siempre sí. lo está nominado para
3: sí,
0: premio Nobel.
3: Sí, es eterno.
0: No, claro.
3: Sí.
0: Pero no, no se lo otorgan, no, pero siempre no. está nominado para el Nobel de Literatura. Haruki Murakami.
3: El martes que viene vamos a hablar de los... Vamos a hacer un pronóstico...
0: de los próximos.
3: De la próxima. Porque ahora supuestamente le va a tocar a una mujer. En octubre. Porque generalmente hacen hombre-mujer. A partir de los 80, no me acuerdo en qué año, empezaron a incorporar a las mujeres, porque si no siempre eran varones. Entonces ahora es como que hacen hombre-mujer. Este año es un señor, ahora supuestamente viene una mujer.
2: Bien.
3: Y así viene.
2: ¿Y quién más tenemos de la literatura japonesa? El de las almohadas, que yo no sabía. Quiero las almohadas.
3: Bueno. El de ese también.
1: No, bueno, antes. Pero es del mismo autor.
3: Bueno, pues lo habías nombrado, ¿no?
1: No, en realidad, antes de que se enfríe el café, de Kawaguchi, también es otro libro parecido al anterior, simplemente tienen que se mismo. Trata de que vos te sentás a tomar un café en
3: claro.
1: un lugar tipo un café, y antes de que se enfríe el café, como que te transportás al pasado. Sin tener la posibilidad de cambiar el futuro.
3: Claro.
1: O sea, vos querés transportarte al pasado para ver
3: por
1: qué
3: un
1: hiciste para, qué, claro. para poder, pero no podés cambiar el futuro.
3: Y te encontrás con una persona con la que estuviste.
1: Sí.
3: Sí.
1: Y está muy... Sí, es un libro
3: sí.
1: distinto.
3: Sí. Y sí. tu recomendado, ya que lo tenés ahí también.
1: Pero mi recomendado es nada que ver con los autores japoneses. Tengo una autora española que vengo leyendo, por eso me gustaría, que se llama Vanessa Montfort, Mujeres que compran flores.
3: Que además cierra con la temática de primavera, ¿sabes? Hombre, el cierre prolijo.
1: Sí, la verdad es un libro muy interesante, se trata de una mujer grande que tiene un vivero, digamos una florería muy grande en las afueras de Madrid, y lo visitan varias mujeres, que luego van haciendo un vínculo personal porque se reúnen durante la noche en el vivero y qué sé yo, y empiezan a hablar de sus vidas. Y lo que tiene de bueno es que habla de los miedos que tenemos cada uno, tendríamos que afrontar o deberíamos afrontar para poder cambiar las cosas. Cómo nos quedamos siempre viviendo en lo mismo por miedo a afrontar un montón de cosas y en realidad lo que tenemos miedo es a ser felices, a estar bien. Porque los cambios dan miedos. Pararse en otro lugar da miedo. Tenemos que pasar un montón de cosas para poder estar digamos parados en un lugar distinto o diferente. Y bueno, habla un poco de eso, a cada una de estas mujeres le pasa algo especial y cómo afrontan sus miedos. La verdad que es muy recomendable leerlo porque en alguna te vas a sentir identificado seguro.
2: Mujeres que compran flores.
1: Porque a todos nos pasa algo de lo que les pasa a estas mujeres. Lo que está bueno es cómo van a terminar afrontando sus miedos y cambiando su vida. Cada una de ellas.
2: Con el miedo, ¿no? Porque también habilitar, identificar qué te da miedo.
1: Y muchas veces.
2: Que el miedo no sea más grande que tu deseo.
1: Y es que muchas veces.
2: De supervivencia.
1: Es que muchas veces claro. el miedo es tan grande que dejamos el deseo de lado. Por miedo, por no enfrentar nuestros miedos, por miedo a lo que puede al cambio, a lo que puede pasar, al dejar a otro. A,
2: claro, eso también tiene un costo
1: altísimo.
2: Tiene un costo de vida. Y uno sabe, y eso tiene que ver también con la elección, y cada vez que yo elijo algo, y algo
0: se queda. Algo queda.
2: Claro. Algo queda.
1: Por eso, cuando elegimos...
2: Sí, hacernos cargo.
1: Podemos llegar a perder siempre, directamente. Claro.
2: Siempre perdemos cuando elegimos.
0: Algo se pierde y algo se gana.
2: No,
1: cuando elegimos por miedo, digo yo, cuando siguiendo en el hilo de lo que
0: teníamos, puedes seguir eligiendo, pero
1: cuando elegimos por miedo y dejamos y dejamos nuestra verdadera felicidad por miedo, por lo que sea, por el momento en el que estás pasando, no nos animamos a cambiar y nos quedamos donde estamos por miedo, porque ese cambio nos deja parados en un lugar donde a veces somos infelices.
2: Sí.
1: Pero estamos cómodos y,
2: sí.
1: Y no vemos que realmente es más vale a veces arriesgar para poder tener una vida distinta y feliz. De eso habla este libro. Sin filosofar más, de eso habla este libro. Y está muy bueno porque son 5 casos de mujeres que cómo enfrentan cada uno sus miedos, sus cosas que tienen que transformar.
2: Muy interesante.
1: Sí. Muy interesante el libro.
2: ¿Y vos qué estás leyendo, Berito? Yo ya sabes que no tengo nada.
3: No. ¿Ahora?
2: Sí. ¿Por ahí ojeaste algo?
3: Ah, empecé el libro que se llama En Japón, que la idea era terminarlo, que es un chico que se va a vivir a Japón y va a dar clases de inglés en Japón. Y recién estoy empezando. Y había terminado uno que es La Librera de
1: sí,
3: Tokio, que es una chica que abre, se abre un usuario en una red de citas y se junta con gente y hablan de libros y ella les recomienda libros. Todo el libro es eso, es ella juntándose con un chico, con una chica, y siempre le recomienda un libro al final.
2: Es un plagio.
3: ¿Por qué?
2: De lecturas compartidas.
3: Claro.
2: Que en este caso ustedes serían la chica que están recomendando siempre. Es un plagio.
1: Y alguien sin... Siempre le tiene que ser útil.
2: ¿Sí?
1: Lo que está recomendando.
2: Vale, ¿qué está ese librito de Maro y Mara?
0: No, este lo había traído, ¿te acordás? La vez anterior,
2: sí.
0: Por la cuestión de los libros álbumes.
2: Sí.
0: Pero, bueno, ahí lo volví a traer porque es sobre cultura oriental.
2: Ajá.
0: La historia
2: sí.
0: Transcurre entre Japón y China. Y creo que ese día lo comenté brevemente, pero es la protagonista es una adolescente que no puede expresar con palabras las emociones que le ocurren hasta que la madre le da una llave de una caja china, viste que las cajitas chinas van
3: sí.
0: Una dentro de la otra, y dentro de esas cada cajita hay un objeto que la conecta con la abuela, porque la abuela había fallecido. Entonces, a partir de esos objetos que va encontrando, va nombrando, con el término en japonés, cada emoción. Porque no podía nombrar las emociones.
2: Mirá qué bueno para trabajar las emociones.
0: Es hermoso este libro. Y aparte, las ilustraciones que tiene. Bueno, el gato, como siempre.
3: Claro.
0: El gatito. Y les leo algún fragmento. Este, por ejemplo. Hubo un tiempo en que los sentimientos no tenían nombre. Nadie podía nombrar a la tristeza o a la alegría, o al miedo, ni siquiera al amor. Las personas sabían que cuando alguien lloraba, sentía el peso de una gran roca en el centro de su pecho, que cuando alguien reía, el cuerpo se sacudía liviano como el viento. Cuando alguien tenía la sensación de estar flotando en el aire, estaba enamorado. O sea, en ese momento nadie sabía cómo nombrar los sentimientos. Y acá, allá aparece la historia propiamente de la chica y, bueno, la solución que encontró la madre. Pensó que ya era tiempo de que su hija buscara las palabras para nombrar sus sentimientos y le dio una llave antigua. Le pidió que fuera hasta la casa que había sido de su abuela y que buscara una caja. Y ahí es cuando, ¿ves? Acá en la caja.
2: Es hermoso.
0: Sí, las ilustraciones que tiene son alucinantes. Y en la caja, la primera emoción que encuentra es esta. Dentro de la caja había otra caja idéntica, pero más pequeña. Al sacarla, descubrió en el fondo de la caja más grande una hoja seca de cerezo que la niña le había regalado a su abuela. Al verla, Sakura volvió a llorar. Acarició la hoja y supo entonces que lo que sentía era tristeza. Kanashimi. O sea, va nombrando de cada objeto.
2: ¿Ese libro cuándo fue escrito?
0: No, es contemporáneo. ¿Es contemporáneo? Sí, te digo el... A ver, esta edición.
2: ¿Es tuyo, Vale?
0: Sí, es mío. Es del 2015.
2: Mirá.
0: Sí. Esto, yo todo lo que es libro álbum lo uso mucho, sobre todo cuando son por ahí cursos de más chicos, porque en pocas palabras condensa mucha información y se utiliza mucho la ilustración.
2: Bello. Y mira, sí. Del 2015, parecía sí. Que fuese un...
1: No, yo quería...
2: No, sí,
1: antes
2: sí.
1: Que se nos acabe el tiempo.
2: ¿Qué? Sí.
1: No, recordar que tenemos el taller de lectura el día 10 de octubre.
3: Ah, el primer encuentro.
1: El primer encuentro. Donde vamos a leer a Cervantes, el Quijote de la Mancha, tratando en lo que, en la primer parte, porque es largo para el 10 de octubre.
2: Sí, sí.
1: Si se quiere sumar a alguien, hicimos ya la disertación de Historia de dos ciudades de Dickens, que estuvo espectacular, a cargo de la profesora
3: Vale.
1: Y la verdad estuvo muy bueno. Y bueno, si alguien se quiere sumar, vamos a seguir leyendo clásicos.
2: Y de hacer algún publicarlo.
1: Sí.
2: ¿Sí? ¿No?
0: Sí. Siempre los estamos haciendo en la Biblioteca Rivadavia. Y la idea es que vayan con una lectura previa porque se vuelve mucho más interesante. No es el requisito sine qua non, pero es lo ideal ir con una lectura previa hecha como sí. Para debatir, analizar. Sí. Y como tiene dos partes el Quijote, la primera es de 1605 y la segunda de 1615, la idea es leer la primera parte.
2: Yo no acompañaría el debate sin lectura previa.
0: No hay problema.
2: Me gustó eso, no es, que había que tener lectura previa.
0: No es requisito obligatorio y después siempre lo relacionamos con algún tipo de arte. Puede ser pintura, música. O sea, hacemos lo que se llama comparatismo de literatura.
2: Esto es completo.
3: Sí. Por Vale.
1: Nuestro profe es completo. No, el resto, no. El resto no, acompañamos. No.
2: Bueno, pero te quiero decir esa posibilidad. ¿Vos estás dando algún taller, Vale?
0: Sí, vengo dando así, el que hago con ustedes de literatura, de lecturas compartidas, y después doy de filosofía o de literatura. A veces estoy en librería Alfonsín, a veces lo trato de armar así en distintos espacios a medida que me van pidiendo.
2: Se viene el próximo en Pinocho Libros.
0: Claro, en cualquier momento cuando nos digan.
2: Va a ser recorrido por la librería.
0: Claro, lo teníamos.
2: Vas a poder degustar un café. Sí, todo lo que tengo para hablar. Bueno, placer de placer. Seguimos compartiendo lecturas compartidas 2026.
3: Sí.
2: Recomendá un librito.
3: Sí.
2: El libro que estés leyendo, ¿por qué vale la pena leer ese libro? Arrobados amigos tuyos y participar del sorteo de una tabla de cocina más una picadita.
3: Perfecto.
2: Nos encontramos 15 horas.
3: 14 horas,
2: son las 15 horas ahora. Bueno, ya me acabo de ir en este momento. Abrazo compartido.

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quiero presentarles a una gran amiga mía que de verdad le he aprendido a quererle y admirarle mucho. Ella es de Brasil y se llama Rosana. Bienvenida. Adelante, adelante.

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Chauchi, gracias. Gracias por estar aquí. Muchas gracias. Nos vemos pronto.

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